0: Pero estos cuatro que ya ganaron pueden liquidar su serie hoy, el día de hoy. Uh-huh. Así que hoy o liquidan o se van a un tercer juego para el día de mañana.
1: Así las cosas en las grandes ligas, en el duelo de los comodines. Y aquí lo vamos a tener informados. Max, ¿algo más que quieras agregar el día de hoy?
0: Pues nada, el que también ya pasó a mejor juego fue el señor Caguachi, sí, gran boxeador. Yo creo que lo mejor que ha tenido México, pero a la casa de los famosos lo hubieran llevado.
1: No, personajazos, Jorge Caguachi, pero
0: un personaje que pasó, nos enseñó que te puedes cambiar los ojos de color, que te puedes cambiar la cara y puedes cambiar tu físico con solo un bisturí, señores. A sus 58 años pasó a mejor vida el señor Caguachi y pues bueno, ojo, hay que recalcar su carrera como boxeador. Se fue con un invicto de 12 peleas.
1: ¿Qué hubo? Diputado y senador también el viejón.
0: Y buen amigo, ¿qué hubo?
1: Ahí está.
0: Ahí está.
1: Pare.
0: Así nomás quedó, viejón. Y vámonos, que tengo que ir a darle comer a las palomas al centro.
1: Ánimo, ya regresamos. Buenas tardes con el patrón ahí que habla de deportes con mi compadre Max. Ánimo.
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1: Plebada, ya estamos de regreso. Estás escuchando Buenas Tardes con el Patrón, el show número 2 de la radio. Ya tenemos en línea a nuestro amigo
2: Rigo.
1: Hablamos de política y cosas peores, pero bueno, antes de entrar con la información, Rigo, la gente me ha preguntado cómo le haces para encontrar tan rápido la información y darla a conocer aquí en el show. ¿Cómo le haces?
3: Bueno, me acabo de comprar un teléfono totalmente de última generación, lo máximo, lo mejor, y me lo compré con el premio que me dieron, con los bonos que me dieron por el Día Nacional de las Noticias. Con ese dinerito me compré mi teléfono ayer.
1: ¿Te compraste el Xiaomi? No me digas eso.
3: Me lo compré. ¿Qué? Última generación.
1: ¿Ves? Le va, lo que yo le digo aquí en el show no es cuento. Stephanie, el 18, el iPhone, el Mondragón, el iPhone 18. Max, no sé cuál peor teléfono trae, pero también es de última generación. Y Rigo, el mejor teléfono en el mundo ahorita, el Xiaomi es el más perro. Y se lo compró. Válgame la canción, hombre, están pesados. Yo traigo el 14. Sí. ¿Todavía?
4: ¿Pero tienes tres?
3: Sí, pariente.
1: Qué bárbaro. No, Rigo, tiene cuatro. Yo.
4: Sí, es cierto.
1: Y mentira,
3: cuando
1: no es.
3: Me llama ni encuentro el teléfono.
1: Le llamo a uno, le llamo a otro, pero bueno.
4: Ninguno responde.
1: Bueno, vámonos. Así está la cosa en este show, que ya ni de tan bajo presupuesto. Pero vámonos con la información, Rigo. ¿Qué tenemos para el día de hoy? Adelante, pariente.
3: Hoy, pariente, el día de hoy está calientita la información. Es un día de esos.

0: donde no sabes si reírte o si enojarte con la información que les voy a dar, porque el día de hoy, pues resulta, todos estos meses, desde que Donald Trump regresó a la Casa Blanca en 2025, nunca se había referido a los hispanos como lo ha hecho el día de hoy. Dice que somos lo máximo, que somos una eminencia, que somos súper trabajadores, que no. O sea, ya ustedes conocen cómo es el presidente cuando quiere hacer grandes las cosas y magnimizarlas y hacer que todo se vea hermoso, maravilloso. Un discurso de ese tipo, como cuando se halaga a él, pero esta vez nos halagó a nosotros.
1: O sea, como si él fuera latino, hace cuenta que tiene piel como si tuviera piel de caldo de frijol como nosotros, así.
0: Como si de verdad nos quisiera, pues.
1: Ay, ay, ay. ¿Será porque
0: como si de verdad nos quisiera?
1: ¿Será porque ya está cerca de noviembre? ¿Será por eso?
0: Bueno, estamos cerca del mes de noviembre, estamos como a 32 días para el día 3 de noviembre, que son las elecciones de medio término, y que cada día los republicanos se sienten más ahogados, más ahorcados, se sienten castigados, se sienten, pues bueno, no sé. El presidente decidió celebrar, pues bueno, ustedes saben que desde el 15 de septiembre hasta el 15 de octubre, aquí en Estados Unidos, desde hace varios años, se celebra el mes de la herencia hispana. Pues bueno, el año pasado no hubo esta celebración en la Casa Blanca. Hasta hoy supimos por qué no hubo celebración de la herencia hispana el año pasado en la Casa Blanca. Pues resulta que no había elecciones, la primera cosa. No había elecciones tan importantes de medio término como hay en este año. Pero bueno, el presidente dijo que no hubo celebración del mes de la herencia hispana porque pues el gobierno estaba cerrado y que pues no había billetes, no había aprobación, entonces que no se podía llevar a cabo una celebración de esa índole.
1: No podía dar un mensaje porque no había dinero, entonces, es así.
0: No, el presidente estaba cerrado el gobierno, pero también no podía decir tantas cosas bonitas de los hispanos.
1: Hijo de la que hay política al fin y al cabo. ¿Qué más, Río?
0: No, pariente, definitivamente, pues bueno, nos damos cuenta que no es genuino, quien se la quiera creer, que se la crea, y pues bueno, tiene que ser como los niños que con tanta inocencia y de creer este tipo de discursos como el que ha dado Donald Trump el día hoy en la Casa Blanca. Dijo que los hispanos son gente buena, gente de familia, gente de fe, entre ellos pues ahí estaba Marco Rubio, estaban otros líderes políticos, había personas de negocio, algunos empresarios, había también algunos líderes religiosos, especialmente pastores evangélicos, ¿qué? Todos que estaban, que no me sorprende, ¿verdad?
1: Bueno.
0: Estaban ahí escuchando el discurso del presidente, y dijo, les voy a mostrar, ustedes son los primeros que van a ver cómo está quedando el salón de eventos, el salón de fiestas, este salón que la Corte Suprema cada rato ha parado y que por fin ya le dieron luz verde de que lo termine. Pues bueno, fue este grupo de personas que asistieron a la Casa Blanca por a la celebración de la herencia hispana los que tuvieron la oportunidad de ver el salón de fiestas que Trump está construyendo. ¿Pero qué crees, pariente?
1: ¿Qué pasó?
0: Nos dejó afuera a nosotros, a los medios.
1: ¡Caray! No los dejaron entrar y tú ya con tu zapato de charol listo. Con el zapato de charol listo.
0: Ni porque llevaba yo el nuevo teléfono. O sea, de cuenta, iba todo fajado, apretado para que no se me viera la panza. Y pues resulta que no nos dejaron entrar.
1: Es ni el zapatito de charol, hombre. Pero Trump siendo Trump, o sea, ya no hay ni qué adjetivos poner con este asunto, Rigo, que cada vez se le va peor. Vamos a ir a un espacio, por ahorita regresamos, para que nos cuentes, hablando esto de las campañas y todo este asunto, de lo que dijo Ken Paxton. ¿Quién es Ken Paxton? Ahorita regresando, Rigo nos cuenta, y que le está saliendo caro a los republicanos que Trump siga apoyándolos en sus campañas. Ya regresamos, esto es de política y cosas peores, mientras Rigo sigue ahí con su teléfono Xiaomi última generación. Ya regresamos.
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Estamos de regreso, estás escuchando Buenas Tardes con el Patrón. Seguimos hablando de política y cosas pipipiores. Y bueno, Rigo, después de quedar vestido y alborotado con su traje perrosísimo de tacuche y su zapato de charol que no le dejó entrar Trump a esta cena, pues bueno, ya está de regreso con más información. Retomando el tema anterior, Rigo Trejo, ¿qué está pasando con algunos candidatos que vienen para las intermedias en este próximo 3 de noviembre? Que ya muchos republicanos se quieren deslindar, se están deslindando de todo lo que diga Donald Trump, porque no le está sumando a nada bueno.

0: cara a las elecciones, Rigo.
1: Definitivamente, pariente, y eso que está sucediendo nos pudiera, o pudiéramos decir, bueno, es un candidato de por allá de otro estado que ni fu ni fa, pero bueno, la situación aquí es que es un estado el que les va a doler muchísimo si lo pierden. Me refiero a esos estados donde ellos ponen el ojo y saben que tienen su base, pero bien fundamentada, y saben que nadie los mueve ni los vientos huracanados, pues bueno, es el estado de Texas, donde Ken Paxton está corriendo para llegar al Senado de los Estados Unidos. Pues resulta que este señor candidato, Ken Paxton, dijo que esa convención que Donald Trump se inventó y que la impuso y que no hubo ningún republicano que se opusiera a eso, esa convención de medio término donde Trump le hizo a la gente que jurara que iban a votar, que jurara por él, que iban a votar por el Partido Republicano en estas próximas elecciones, pues bueno, esa convención, dice Ken Paxton, que vino a arruinar su campaña, lejos de ayudarlo, lejos de beneficiarlo, lejos de darle números, pues bueno, resulta que antes de la convención, en las encuestas, tenía mejores números que ahora que ha pasado la convención, él prácticamente se da por, pues, sabe que va a perder o sabe que está al punto de ahogarse, mientras el contrincante por el lado de los demócratas
0: se hace más
1: está
0: fuerte, ¿no?,
1: llevando números buenos y lo ha retado a un debate en Fox News.
0: Imagínate, en esos estados como, dices tú, Texas, Oklahoma, Alabama,
1: Florida,
0: que son estados que sabemos que son 100%
1: Carolina del Norte.
0: Y quiero hacer espacio ahí rapidito, Rigo, en un minuto. Cuéntame, tú que radicas y tu familia está allá en Carolina del Norte. Se está pintando de azul también un estado que históricamente ha sido rojo, ¿no?
1: Correcto. En el tema, es un tema muy raro el de Carolina del Norte. El estado, el Senado del estado, pues bueno, es prácticamente republicano. Pero por muchos años el gobernador ha sido demócrata. Pues bueno, el candidato que está corriendo para sustituir a Tom Tillis, que es el senador por el Partido Republicano en este momento, pero renunció debido a los enfrentamientos que tuvo con Donald Trump y los desacuerdos que tuvo con Donald Trump en este segundo mandato, pues bueno, Tom Tillis decidió renunciar y ya no pues seguir en el Senado. Entonces el exgobernador Roy Cooper de aquí de Carolina del Norte, que fue gobernador por muchos años, pues bueno, él decidió correr por el Senado, se está enfrentando a otro republicano que ni los republicanos lo conocen, o sea, no lo conocen y ya se le fueron, los pocos que lo conocían ya se le fueron. Entonces las campañas por los demócratas van muy bien, los números van bien, pero vuelvo a decir lo mismo, no hay que creer que ya está ganado el partido.
0: Salga a votar.
1: Hay que salir a votar porque la situación no ha terminado, la campaña no ha terminado, no es todavía las elecciones, todo se va a saber al final del día 3 de noviembre, entonces todo el mundo tiene que salir a votar. Ya los republicanos se están separando de Donald Trump, ya están diciendo que les está perjudicando sus campañas por todas sus decisiones que toma, y bueno, una de esas decisiones, pues bueno, es la guerra, que supuestamente la guerra debe de ser aprobada y autorizada por el Congreso, pues Trump se voló el Congreso, le valió de la noche a la mañana, pues supimos que había guerra y nadie más lo sabía más que él.
0: Wow,
1: la otra situación es el tema de la economía. La otra situación es el tema de migración. Por más que él diga que la gente está feliz, hay mucha gente, incluso personas de los Estados Unidos que no son inmigrantes, están inconformes de cómo es que están llevando a cabo el tema de migración. Y de eso te cuento, pariente, que, pues bueno, migración está utilizando una táctica realmente horrible, y esto quiero que nuestra gente lo sepa. Ellos están utilizando una táctica que se llama,
0: 90 segundos, ¿no?
1: La de 90 segundos, uh-huh. Exactamente. Pues bueno, ellos lo que hacen en 90 segundos, quieren parar a la gente, entrevistarla y arrestarla lo más rápido posible. ¿Por qué quieren hacer todo eso en 30 segundos, en 90 segundos? Bueno, ellos no quieren que nadie llegue a grabar o que nadie pase, la gente que está pasando por la calle, que no se pongan a grabar para que esas grabaciones o esas imágenes de videos no corran en las redes sociales y no les perjudique a los... republicanos. Entonces, ellos quieren hacer las cosas de manera muy rápida para que nadie se dé cuenta y que los números de deportaciones o los números de detenciones sigan creciendo. De hecho, no ha terminado el mes de septiembre y se cree que este mes de septiembre va a ser un número muy alto en deportaciones porque han hecho demasiado trabajo. Se han dedicado a arrestar a la gente y ahora lo que están utilizando es esta práctica de 90 segundos de arrestar, de preguntarle alguna cosa a las personas, arrestarlos lo más rápido posible y llevárselos para que sus números sigan creciendo porque creen ellos que les puede ayudar eso en las próximas elecciones de noviembre. Sin embargo, no va a ser así.
0: Bueno, ahí está toda la información y hay que estar pendiente con todo esto y le volvemos a repetir, no se confíe, salga a votar el próximo 3 de noviembre o dígale que pueda hacer lo que lo haga por los que no pueden. Rigo, ¿algo quieras agregar el día de hoy antes de irnos?
1: Nada, pariente, que la gente siga escuchando, pues obviamente todos los días, a todas horas. Recuerden que hay un podcast donde nos pueden escuchar también desde cualquier parte del planeta donde se vaya de vacaciones. Es más, si se va también a Marte, pues ya también nos va a poder escuchar. Pues bueno, recordarle a nuestra gente las mismas indicaciones de siempre. No respondan a preguntas, no firmen ningún documento, no hagan absolutamente nada que les pueda perjudicar en una situación de detención.
0: Exactamente, y cuídense mucho, encomiéndese a Dios. Recuerda, ya está, ya la luz se ve al final del túnel casi siempre. Gracias, Rigo. Nos escuchamos mañana. Esto es Buenas Tardes con el Patrón. Esto fue de Política.

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1: Escuchando, buenas tardes con el patrón, el show número 2 de la radio. Fíjate cómo cambia la vida, cómo cambia la perspectiva en un segundo, compañero.

0: cómo cambia.
1: Ahí te va. Sabemos que es 30 de septiembre.
0: Sí.
1: ¿Hoy pagan?
2: ¿Hoy pagaron?
1: Hoy pagaron.
3: ¿A poco?
1: Fíjate, ayer yo estaba pidiendo fiado.
2: Ajá.
1: Hoy me depositaron.
2: Sí.
1: Pagué las deudas.
2: Sí.
1: ¿Y qué crees que va a pasar mañana?
2: ¿Qué va a pasar mañana?
1: Pues mañana voy a volver a pedir fiado para pagar la otra quincena. ¡Sí!
2: ¡Qué círculo vicioso!
4: ¡Círculo vicioso! Y estás escuchando a los más viciosos de la radio. Esto es Buenas Tardes con el Patrón, el show número 2 de la radio.
2: Algo por el estilo.
4: Hoy en este 30 de septiembre, septiembre, que ya casi.
1: ¿What?
4: Nos está soplando la Navidad en la nuca.
1: Cada quien le sopla lo que sea en la nuca de cada quien, ¿verdad? Cada quien.
2: Ah, cada quien, la verdad es que ya quiero que llegue Navidad, por favor, diciembre llega ya.
1: No, llegando diciembre y sus pozarras.
2: Oye, dime.
1: Compañera, hay cosas buenas que pasan 30 de septiembre. La buena es que pagan, que es día de pago, y para muchos otros se les van a pagar el viernes, pero la mala es de que hay que pagar... La renta,
2: el agua, el teléfono y la luz.
1: Claro.
2: De lo que sobre. Tu gasto. Y...
1: Compramos dos yogur, nos vamos el domingo al buffet chino. Y ya.
2: Y vaya a pedir fiado de nuevo. Tarjetazos.
1: Lo único bueno que vi que al menos en México, no sé, es su país. Saludos a la gente de Guatemala, de El Salvador. Que por cierto están más agüitados, también bien perrados salvadoreños. 6-0 les metió Guatemala, güey. Llaman bien emperrados en el fútbol los guatemaltecos, los salvadoreños, güey.
2: No se emperren, es puro juego.
1: Pero juega bien la selección.
2: Sí, que agüitano, digo que no, pero pues...
1: No, hombre, este más, este perro, y para nada sirve el amor. Nada sirve la selección. Pero bueno, el dólar es 17, más de 17 bolas ya el dólar en México. O sea, para nosotros está bien.
2: Para nosotros está bien.
1: Sí, pues ahí está, ya mandas un poquito más feria y ya le llega más feria a tu familia.
2: Más feria.
1: Eso es lo único positivo. Y lo bueno, porque hay que pagar la renta, como dices tú, cada mes.
2: Cada mes.
1: En que en el lugar donde lo estén escuchando, los precios de la renta son diferentes, pero cada vez está más alto.
2: La neta, sí. Cada vez le sufrimos más para completarlo.
1: Ay, llegamos a fin de mes y ¡ay, joder! Las cosas ya no son como antes, güey. Yo me acuerdo que antes con 100 bolas llenabas un carrito de... Oye, está ya plática de gente ya grande, ¿va?
2: Me estás gustando, plebe, porque yo ya te hago caso y te digo que sí.
1: Es que no nos alcanza, güey. Ya no nos alcanza.
2: Tengo ganas de venderte, la verdad.
1: Híjole, pues ya estamos a punto de...
3: ¿Qué?
2: Y a ver si así logro hacer, aunque sea un poquito más de ingresos.
1: Pues sí. Lo bueno que...
2: ¿Puedo hacer un ofertón?
1: O sea, ¿cuánto pueden dar por mí? Yo voy a pagar para que me...
2: Es más, te voy a rentar, porque creo que me va a salir más.
1: A ver, mono, ¿cuánto darías por mí? A ver, po. ¿Cuánto pagarías tú por mí?
5: ¿En qué sentido?
1: Por comprarme a mí. ¿Cuánto tú crees que yo...?
2: Te lo vendo para lo que tú quieras. No importa si lo quieres poner a limpiar tu casa, si lo quieres ponerte a que te lave el carro.
1: Sí, no, un mes de renta.
2: Te lo rento un mes.
1: ¿Cuánto pagarías?
5: Yo sí te vería andando unos $20 con un caldito de pollo.
2: $20 son buenos.
5: Sí, un caldito de pollo también.
1: Me quedo con el caldo de pollo, no me dé los $20. Así nomás quedo. Ya regresamos. Hoy es miércoles de Código Misterio. Estás escuchando Buenas Tardes con el Patrón, el show número 2 de la radio. Ya regresamos, no le cambie. Ya regresamos. Un caldito de pollo con eso como formo.
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0: patrón. El show número 2 de la radio. ¡Ay!
1: ¡Ay, amiguitos! Yo soy la iguanota, marihuanota. Y recuerda que... yo soy una iguanota que vive en tu imaginación. Y esta es la información que no sirve para nada, amiguitos.
2: No sirve para nada.
3: Bueno, últimamente sí he sacado algunas notas perronas también.
2: Últimamente sí. Te has puesto bien perroncísima, iguanota. Pero el día de hoy, ¿qué traes, iguanota?
1: El día de hoy, amiguitos. Ay, ¿sabían ustedes que las personas que escriben a mano no es que sean anticuadas? Porque, ¿qué es lo que pasa cuando ves a alguien que escribe a mano?
3: Pues que hasta Rucaela, que ya es anticuado, todo lo hacemos con la computadora.
1: Pues
2: algo
1: sí.
2: Algo por el estilo.
1: Sino estas personas que escriben a mano, su cerebro analiza, resume y retiene mejor información sin distracciones a los dispositivos digitales, según la psicología en los últimos meses.
2: Bueno. Confirmo, sí.
3: A mí, no sé si usted que está sintonizando, pero al menos a mí, me pasa que de pronto tengo que escribir algo a mano.
2: Sí.
3: ¿Y qué crees?
2: ¿Qué?
3: Se me olvida, güey, escribo bien... Tenía bien bonita letra yo.
2: ¿Tenías?
3: Del verbo ya se me olvidó. Y la cosa es de que ahorita escribo horrible. La neta me da vergüenza.
2: A mí ya no me anticuada, pero yo creo que todavía prefiero escribir las cosas en...
3: ¿A mano?
2: Sí.
3: Híjole.
2: Ya ves que por eso tengo ahí la libretita cuando me dices, anótale aquí. Siempre recurro a la pluma y al papel.
3: Tú todavía tienes bonita letra.
2: Pero sí, es que no he olvidado a cómo escribir. Pero sí, fíjate que al principio era como de... Creo que ya no podrías sobrevivir a un dictado, como el que nos hacían en la escuela.
3: A lo mejor nosotros ya somos de otro tipo, otra generación, y mucha gente que nos está escuchando también son de otra generación. Pero a sus morros, a sus chavos ahorita, póngalos a escribir a mano para que vean cómo no se les va a entender, güey. Porque ellos ya están otra generación y están al 100% en la ¿cómo se llama? Tecnología, ¿no?
2: Oye, ¿crees que sea algo que se va a perder en algún momento?
3: Muy posiblemente.
2: O sea, también. Nuestras nuevas generaciones, nuestros nietos o bisnietos, ¿qué clase de escritura van a tener?
1: Pues bueno, amiguitos, cada vez es más común, como dicen ustedes, ver pantallas como tablets, laptops y celulares en las juntas de trabajo, reuniones escolares o en la vida en general. Por eso cuando alguien saca un cuaderno y un bolígrafo, muchas personas lo interpretan como una...

0: costumbre pasada de moda, sin embargo, distintas investigaciones de psicología y neurociencia muestran que escribir a mano sigue teniendo ventajas importantes de aprendizaje, la memoria y capacidades de análisis más profundo. Ahí está, eso, y eso mentira no es, ¿eh? Hay mucha información recopilada en esta investigación. Y escribir a mano, ahí te va lo que decía. Que escribir a mano obliga a nuestro cerebro a trabajar de manera más activa que cuando, que no como cuando tecleas en la computadora o en la tablet o en el teléfono.
1: Exactamente.
0: Sí, eso hace que tu cerebro trabaje de manera mejor. Y las personas que hacen esto a mano tienen mayor capacidad de retención de información.
2: Bueno. Oiga, y ahí sí, no llamen anticuados a las personas que utilicen este tipo de cosas. Además, siento yo que cuando uno escribe a mano, tienes una mejor movilidad, como le dicen, motora o cognitiva, ¿no? Motriz. Esa es la palabra, motriz. Porque, o sea, piensas, tu cerebro está trabajando, el cerebro final, a fin de cuentas, plebada, es un músculo que hay que trabajar. Y esa forma de escribir, leer y hacer todos tanto coraje que hacía yo con una maestra que nos mandaba a hacer estos cuartillas de escribiendo y escribiendo.
1: Tengo que portarme
2: coraje,
1: bien.
2: Hasta ahorita
1: ya no
2: estoy
1: tengo que hacer maldades. Ponte a estudiar el Liud Patrón y te ponían a escribir como 20 veces lo mismo.
2: Por eso me ponían a escribir puras planas de no debo de pegarle a mi compañero en la maceta con un gis. 40 planas.
1: Te creo.
0: Bueno, amiguitos, así que escribir a mano, es lo mejor, así que hay que poner a sus niños también a escribir a mano una que otra vez y que no todos lo hagan con la tablet o con el teléfono.
3: ¿Qué?
0: Para que tenga mejor retención.
2: Antes que hule, para que veas. Esto de la nueva tecnología es bueno y es malo, porque no debe trabajar
1: sus
2: menos.
1: Sus pros y sus contras, ¿no?
2: Exactamente, así que ahí está. A ponernos a escribir a todo, hasta más al show.
1: A ver, ponte perroncísimo, te voy a dictar un cuento, a ver.
2: A ver.
1: Había una vez un locutor que se llamaba... Escribe bien, plebe,
0: Ya regresamos. Esto fue la información, ¿qué?
1: No sirve para nada.
0: Ya regresamos.
2: Buena información, ¿no?
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2: Estás escuchando Buenas Tardes con el Patrón, el show número 2 de la radio. Y bueno, el día de hoy es día de código
3: misterio.
2: Con Horacio Antiveros, nuestro amigo Horacio Antiveros, que andaba de gira artística, pero ya lo agarramos ahorita. Dijo, ¿sabes qué, Horacio? Tenemos que hablar de un tema caliente que está ahorita en las redes sociales, que mucha gente lo ha estado viendo, y vamos a profundizar el día de hoy en el arca de Noé. Horacio, bienvenido nuevamente aquí, Buenas Tardes con el Patrón.
4: Saludos, Stephanie. Saludos, patrón. Qué gusto saludarlos, como siempre. De hecho, tuve que dejar a un lado la selección. Tenía calentamiento el día de hoy, pero me vine a platicar con ustedes de este tema. Oye, no. Patrón Stephanie, gente que nos está escuchando, yo creo que es un tema bien interesante del cual, a ver, se ha hablado mucho, pero últimamente está así como que súper viral. Sabemos que, a ver, esto no es nuevo. Ya se sabe que está en Turquía. De hecho, o sea, digamos que en el monte Ararat. Pero ¿por qué se ha vuelto todavía más famoso ahorita? Porque, bueno, algunos conspiranoicos salieron a decir que aparentemente a este investigador que está soltando toda la sopa, entraron a su departamento y se robaron toda la información. Lo que no sabía la gente que se la robó es que él tenía copia de todo esto. ¿Cómo ven?
2: Tracas. Entonces ahí este asunto de dónde pues está descansando, ¿no? Los restos del arca de Noé, que es parte de la Biblia, parte de lo que dice la Biblia sobre esta Noé, que, bueno, Dios que mandó construir a Noé un arca donde tenía que meter a una pareja de cada especie, y todo esto como que suena como a fábula que podría ser realidad. ¿Por qué? Porque en estos últimos días ha habido mucha información sobre que ya están haciendo investigaciones, que ahí en el monte Ararat pues está, yacen los restos del arca de Noé. Incluso, Horacio, se han visto por ahí imágenes que hasta anclas que se usaban en aquellos años alrededor de ese monte Ararat. ¿Y qué están haciendo ahí? Pues nadie sabe qué están haciendo ahí.
4: No, fíjate, eso es lo que, qué bueno que lo mencionaste ahorita, patrón, porque es bien interesante. Se mencionan estas piedras bastante grandes que, bueno, se usaban antes.

0: obviamente este tipo de piedras precisamente como anclas, ¿no? De todas estas embarcaciones, y dicen, a ver, no es una, no son dos, o sea, son más o menos 20 o más, hasta ahorita se encuentran 20, pero dicen, o sea, para el tamaño de supuestamente esta arca, mínimo tenían que haber sido este tipo de piedras tan enormes. Ahora, fíjate, quiero comentarles algo que poca gente sabe. Detrás de todo esto de Noé hay algo muy curioso que quiero recalcar. Lamec, el papá de este Noé, en su momento, fíjense, porque aquí ya nos remontamos a algo muy importante que platicar y quizá nos estaría dando a entender que Noé no era un ser humano normal. Ajá, cuando caray. Noé nace, fíjense, él era blanco. Ojo, no estamos hablando, o la interpretación no está mencionando que sea un niño albino, sino que era un niño que tenía el cabello color dorado, y de hecho Lamec, cuando ve a este niño, le dice a su esposa, este niño no puede ser mío. ¿Por qué? Porque era muy común que los famosos seres celestiales, los vigilantes o los famosos watchers, tuvieran esta relación como dioses con mujeres humanas. Desde ahí, obviamente ya estaba como un poquito de misterio. Ahora, si después nos vamos a cómo construye el arca, lo que tú mencionabas ahorita, patrón, de que efectivamente aparece en el Génesis, cómo la construye, cómo dice, cómo le dice Dios que tiene que agarrar estas parejas de animales y subirlas al arca, bueno, tendríamos que imaginarnos la dimensión de esta arca, ¿para qué? Para subir dos elefantes, o sea, dos especies de cada animal. Sería enorme. A ver, lo que vemos en el monte Ararat, obviamente es una embarcación o una, ¿qué les gusta?, una estructura muy grande, pero no sabemos si albergaría todas estas especies, por lo que surge también la duda si quizá dentro de esta arca, que pudiera ser una nave espacial, iba solamente el ADN de los animales.
1: ¡Ah, caray! Ahora sí me voló. O sea,
2: wow.
1: En el libro, en el Génesis aparece eso, pues, de que
2: iban los animales.
1: Sí, pero ahí esto que acaba de decir Horacio sí ya cambia toda la perspectiva, aunque es gigantesca el arca.
2: Ay, está medio.
1: ¿A ves? Podría ser el ADN de cada especie. A la bestia.
2: Pero es que tiene sentido lo que dice Horacio, justamente, ¿no? ¿Cómo iban a caber todos los animales en ese limitado espacio?
1: Sí, y sí, aunque necesitaría ser gigantesco y de verdad es algo así como que muy de fábula, pero esto ya cambiaría la perspectiva de todo este asunto. Además, también estuve leyendo unos datos de cómo cambiaría también la historia, porque como dice Horacio, en el Génesis ahí está la fábula de esto que hizo Noé. Pero en el Corán lo marca de manera diferente y que está en otro lado. O sea, si saben que está ahí en el monte Ararat, pues también el mundo musulmán tendría que haber un cambio. Porque si aseguran que es el arca de Noé, esa es otra historia. Va a cambiar la historia por completo, tanto la historia del mundo, también como la historia de la religiosa, Horacio.
0: ¿Sabes qué, patrón? Es que ese es el problema. Yo creo que, fíjate, estamos aquí ante un misterio que, como bien mencionas, no involucra nada más la cuestión de fe y de la gente que cree en la Biblia. Estamos hablando del Corán, estamos hablando de Gilgamesh, estamos hablando de Babilonia, estamos hablando de que todo esto es una similitud de otras culturas, y digamos que la historia más nueva es la que aparece en la Biblia. Ahora, ahorita nomás para que se queden bien, bien, bien picadones, esto que estamos hablando ya se tenía noticia desde 1949, cuando un avión americano es el que toma, digamos, estas primeras fotografías del arca, obviamente desde la parte aérea, ¿no? Pero todo eso lo voy a comentar más adelante, porque la CIA ha estado involucrada, hay gente, algunos alpinistas que ya recogieron trozos de madera de este lugar y han sido analizados y dicen que tienen de 7 a 10,000 años que fueron cortados.
1: Ya regresamos, está escuchando Buenas Tardes con el Patrón, seguimos hablando con Horacio Antiveros en Código Misterio, y recuerda, ¿no te pueden encontrar en las redes sociales, Horacio?
0: Facilísimo, estamos en Facebook y en Instagram como Código Misterio, también el canal de TikTok, Código Misterio Podcast, y bueno, a descargar todos los episodios de investigación en Apple Podcast, Spotify, iHeart, y ahorita regresamos con más de todo esto.
1: Ya regresamos.
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2: Ya estamos de regreso, está escuchando Buenas Tardes con el Patrón, el show número 2 de la radio. Regresamos con Horacio Ontiveros de Código Misterio. ¿Qué pasó, compañera? Anda muy participativa el día de hoy.
3: Fíjate que me quedé pensando en todo lo que dijo Horacio ahorita sobre el encuentro de esta aparente arca, ¿no? Uh-huh. Y tengo muchas preguntas.
2: Pregúntale
3: al Horacio. ¿Por qué? Si dices que aparentemente las primeras vistas fue allá en 1949, ¿por qué hasta ahora se está haciendo todo este revuelo, Horacio? ¿Por qué después de tantos años?
4: A ver, fíjate, eso es bien importante, Stephanie. Yo creo que es una cuestión conspiranoica, porque fíjate, como les estaba comentando, o sea, de hecho, te voy a contar algo, esto es bien importante porque el mismísimo Marco Polo, o sea, este aventurero y marino y demás, en su momento dijo que había encontrado un arca en una montaña cubierta de nieve. Imagínate, en el siglo XIII. Luego, en mayo de 1883, el gobierno turco mandó evaluar todo esto que estaba en el monte Ararat después de un terremoto. Entonces, es inaudito que ahorita, después de cuántos años, digamos que lo más fuerte empieza en 1949, pero incluso te voy a comentar algo. O sea, la CIA ha estado detrás de estas investigaciones, porque ahorita no se sabe exactamente, pero incluso el mismísimo presidente Jimmy Carter en el 79 tuvo la oportunidad, cuando él volaba a baja altura sobre el monte Ararat, de ver esta especie de arca o esta anomalía, como lo quieren ver. No sabemos. Yo te voy a decir una cosa, dentro del ambiente de las conspiraciones dicen que están tratando de, digamos, demostrar que existe el arca porque hay un cambio inminente en la iglesia en los próximos meses.
2: ¿Qué hubo?
4: ¿Sí? Una, que a lo mejor con la desclasificación de los alienígenas vendrían a confirmar de que la iglesia sabía de la aparición de estos seres, obviamente antes de que el hombre como tal existiera. Entonces es como que respaldar de que lo que está en la Biblia en verdad ha sido pues todo cierto. Pero bueno, lo que yo te decía, Stephanie,
2: bueno,
4: ¿qué pasa entonces
2: con
4: esas historias?
2: Perdón, Horacio, que te interrumpa, Horacio. Entonces, si tú te vas ahorita a las páginas de Código Misterio, ¿tú tienes fotos ahí de este hallazgo, Horacio?
4: Efectivamente, ahí ahorita mismo pueden checar las fotografías de todas estas anomalías, de estas maderas, de estas, pues sí, digamos, estas vistas aéreas que ahí han estado por más de 70 años.
2: A ver, déjame checar aquí, a ver. Fíjate, mira, chécate, Stephanie.
3: A ver.
2: ¿A poco no sí parece un arca? Ah, como nos la describieron en el Génesis.
3: Sí.
2: O sea, están las dimensiones, está todo ahí.
3: Sí.
2: Oye, Horacio, perdón, me dijiste en el segmento pasado que la CIA también metió nariz ahí en este asunto también. ¿Cómo está eso?
4: Sí, a ver, aquí otra vez empiezan estas cuestiones tan extrañas. ¿Qué tiene que ver la CIA? Precisamente tratando de entender esta situación. Obviamente fue mandada por Estados Unidos. Después, fíjate, aquí hay una cuestión que quiero aclarar. Después de que Jimmy Carter va y observa esta anomalía desde el espacio, perdón, desde el cielo, él manda a la CIA. La CIA, digamos que cierra una parte de esta montaña, empiezan a estudiar, de hecho sacan madera. Ellos dicen que efectivamente están estos cuartos. A ver, hay una cuestión que yo quiero poner en tela de juicio. Lo que dice la CIA lo pueden inventar también, ¿sí? Eso es muy importante, o sea, ¿por qué? Porque es la CIA, es la Fuerza Aérea Norteamericana los que están hablando de todo esto. ¿Por qué una agencia que tiene que ver con espionaje pudiera estar detrás de todo esto? No lo sabemos. Ahora, lo que a mí me queda la duda, muchachos, es, ok, se habla efectivamente de que encontraron esta arca o esta anomalía y que ahí están los cuartos donde supuestamente estaban todos estos animales. Ajá. Pero entonces, ¿qué pasa con lo que decíamos ahorita? ¿Qué pasa con esa tradición de Gilgamesh, de los sumerios, donde, ojo, hablaban antes del Génesis de esta misma inundación, de esta misma arca, pero no era un arca o un barco como tal? Era un tipo de, ¿cómo les diré?, de nave, pero redonda, que si ustedes se ponen a analizar en cuestiones marítimas y de agua, obviamente, si es redondo, flota mucho más fácil que una embarcación, ¿sí?, como actualmente la conocemos.
2: Es correcto. Además, ¿quién no te puede decir que ellos miran así como redondo y que pueda ser un platillo, por ejemplo?
4: Efectivamente. Entonces, fíjate, o sea, son demasiadas coincidencias, muchachos. O sea, en el poema de Gilgamesh aparece, y es lo mismo, le dicen a este personaje, Utnapishtim, que tiene que crear un arca, que tiene que salvar a los animales, que tiene que salvar a los humanos, y que va a estar en el, digamos, navegando durante 6 días y 6 noches, es lo que le dicen a él. Y posteriormente, en el día 7, él suelta una paloma, una golondrina, un cuervo, o sea, es la misma historia.
2: Sí.
4: Por eso les digo, creo que hay detrás de todo esto algo que se tiene que destapar por parte de la Iglesia Católica, que están tratando de decir, hey, espérense, tienen que seguir confiando en la Biblia porque ahí está el arca y ahí estamos demostrando que sí existió.
2: Y de hecho se van a hacer las en próximos días, va a haber mucha información y mucha noticia sobre esto, acuérdense de nosotros. De hecho, se están haciendo pruebas ya de carbono 14 para checar porque hay madera ahí, lo de las anclas, que son impresionantes, son más de 20 que están ahí regadas alrededor, que no, qué negocio, anclas, uh-huh. Son anclas primitivas, son piedras donde tienen un orificio donde se ponía el mecate o las cadenas o lo que usaban en aquellos años. Sí. Así las cosas. ¿Qué más podemos agregar el día de hoy a este asunto, wow, Horacio?
4: Fíjate, nada más quiero cerrar con esto, patrón y Stephanie, porque pónganse que en el traje de conspiranoico total. Fíjense, sabemos que en algunas partes del mundo tenemos todas estas semillas guardadas por si hay un cataclismo. Fíjate, muchas de estos búnkers o arcas, como también les llaman, dicen que no necesariamente son semillas, es el ADN de todos los animales, de seres humanos, de las semillas. Entonces, por eso también está la teoría de que pudiera haber sido una nave espacial con el ADN de todos estos seres y que posteriormente, terminado el diluvio, bueno, pues simplemente se activaron, se crearon todos estos clones, si los quieres ver así, y posteriormente, bueno, se regenera la vida en todo este planeta.
2: Así nomás, wow, quedó. Con eso terminamos el día de hoy. Recuerde que si quieres seguir a mi amigo Horacio Ontiveros, ¿dónde te pueden encontrar, Horacio?
4: Bueno, facilísimo, los invito. Estamos en Facebook y en Instagram, Código Misterio, TikTok, estamos como Código Misterio Podcast. Y si quieren descargar todos los episodios de investigación, estamos en Apple Podcast, Spotify, iHeart, en la plataforma de su preferencia. Patrón Stephanie, gracias como siempre por el tiempo.
2: Gracias a ti, Horacio, y regresamos. Y vámonos aquí porque aquí
5: espantan.
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0: al final de este show, merequetrefe.
1: ¿Qué dices?
0: El show de Buenas Tardes con el Patrón. Solamente les decimos hasta mañana.
1: ¿Qué?
0: Y gracias por seguir escribiendo a mano.
2: ¡Malos!
0: Váyase a investigar y a escribir 4 cuartillas y un ensayo del Arca de Noé.
3: Ensayos, ¿sabes? Tenía una maestra.
4: Ensayos,
3: que le encantaba que escribíamos ensayos y ahora entiendo. No me sirvió para nada porque fui al de burro, pero interesante la nota que nos dijo la Iguanota hace rato, pero si usted quiere escuchar o quiere recapitular, usted que nos escuche en la radio y quiere volver a escuchar este show, ¿qué es lo que tienen que hacer, compañera?
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3: Exactamente, Buenas Tardes con el Patrón, el show número 2 de la radio, para que usted se ponga las pilas, se ponga al tirante como un overol. Compañera, ¿cómo sintió el show el día de hoy? ¿Cómo lo vivió? ¿Cómo lo sintió?
4: Ay, me asusta tu pregunta. La verdad, muy bien. ¿Por qué?
3: ¿Por qué?
4: ¿Por qué preguntas?
3: No, porque pues a veces, es que la neta, yo escucho a veces locutores y que dicen, no, que este show es el más perrón y que todos los días lo hacemos perrón. La neta no es cierta. Hay días que no. Que no cuaja la cosa, y ¿pa' qué vamos a andar? Ahora sí que muchos mienten por convivir, ¿a poco no?
4: No, yo no miento por convivir, pues ¿qué quieres que te diga? La verdad, me divertí, me gustó mucho, pero también ando aquí en frieguiza porque el trabajo es trabajo.
3: Es trabajo. ¿A poco se hago grandes palabras? ¡Qué profundidad, Estefan! El trabajo es trabajo. Palabras.
4: Es que Cuatro me dijo, ve por el café, luego ve por las bolsas, luego limpia aquí, limpia allá. ¡Ah, vámonos a un corte comercial! ¡Ah, oye esto! Y yo decía,
3: fija, pues te quieres ganar el iPhone 19, pues también gánatelo. También, óyeme. Óyeme, ¿quieres comprarte el iPhone 19? Pues.
4: ¿Ya viste cómo le perreo? ¿Ya viste cómo le ando chambeando? Y luego andas inventando rumores falsos de mí,
3: qué,
4: de que
3: wey,
4: me voy de vacaciones y que tengo no sé cuál. Desde las 5 de la mañana.
3: No me hagas hablar.
4: Aquí.
3: No me hagas hablar. Porque se fue de vacaciones hace una semana.
4: 5 días.
3: Y aparte te adelantaron la quincena para que te fueras de vacaciones.
4: Sí, me la adelantaron.
3: Cosa que conmigo no veo yo luz.
4: ¡Qué bonito!
3: Vete nomás. ¿A dónde hemos llegado?
4: Un patrón bien perroncísimo.
3: Creo que
4: me tocó tener el mejor patrón, güey.
3: Ahora sí como la chilindrina.
4: ¿Qué lo quieres?
3: ¡Qué bárbaro!
4: ¿Qué quieres? Voy por un café. ¿Qué gustas, patroncito?
1: No. Ya tengo botas y tejana.
3: Hombre, pleba, ya regresamos mañana. Esto ha sido todo por hoy. Buenas tardes con el patrón.
4: ¿Te voy a dejar
3: mis redes
4: a tu
3: sociales
4: casa?
3: No, está que.
4: Te puedo dejar a tu casa si quiere, patrón. ¡Qué bonito!
3: No, algo quiere salir de vacaciones, yo creo. Adiós, plebada. Nos escuchamos mañana. Sigan mis redes sociales, @elpatronalaire.
4: Y @estef.castellanos, porque en mi cuenta queremos mucho al patrón.
3: En tu cuenta de banco nomás, ya. Adiós.
2: Diablos, señorita.
1: Adiós.
3: Nomás ahí es cuando se acuerda.
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0: ¡Échale, mi comba flaco! ¡Que se oiga macizo, viejo!
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0: tenemos varios temas, tenemos cada uno su propuesta, no sé si quieren que lo sometamos a votación, pero a ver, ¿cuál es tu propuesta, Chino?
1: Mi propuesta es, ¿has llevado a tu actual pareja a lugares donde has ido con tu ex? ¿Sí? ¿No? ¿Cómo te ha ido? ¿Tienes ese descaro? ¿Qué opinan? Es como

0: Es la propuesta del chino. ¿Cuál es tu propuesta, bebé?
1: La que estábamos hablando hace rato, de Nostradamus o...
0: Ah, bueno, sí, es que mi propuesta es hacer profecías de Nostradamus y Baba Vanga resuenan tras la alerta de la inteligencia artificial y la extinción humana, porque según eso, en las profecías de ambos, tanto de Baba Vanga como de Nostradamus, hablan de la inteligencia artificial y de que los robots van a tener que ver con la existencia de la humanidad.
2: Bueno, yo no creo tanto, en mi opinión, yo no creo mucho en este tipo de predicciones, porque pues son palabras que las interpretas y le das el sentido que tú quieres. O sea, porque en ese tiempo ni idea de que iba a haber inteligencia artificial, y al momento de que lees las cosas, pues las puedes interpretar a cualquier época del mundo. Pero no sé, ¿cómo? Yo no veo cómo te puede afectar la inteligencia artificial acabe con el mundo. Sí creo que va a acabar con muchas cosas como trabajos, eso sí. Pero en sí que acabe con la humanidad, yo no creo. ¿Ustedes creen?
1: Yo digo que sí, güey.
2: O sea,
1: como
2: trabajo sí, porque le está quitando el trabajo. A rato nos van a quitar y van a poner aquí por inteligencia artificial. Así va.
0: Ya está pasando en muchas empresas. De hecho, si tú te das cuenta, por ejemplo, el hecho de que hayan quitado los cajeros de la mayoría de los restaurantes es porque los está supliendo una tablet.
1: O cuando llamas a servicio al cliente, ya no necesariamente te contesta una operadora ya, y ahora es una máquina que ya te está transfiriendo y ya hasta el último es que te
2: ya mandan que con no una puedes, operadora. Ya sé. Sí. Oye, sí es triste, va a llegar al... Claro. Ya, eso sí, ya llegas a todas las tiendas y ya no hay alguien que te atienda, ya está ahí la tableta y tú mismo ganas y ya nada más la recoges. Pero lo más que hago, todavía quieren que le deje propina por yo poner ahí mis cosas. No, hombre. Ese sí me ha tocado. Más en las son de bebidas. Cuando vas a agarrar un café, fui al, ¿qué es eso? 85, al café 85, y ahí sí, ya en la tableta haces todo y todavía me pide propina. No, hombre, qué hueva.
0: De hecho, yo tenía una discusión con unos amigos hace poco que decía, si el restaurante te está haciendo que tú te pares a ordenar, tú haces fila y tú te paras por tu bebida, ¿por qué tendrías que dejar propina?
2: Sí, no, definitivo.
1: No, pues no.
0: Porque ya te piden propina cuando tú eres el que te vas y te paras ahí. Si vas ni te atendieran a la mesa, te tratan como rey, te traen lo que tú pides, estoy de acuerdo. Pero si no te atienden, ¿por qué tendrías que dejar propina?
2: ¿Ya hablamos de ese tema o no? Está bien, perro. Aquí en la neta, porque... Me voy a chinar en exclusiva. ¿Tienes que dejarle propina a los que te cortan el cabello?
1: Sí.
2: ¿Pero por qué?
0: Es que en Estados Unidos, toda aquella persona que te da un servicio... tendrías que dejarle propina.
2: Pero ya le estás pagando por cortarte el pelo.
1: No, yo le doy... yo le doy tip a la que me corta el cabello, a la que me hace mi cabello, a la que me hace las uñas, a la que me hace las pestañas. Cualquier servicio que yo contrato, lo que sea, yo sí les doy tip.
2: ¿Pero por qué es necesario un tip si te están cobrando?
0: Pero ahorita ya los tips, además, si quieren entrarse más profundamente, ya son 18, 20, 22 o 25% de tip. Dices, ¿por?
1: Muy pocos lugares ya te ponen el 15.
0: Sí, y en México hay gente que sigue dando el 10, ¿eh?
1: ¿Sí?
0: Sí.
1: No, el 10 ya se me hace muy bajito, güey. Pero de 15 para arriba siento que está más normalón.
2: ¿En qué lugar estás en contra de poner propina? La neta. Por ejemplo, le digo, yo fui al café.
0: Hemos hablado de todo y no hablamos de nada, ¿eh?
2: Yo creo que está perro. ¡Desahoguémonos! ¿Dónde no se debe de dar propina? Yo, la neta, sí, a donde tú vas a un restaurante y ya están las tabletas enfrente y ya nada más tú escoges tu...
0: Ah, no.
2: Y luego ya nada más vas a recogerlo, yo creo que ahí no debe haber propina. Por ejemplo, Starbucks. También cuando pagas ahí te dice que si quieres poner propina.
1: Sí, pero ahí te están preparando una bebida.
2: Pero estás pagando por el servicio. O sea, no es como que te lo están dando gratis.
1: Claro, no. Porque yo siento que no debes dar de dar propina, por ejemplo...
0: Yo estoy muy en contra en que Uber Eats te cobre la propina antes de que vayan. Les voy a decir algo. A mí algo que me repatea y me ha hecho literalmente hasta hablar y quedarme una hora esperando a que alguien me conteste una humano para mentárselas, es Uber Eats. Porque a mí me choca que me dejen la comida en el piso. Es comida. Ah. ¿Cómo te dejan la comida en el piso? Eso me da un asco. Yo ya no me la quiero comer.
2: Ay, pero está en una bolsa. No importa. Seas mami.
0: No, a mí no me gusta. A mí me dejan la comida en el piso y ya no me la quiero comer.
1: No manches.
0: Entonces, si me dejan la comida en el piso, porque además yo di órdenes específicas ahí de espérame a que salga, cuando llegan y te dejan nomás la comida en el piso, yo ya no les quiero dejar propina. Pero en Uber Eats te piden la propina antes.
2: Es que es una motivación. Te voy a decir por qué. Porque yo que he entregado, cuando abres la aplicación y te dice, yo por ejemplo, que hago Instacart, a lo mejor me van a pagar 15 por hacer el Instacart, pero de propina 20, dices, ay güey, me están dando 20 propinas, ahí te sale, ya son 35 bolitas y te alivianas. Yo creo que por eso el antes es como para motivar al güey que te va a llevar el servicio. Pero sí pone instrucciones de no lo quiero en el piso, si no, no.
0: Yo pongo instrucciones y de todas formas la mayoría no te esperan, ya se quieren. De hecho, me han tocado repartidores de Uber Eats tan huevones que no se quieren bajar del carro.

0: quieren que tú vayas por él a recogerlo al carro.
1: Ya, that's too much.
2: Dice, Chino, yo tengo un negocio de limpieza y en ninguna casa me dejan tip y estoy brindando un servicio, como dice Giselle. Entonces, ¿qué onda? ¿Ahí?
0: Yo a mi muchacho sí le doy propina.
2: ¿Neta?
0: Sí, cada vez que va.
2: ¿Pero quién no estás pagando ya por el servicio? Pues en ese caso tienes que dar, pues darle propina a todo. Todo es un servicio. El que te corte el jardín es un servicio. Chino, yo soy jardinero y a mí no me dan propina. Solo me pagan el mes y es todo. Dice que cuando tú trabajas por una compañía, obviamente pues le estás pagando a la compañía, pero no le estás dando una lana al empleo, al güey que va a hacer tu jale. Pero pues estás recibiendo él un salario, ¿no? ¿Dónde se debe dejar propina?
0: Pues que realmente todos recibimos un salario por lo que hacemos. Toda la gente recibe un salario. ¿Hasta dónde se...? Entonces todos pidamos propina.
2: Dice, Chino, mi morro es barbero en un área de ricos y la propina es de $30 para arriba.
1: Sí.
2: ¡Chale!
0: ¿$30? Sí, es lo que yo quiero pagar por el córter.
1: No, yo sí le doy buen tips a las que me hacen a mí servicio de cosas, yo sí les doy su buen tip. Pero porque me gusta, pero lo hago más porque, o sea, no porque me vea con la necesidad de que afuera, o sea, siento que si me hacen buen trabajo, ya a mí me nace yo darles un buen tip.
0: Pero por ejemplo, algo que yo le dije el otro día a mi pirañita, yo también a la muchacha que me ayuda, generalmente yo no estoy en la casa cuando hace y ya le mando un dinero fijo, que es lo que me cobra más la propina. Ella me cobra 150 y le mando 30 de propina, le mando 180 siempre.
1: Sí.
0: Pero últimamente ponle que me quejo de que, ay, no hizo esto. Entonces me dice mi marido, no le mandes propina hasta que veas cómo dejó la casa. Porque la propina debería de ganarse, no debería de ser obligación.
1: Es que por eso te digo, si a ti te gusta su trabajo, yo siento que está chido que le dejes. Va a haber, por ejemplo, hablando de Uber Eats, si te lleva o si te recoge un Uber o un Lyft, ¿ustedes le dejan tips?
2: Yo no, la neta, yo no.
0: Al Uber yo sí le dejo tips.
1: ¿Sí le dejas tips?
0: Sí. Pero no le dejo porcentaje, le dejo de $1 a $5.
1: Ah, ok.
0: O sea, como algo así simbólico.
2: Yo creo que la propina se gana. Por ejemplo, yo no dejo propina en cuando me subo al Uber, pero si es un Uber que te hace el paro, que llevas prisa y le mete pata o te va haciendo conversación y tiene su agüita ahí como que ahí hay aire acondicionado, te hace un chicle, o sea, porque cuando te atienden bien, dices, árale, ahí te va, te lo ganaste.
0: Antes la gente que trabajaba en comida rápida era la que menos ganaba y por eso la gente le daba propina. Pero te voy a poner un ejemplo. La Ferrari gana menos que los que trabajan en McDonald's. Es real. Ahí está Ferrari, no llores, por favor. Entonces, entonces Ferrari va a ir al Starbucks o al McDonald's y les va a dejar propina cuando ellos ganan más que ella.
2: Sí, pues está cañón.
0: Dice, entonces pide propina por...
1: Sí, en Subway sí daban, ¿eh?
0: ¿Sí?
1: ¿Propina? ¿Neta? Sí, la gente, especially en holidays, como en Thanksgiving, Christmas. No manches.
2: Yo nunca he dado propina en Subway.
0: Ay, Chino, ahorita que me doy cuenta, tú no das propina en ningún lado. Pues solo lo quieres de gratis y además no das propina. No,
1: es que... O sea, yo sí les dejo, porque a veces tienen ahí el jarn.
3: Ajá.
1: Yo sí les pongo, por ejemplo, si ahí lo tienen y si me dan como $1 o así, sí se los pongo ahí y sigo, pues...
2: Es que yo creo que la propina se gana. Por ejemplo, dice este vato, Chino, el Sisi's Pizza, dice, ahí vas, cuando pagas y te piden propina, dice, huevón, dice, yo en Sisi's es un buffet donde te sirves, te paras por la pizza, te paras por la sopa.
0: En los buffets uno no debería dejar propina.
1: No, porque tú te estás sirviendo.
2: ¿Qué opina? Pero, por ejemplo, en los buffets chinos es muy común que cuando te levantas por otro plato, regresas y ya alguien pasó y ya te quitó el plato.
1: Luego la bebida también, ¿no?
2: Y luego la bebida te hacen el refill. Es lo único que hacen los meseros en los buffets. Así. ¿Ahí se debe o no se vale o no se vale?
1: Pues yo nomás le daría por cordialidad. Sí, por ser cordial.
2: Pues si usted sprint en pida a Don Chito con... Don Chito pide galaxias, sí, pero no es propina. Es
0: pues casi. Casi.
1: Casi. Ya lo quieres.
0: Es que es la nueva propina. ¿O tú crees que los que se ponen ahí a farmar ya horas en el TikTok y a meterse nomás a sus batallas?
1: Sí, son tips, güey.
0: Son tips, es propina.
1: O sea, le están pagando por su tiempo.
0: Sí.
2: Dice, ¿qué opinan de ahora también las tiendas departamentales? ¿Dejarles propina? No, ¿a poco en las tiendas departamentales dejas propina? No.
0: ¿Tienen propina?
1: No, son para como cuando recaudan para...
3: Donations, ¿no?
1: Sí, ¿no?
3: Donaciones para...
1: Sí, son donaciones, no son para que les des tips. No, se me daría como muy pasado de lanza que hicieran eso.
2: Denle propina a su basurero para que cuando ocupen le haga el paro. Pero eso más en México, ¿no? En México yo creo que se pasa de la basura.
1: ¿Sí hacen eso, no?
0: En México sí se le deja propina.
1: ¿Y el del gas, no? Creo que también.
0: Sí.
2: En México yo creo que sí hay chance de que le puedas dar al que está vendiendo el gas y todo eso, porque es un servicio que te lleva a tu casa, que de cierta forma dices, bueno, pero acá no, acá te cobran la basura machín al mes.
1: Oh,
2: saques un botecito, o saques dos, o no saques nada, tú aquí pagas.
0: Dice Alex García, pensé que ustedes ganaban bien, ya vi que están más jodidos que yo.
2: No, jodidísimo, no.
1: Sí. Dice aquí, buenos días, yo soy florista y estoy creando ramos personalizados para cada cliente, y la mayoría no me deja propina. No es algo que espero que me dejen, pero cuando sí me dan propina me siento muy agradecida.
0: True.

0: Dice, flores,
1: tío. Yeah. Chino, yo trabajo también en la jardinería, landscaping, acá haciendo los jardines, y trabajo por una compañía, y a veces sí nos dan propina de vez en cuando, cuando nos piden cosas más detalladas, desde $20 hasta $100.
2: Dice, al que me corta la yarda, yo le doy de propina una chela o le pido que se quiera un taco a la hora del lunch, pero darle dinero si ya le estoy pagando.
0: Es que sí, güey, sí está ahí la el tema, sí está como que medio raro, porque sí es cierto, todos necesitamos servicios de cosas, entonces a todos le tendremos que dar tips.
2: Sí, a todos nos deberían de dar tips, sí. En general.
0: Si así funcionara,
2: sí.
0: Pues por cualquier cosa que hicieras te tendrían que dar tips. Sí está medio, sí, o sea, sí puedo entender. Dice, la propina es una remodelación, si te dieron un buen servicio y te atendió bien, porque si no te atendió o luego ni se hace tan, o sea, si no hacen tan buen trabajo, siento que no debe ser necesario. ¿Sí? ¿Se podría decir eso? O sea, que el tip debería ser qué tan contento estás con el servicio.
2: Es que así debería de ser.
0: Sí, ¿no?
2: Pero ya ahorita que te ponen en las máquinas, por ejemplo, a veces yo nada más lo hago porque me da hueva sacar el porcentaje, pero te ponen ya nada más la opción de 18, 20 o 22%, 22%. Y yo, no te mereces ni el 10.
1: Dice, la semana pasada fui a la tienda American Eagle y compré dos playeras y en la pantalla cuando pagué me decía propina 10, 15 o 20%. Ah, pues ahí qué güeyes, ahí, o sea, yo creo que la propina sí te la debes de ganar. Pero, por ejemplo,
2: ahí vas a esas tiendas y te atienden con un jetonón y preguntas algo y dices, si no está ahí, no hay. Sí. ¿Y todavía quieren propina?
0: Dice aquí, dice, buenos días, dice, creo que la propina se deja cuando uno o una persona te da más de lo que les toca. Dice, cuando yo estaba joven era mesero y yo la verdad trataba de atender a la gente muy bien y me iba muy bien. Pero hoy en día un mesero te da lo mínimo y espera lo máximo en propina.
2: Estoy de acuerdo.
1: Yo estoy de acuerdo. Por ejemplo, el que te vayan a limpiar la casa. Si te limpia la casa como debe ser, es como el que te lava el carro y te, pues si te lo dejan igual que siempre, pues como ¿por qué le vas a dar un extra? Pero ya si te dice, oye, ¿sabes qué? No pagaste por los rines, pero te los limpié y les puse Armorol. Y ¿sabes qué? Aquí estaba mal, pero te lo arreglé. Pues obviamente dices, ah, ¿sabes qué? Órale, gracias, ahí te va.
0: Se portó chido, hizo demás de cosas.
2: Sí, yo, por ejemplo, a mí no me gusta dejar propina cuando no me dan un buen servicio. Yo cuando no soy espléndido, pero cuando no me atienden bien o nada más dan lo que les toca, pues yo les pago lo que les toca.
1: Porque, por ejemplo, yo me acuerdo, hay una señora que cuando tengo dinero le pago para que vaya a limpiar la casa, porque no es siempre. Ay, ay, ay, ay, hay momentos de jodido. Cuando va, hubo una vez que nos dejó de su bolsa estos aparatitos para que huela bien la casa. Que,
0: como los
1: Glade. Los Glade. Que conectas.
2: Glade.
1: Dejó uno en los baños y uno en la sala. O sea, y son cosas que no van con el servicio, ¿me entiendes? O sea, ella los compró, ella los puso. Entonces dices, ah, bueno, pues es un extra.
2: A mí, un empleado de cualquier servicio que lo ves que le gusta su trabajo y que ves que se gana la propina, ahí sí no me pesa absolutamente para nada. Y hay gente que se ve que le encanta su trabajo y que te atiende o que te hace. A mí, por ejemplo, llego a un lugar. A mí me puedes vender todo si me lo vendes bien y si me hace sentir que me estás atendiendo. Pero si alguien lo hace con hueva y así todavía te pide propina, ay, no, mija, es más, te quiero reportar.
0: A ver, ¿qué les parece esta? Dice, ¿qué opinan de los de paquetería? Por ejemplo, yo trabajo en FedEx y yo siento que nos deberían de dar propina porque la neta sí son unas friegas todos los días.
1: No, es tu trabajo. Tu trabajo es subir el paquetito y ponerlo en la puerta y tomarle foto. Ahora, si estás llevando un paquete grande, si llevas paquetes, no sé, como que llevas 5 paquetes pesados, dices, bueno, ok. Y ahora, también, si al llegar todavía se los pones en un lugar o sigue las instrucciones de, hey, no estoy en la casa porque me ha tocado hablarle por el ring al que no está. No seas malo, no estoy, hazme el paro, pero mételos o déjalos aquí. Y los vatos te lo ponen en algún lugar y dices, ok, ahí sí hay una oportunidad, como dices tú, estás haciendo de más. Pero nada más por dejar paquete, creo que no. Pues ¿ustedes qué opinan?
0: Dice, pues sí, tiene razón, dice, yo soy mecánico y nadie me deja tip, y yo creo que mi trabajo es más importante que un barista.
2: Yo creo que por hacer tu trabajo bien, ya estás recibiendo un sueldo. Por hacer un extra de tu trabajo,
1: creo
2: cualquier trabajo, sí te deberían de dar propina.
0: Pero que sea opcional.
2: Que sea opcional y que además se note que tú estás dando algo extra.
0: Yeah, I agree. Yeah, I think so too.
1: Dice, a mí yo soy mesera, y cuando dejan el tip en la tarjeta de crédito, muchas de los lugares no nos dan a los meseros ese dinero.
2: Sí.
1: Que
2: sí.
1: Si lo vas a dejar, mejor no nos lo dejes porque se lo queda el dueño, dice.
0: Yeah.
2: ¿En serio?
0: Sí. Eso es verdad.
1: Es que es muy difícil dividir. Las compañías a veces no tienen el sistema para dividir las propinas, y como son impuestos y va parejo, no les dan.
0: No, híjole. Manches, eso está cañón.
1: Sí, por eso.
2: O sea, muchas veces ese dinero se lo estamos dando entonces
0: a la compañía. A los meseros.
2: That's bad, bro. Pues bueno, yo creo que vamos a concluir con que todos pensamos lo mismo, en que

0: uno debe de ganarse la propina, no debería de ser obligatoria y además tendría que ser un servicio extra lo que deben de dar.
1: Pues sí.
2: Un detalle extra.
0: Claro.
1: Te lo debes de ganar, la propina te la debes.
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1: Te tienes que poner la camiseta, obviamente, también. Pero si ya es de rigor que ya te agarraron de su puerquito, tienes que decir algo.
2: A ver, ¿qué opinas?
3: No te pueden dar responsabilidades si no te dan una retribución o el poder. Sí. Entonces necesitas hablarlo por lo claro con los jefes y decirles, oye, yo sí puedo hacer el jale, me gusta, me interesa, pero de a cómo no.
1: Sí.
2: Una cosa es un par una vez, dos veces, pero si ya se vuelve tu responsabilidad, nah. Dice, Chinel, desoriéntenme, aquí va mi primo conmigo en el carro. Pues resulta que él y su novia ya están hablando de que vamos a casarnos.
1: Ok.
2: Y él dijo, bueno, está bien. Lo único que sí es de que vamos a hablar de firmar un papelito de...
1: Como el prenup.
2: Exacto, el prenup. ¿Por qué? Porque resulta que a mi primo, su papá le va a dejar una compañía de construcción.
3: Ok.
2: Y la morra enojada le dijo que ni más, que no va a firmar nada. ¿Qué opina?
1: Pero la compañía de construcción, una morra, ¿por qué se la va a quedar?
2: Pues no que se la quede, pues le va a pelear el...
1: No puedes.
2: Si se casan.
1: No
2: sí.
1: Puedes.
2: Pues bueno, no puedes en el sentido de que la compañía...
3: Lo que pasa es que mira, si la compañía de construcción se la dejó su papá. A partir de que se casen, todo lo que gane la compañía 50. De construcción ya es para 50-50 para ella, aunque no sea su compañía. O sea, mientras...
1: Pero puedes tener un trabajo, no sé, de trabajar como aquí, como nosotros, y también te va a tocar 50-50 lo que hagas. Pero de la compañía sí no te la pueden pedir, al menos que...
3: No, la compañía no te la pueden pedir, pero las ganancias sí.
1: Sí, pero pues como cualquier trabajo, güey.
3: Ah, no, sí. Pero lo que él no quiere es...
1: Es de que si hace proyectos grandes o lo que sea,
3: claro,
1: bajarle.
3: Claro.
1: Pues...
3: Y además, si algún día Dios no quiera, a mí me parece que los prenup son una situación adulta. Cualquier persona que se sienta la ofendida,
1: incómoda,
3: es porque no. Ahorita las parejas duran menos que un pedo en la mano, perdón por la expresión.
1: Sí.
3: Entonces ahorita uno tiene que tener una plática adulta y una conversación adulta y decir, a ver, tú las guitarras, yo maracas.
1: Sí, o sea, mira, yo sí entiendo que sea algo incómodo, pero si tú estás en la relación por la persona, vas a decir, pues sí, güey, ¿qué tiene ya X? O sea, pues dile, okay, pero yo voy a tener cláusulas en el prenup. Que también ahí la morra agarre un abogado y también pongas tus cláusulas, okay, también para protegerse ella, pero da también tu brazo a torcer y entiende de que si es una cosa que de valor, pues obviamente él lo va a querer proteger.
2: Pues no es tu lana, ¿no? No es tu compañía.
1: No, pues no.
2: ¿Qué nos supone que te estás casando por amor?
1: Exacto, pero aún así a mí sí se me hace una jalada que una morra le quiera dar baje de una compañía que es heredada, o sea, se me hace jalada.
3: Sí. Oigan, tengo una reconcomia. Mi suegro falleció y me traje a mi mamá de México para que estuviera aquí con mi esposa apoyándola en estos momentos. Y mi esposa se enojó. Ahora se la pasa brava conmigo y no se diga con mi mamá. La verdad, nunca han tenido la mejor relación. No sé qué hacer porque no sé quién está mal. Yo por haber traído a mi mamá o mi esposa por no entender que mi mamá está aquí para apoyarla en estos momentos difíciles.
1: Ay, pero ¿de qué la va a apoyar? Suegra, no su familiar, o sea, de sangre de ella, pues, o sea, es política. O sea, si le hubieras traído a su mamá de ella o algún familiar de ella, pues puedo entender, pero tu mamá, ¿en qué le va a ayudar?
3: Sí, maldice a la brother, es que si nunca tuvieron una buena relación y según tú la trajiste para apoyarla, pues ella lo toma más bien como que la quieres joder en un momento en el que ella no está bien.
1: Sí.
3: O sea, si ya no tiene una buena relación con tu mamá y van a estar peleándose en un momento en el que ella debería de estar tranquila y sí, tratar de pasar su duelo, pues creo que la regaste en tomar una decisión
1: sin consultárselo.
3: A menos que vaya a ser una sorpresa de que le vayas a traer a su mejor amiga, a un pariente con el que se lleva ya muy bien, a su mamá o a alguien relacionado cercano con ella. Traerle a su mamá, creo que sí la regaste y trajiste un problema en lugar de una solución.
1: Sí, es que hay...

0: era para traer a alguien cercano a ella.
1: Sí.
0: Que tu mamá, ¿en qué le iba a ayudar a ella?
1: Sí.
0: O sea, ¿en qué le iba a aportar? Y no, sino que con todo el respeto del mundo, pero si te pones a pensar...
2: Son befas.
0: No, él lo está diciendo que no tiene la mejor relación.
2: Sí, ¿Para qué, güey, la llevas? Pues no. Tú mismo tienes la respuesta. ¿Para qué te haces, güey?
0: Sí.
1: Creo que sí la regaste.
2: En nuestro segmento, deja de ver TikToks. Chino, desoriéntenme. Mi suegra llega el sábado de México... Llega el sábado de México a Los Ángeles. Y no sé si acompañar a mi esposa, ella sí tiene papeles, al aeropuerto a recogerla, por cómo está la migra. Pues nomás la vas a recoger, güey, no te vas a ir a meter. La gente piensa que la migra está afuera y viendo los carros que llegan. No, no, no está así la cosa. Tú llegas al aeropuerto, tú...
1: Pero sí se ha presentado o ha habido presencia de ICE a los alrededores de los aeropuertos. Te lo digo porque yo tengo conocidos y gente que está ahí por el aeropuerto y que no se quieren acercar. O sea, no... si tú vas a ir manejando, yo me lo evitaría.
2: ¿Pero por qué? ¿Por qué no?
1: Porque si
2: no
1: te pueden parar, te puede tocar la de malas. O sea, no es... No, a ver, ¿para qué le buscas tres pies al gato? No puedes asegurar tú que no pueda pasar nada, porque sí ha habido casos en los que pasan cosas.
2: Sí, pero no...
0: Están parados y luego ahí está la migra.
2: Pero yo nunca he visto la migra y fui a recoger a los que vinieron de México y los fui a dejar. Ahora, tampoco es como que estás metiendo hasta adentro. Tú te estacionas, te sube la señora y te vas. No es como que la migra... Yo no he visto nada.
0: El rollo es de que no porque a uno no le haya pasado no significa...
1: No porque
0: que
1: tú no lo hayas visto.
2: Sí, pero...
0: Entonces, puede que lo mejor a ti no te ha tocado, pero estás en el momento incorrecto, en el lugar incorrecto, pues ya después también ahí no quieres... No, uno sí se siente gacho de que uno le diga, ay, no, no pasa nada, y al rato sí pase.
1: En esos momentos no le podemos decir a la gente que no puede llegar la migra. A cualquiera le puede pasar. Le ha pasado a gente con papeles que la paran de la nada y que le piden los documentos.
0: Oye, aquí en Downey me acaba de pasar hace un día. Venía caminando el chavo con su suegra y con un bebé como para como por ejercicio y se llevaron al muchacho y dejaron a la señora de la tercera edad con el bebé.
1: Sí, o sea, sí pasa, sí está pasando.
0: No puedo, yo digo que no,
2: en el aeropuerto no.
1: Desoriéntenme, el mes que entra es mi cumpleaños número 46 y me quiero tatuar por primera vez la cara de mis dos perritos y me manda la foto.
2: No, man.
1: Mire, ahí están.
2: Miren nomás qué chulos los perritos. No, man.
0: Déjala.
2: No te puedes tatuar unos perros, come on. No. Ay, tú vives del amor de los perrijos.
0: Déjala.
1: Chino, si se pudiera tatuar a sus mamantitas, se las tatuaba. Entonces tú no hagas caso.
2: No, pero...
1: Si te gusta a ti tatuarte los perritos, esos son tu vida,
0: due. Si es por tu cumpleaños y quieres celebrarlo de esa manera, haz lo que te haga feliz por tu cumple. ¿Quién es uno para juzgar?
1: No soy yo para juzgar.
0: No, lo que te haga feliz es tu cumple. O sea, todos tenemos opiniones diferentes sobre los tatuajes, bla, bla, bla. Pero pues si eso a ti te hace feliz, go for it. ¿Por qué, Chino? ¿Por qué veo que te molesta
2: no,
0: eso?
2: No, es que, no sé. Un tatuaje, o sea, está bien, el que tú quieras, hasta hacer una letra, hacer una X, es algo para todo el resto de tu vida. Piénsalo bien, no piénsalo una, ni dos, ni tres. ¿Por qué crees que yo no me he hecho nada? Supuestamente me quiero tapar este que me hice hace 20 años, uh-huh, y no me lo he tapado y no me he puesto nada, porque no nada más es llegar y, ay, pues a ver, ponme algo para taparlo. Creo que es algo que debes de pensarlo 2, 3, 4, 5, 6 veces. ¿Realmente quieres tener la cara de tus dos perros en un tatuaje?
0: Mira, muchos nos tatuamos que caricaturas, que mensadas que nada que ver y que no necesariamente ni significan algo importante en nuestras vidas, y para ella sus perritos son muy importantes. Yo digo que adelante.
1: Yo también.
0: Ahí les va esta.
1: Antes de la tuya, un comentario que está haciendo, dice, el viernes pasado acabo de ir a recoger a mi hermana que llegó de Atlanta al aeropuerto de Sacramento. En el aeropuerto, en el estacionamiento del aeropuerto, estaba la migra revisando todos los carros.
0: Es que sí, bueno, no puedo, no.
2: Pues a mí no me ha tocado.
0: Dice aquí, es una mujer. Dice, no digas mi nombre, por favor. El sábado nos invitaron a una fiesta, solo 5 compañeritas de salón de mi niña. Así que una de las mamás subió una foto de la cumpleañera, pero cortaron a mi niña. ¿Qué hago? Creo que no éramos bienvenidas y la verdad sí me sentí mal.
2: ¿Cómo?
0: Haz de cuenta, yo tengo una fiesta infantil en mi casa. Invito a los dientoncitos, cada uno trae a sus niños o lo que sea, nos tomamos la foto y yo corto a los dientoncitos, pero dejo a los demás. Y haz de cuenta, pues obviamente te vas a agüitar, porque si a todos las dejaste y a mis dientoncitos me los cortaste.
1: A ver, yo lo que le voy a decir a la comadre es, a ver.
0: Está gacho, ¿no?
1: A veces nos hacemos chaquetas mentales y a veces uno se ofende solo porque ya trae el rollo de que lo quieren hacer menos. Quizá la fotografía, como estaban acomodada tu hija en la historia, no cabía la foto y resultó cortada y no es un rollo personal. A menos de que tú hayas sentido ya un ataque directo en el que tú sabes que a tu hija no la quieren, a ti no te hablaban, no te saludaban, y entonces ¿qué haces ahí? Pero si realmente es un rollo que tú estás suponiendo porque tu hija no salió en la foto, quizás es una situación en la que no tiene nada que ver que la estén haciendo menos. Porque a veces yo conozco mucha gente que le encanta hacerse la víctima y andarse sintiendo menos de cualquier cosa. A veces la gente ni está en nuestro rollo y ya uno se empieza a sentir menos y decir, ¡ay! Pero si Giselle no me quiso sacar en la foto.
0: Pero sí está raro que sea nomás como, por ejemplo, 5 niñas de invitados y que
1: de la... A menos de que le pongan exactamente un emoji para no sacarla o...
0: Pero a lo mejor la...
2: Maceritas con ChatGPT, elimíname estos 2 chamacos que están feos en la foto.
0: Ajá, sí. Let me crop it, si son 5... Bueno, a lo mejor si fueran un montón de niños, puedo entender. Yo no me lo tomaría personal, en mi opinión. Pero sí puedo entender porque a lo mejor sí se sacó de onda si no eran tantos niños para que dijeras, ay, pues terminaron cortados porque eran, no cabían en la foto los niños.
2: Y
0: ¿no?
2: Ya me mandó la foto de los perritos. No, hija, está bien naco esa madre, no.
0: Déjalo
2: en paz. O sea, ponte las caras los perros, pero los tienen en una rosa. Naquísimo esa madre, no, quítale las rosas y los pétalos. Esa madre que... No. Si thank quieres, you. No, pero no en una, en medio de una sí, rosa.
0: Yo siento que nomás sus caritas.
2: Sí, ve la rosa y con las, ¿cómo se llama?
0: Sí, ajá.
2: Lo de abajo, las hojas.
0: Dice que es su primer tatuaje.
2: No, menos, hija, menos. No.
1: Ah, ya está tus perritos, están bien bonitos.
2: Piénsalo.
0: They're cute puppies.
2: ¿Me dejas subir la foto para ver qué dice la gente? No, ¿verdad?
1: Desoriéntenme. Trabajo a una hora de donde vivo, o vivo una hora de mi trabajo. El otro día tuve un road rage, y nos orillamos, y el vato, yo sé que no tiene papeles porque lo conozco. Yo no le quise pegar. Él tampoco se animó. Sí van a atrasar, pero siempre me lo encuentro en el camino. ¿Qué debo hacer?
2: Hómpele eso, nada, pues nada, güey, pues ya pasó.
0: ¿Cuál
2: ya
0: es la pena?
2: Ya lo que
0: si
2: fue,
0: ya no
2: fue.
0: Ya la rompiste cuando pasó, ya para qué andas.
2: Sí, ya, tu vida normal, te hablo loco y se acabó.
0: Sí, ya. Para
2: al menos que el güey te siga molestando, entonces ahora sí. Regresamos con más aquí en Don Cheto al aire.
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1: 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Muy buenos días. ¡Au! Ya estamos a primero de octubre. Qué bonito, ¿eh? Hay que empezar este mes con la patita derecha. Un poquito enfermos, pero aquí estamos. Al rato nos vamos a la Clínica Médica de Santa María para que el doctor me ponga al millón, porque va su mecha. Esas gripas andan pegando, así que cuídese mucho, no tome nada frío. Y ya ve, el calor y el frío. Y hay que moverlo rico. Así lo mueve Sergio en Panadería La Espiga. ¡Au! Para los chicos guapos de allá de Lompoc, para el tapatío, el que lo tiene grande, el sombrero. Y Héctor, buenos días.
2: Descargue la aplicación.

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0: señores, estamos en vivo, su amigo Don Cheto, los saluda en este primero de octubre. ¡Octubre! ¡No me vayas a sorprender!
1: Sí, que lo sorprenda.
0: No, ¿cuál? ¿Qué? ¿Sorpresas? Yo no quiero sorpresas de octubre.
1: This is Halloween.
0: Los controles, la chica Ferrari.
1: Good morning.
0: Y fiel escudera, la chica Ferrari.
1: ¿Cómo está, Don Cheto?
0: Ay, más o menos, viejona.
1: Welcome back.
0: Thank you. Did you guys missing me?
1: Es que como uno se acostumbra.
0: Estamos en vivo, señores. Son 6 minutos después. Sí. 8 minutos después de la hora. No vamos a estar peleando por 2 minutitos. ¿Verdad? ¿Cómo está? ¿Cómo anda? ¿Qué dice? ¿Qué dice el norte? Ya lo hizo rico. Ya se lo tragó. Ya lo tragó, ¿verdad? Ya lo tragó. Y si usted ya lo hizo rico, ¡felicidades, viejón!
1: Quiero ser su amigo.
0: Ah, les va mi cel. ¿Sabrás si que no tengo cel?
1: ¿No?
0: No.
1: ¿Por qué?
0: No sé.
1: ¿Sabe que los celoteros también ya...?
0: ¿Ya traen cel?
1: Sí.
0: El otro día me paré que te conté que fui a comprar 2 elotes.
1: Ajá.
0: Y estaba otra parejita de morros ahí comprando también. Y el vato le pagó con cel a la señora.
1: Sí.
0: Dije yo, vaya, ya los del hotel traen cel.
1: Sí, señor, ya.
0: Bien, bajé ese balón. Yo nomás porque no le sé, sino... Pues, a ver si la raza me dice, no, que un paro o algo. Y yo le digo al chiné, mándale un cel a esta persona. Yo luego te doy la feria y luego ni se la doy.
1: Ay. Con razón, cada ratito le dice, te debo.
0: Te debo, chinel. Sí, es que no tengo esas cosas, yo celes y esto. Oiga, ¿qué te iba a decir? Hoy es jueves y tenemos una chica más, ¿verdad?
1: Sí.
0: Una chicotota más. Para que la raza se deje caer la greña desde temprano, son 10 minutos después de la hora. Con un saludo especial a los amigos que trabajan en los files de California. Un abrazo y échale ganas, familia. Que andan por ahí, que ya que la lechuga, que lo que sea, que anden trabajando ahorita en el apio, whatever you guys want, whatever you guys do. Un abrazo y échale ganas a los traileros. Los que trabajan en los ranchos, en la lechería. A las chicas que van saliendo ahorita de trabajar del Street Trees.
2: ¿Qué pasa?
0: Hoy sí son, ¿se sabrá que salen tarde? Yo no sé.
2: Sí, pero ya en la madrugada, ¿no? ¿Duermen de días, trabajan de noche?
0: No, bueno. ¿Cómo estás, Giselle Bravo? ¡Buenos días, hija!
2: Es que cuando habló de las chicas de la vida galante, luego me dijo...
0: De hecho, me acordé de ellas al vertiente.
2: ¿Qué le pasa?
0: Me va a pegar tu mamá, Ay, qué perrón, güey, ahora. Che, Giselle, ahí García Solís, ¿cómo estás, querido?
3: Muy buenos días, señor. Muy bien, muy contento de tenerlo aquí el día de hoy. En esta mañana, el misterio es si va a venir, entonces me encantó.
0: Ayer tuve una cosa que no les puedo decir porque me van a regañar.
3: ¿Qué?
0: ¿Por qué falté?
3: ¿Por qué faltó?
2: Ay, ya va a salir con...
0: No.
3: ¿Nos va a contar el misterio?
0: Va a contar el misterio, pero primero levante la mano derecha y digan, o la izquierda tú.
3: La izquierda es la del corazón.
0: Prometo. A ver, no, tú, Giselle, tú no lo estás diciendo porque quieres bajar mi vara.
2: No, dele.
0: No, pues ni quiero, prometo.
2: No voy a prometer, ya prometo.
0: No criticar. A mi amigo.
2: A mi.
0: Y sensei.
2: A mi tío y mi sensei.
1: A mi tío.
3: Don Cheto.
0: Mira, vale, me desperté a las 3 de la mañana. Verdad de Diosito Santo. Esta es una historia real de conozco un poco más de su estrella. Por esta. Y traía un dolorón de cuerpo, porque te acuerdas que siempre un día después de que me inyectan me duele el body.
2: Ajá.
0: ¿You remember? Ok. Uh-huh. Y dije, no. Ahora no voy a salir con mis jaladas, me voy a tomar 2 Tylenol. Y entonces me levanté al baño y así, agarré 2 Tylenol y me las eché. Dije, me voy a dormir otra horita más, son las 3 de la mañana, eran las 2:50 y feria.
3: Uh-huh.
0: Vale, que me suena la alarma y no podía despertar. Así era, no podía despertar, estaba ido, yo ido. No me tomé PM. 2 PM de a 500, vale.
3: Empastillada.
0: No me podía despertar. Dije, no va a manejar así hasta allá.
3: Empastillada. Yo hubiera ido por usted hasta allá.
0: Yo te mandé un mensaje, como Dios me dé licencia. Sí, dije, sí. ¿Sabes qué? Me tomé 2 Tylenol PM y me quedé bien. No, que ahí sí, no puedo.
3: Pobre.
0: O sea, yo como que estoy despierto, pero mi cuerpo pide.
3: Salsa.
0: Mi cuerpo pidió así era. Y me dormí.
2: Mire, ven, qué suerte la suya.
0: Sí.
2: No, yo he venido sin dormir y ahora sí
0: pero
2: vengo.
0: Yo a tu edad, Trabajaba 24 horas, hija.
2: ¿Cómo va a trabajar 24 horas?
0: Sí, ¿verdad? Dios, vale.
2: O sea, nada sin dormir, no. Así, derecho.
3: ¿Dónde trabajaba?
0: Aquí.
3: ¿Aquí?
0: Sí, yo me aventaba, guacha, yo los sábados.
3: ¿A qué le dijiste? ¿Usted no trabajaba aquí? ¿Le dijiste?
0: Yo trabajaba, sí. Entraba a las 5 de la mañana. Salía a las 6 de la mañana.
3: ¿Cómo así?
0: ¿Verdad, Dios?
3: ¿Cómo así?
0: Ah, de Diosito santo, que me caiga un rayo en seco. Y si no me cae a mí, que le caiga a mis compañeros.
2: ¿Saldría a mí qué?
0: Sí, a las 6 de la mañana y de ahí me iba. Me dormía como de... porque llegaba como a las 8 a la casa, porque me iba en el bus. Me dormía como de 8 a 12 y me iba a Pico Rivera a vender CDs. Uh-huh. Así en
3: Monvisa.
0: En fa.
2: En corto.
0: Sí, en fa. Pero ahorita no, ahorita a las 11 yo iba a estivar y ya no puede. Ya a las 11, ya... como que era, compré un colchoncillo, vale, pero como que no me está cuachalangando.
3: Déjeme ir a probarlo.
0: Está muy guango. Yo ocupo algo más firme.
2: Dices ahí que quieres estrenarlo.
3: Ay, ¿verdad? Ir a probarlo.
0: Mira, vale, tú te... vieras qué mal te oyes.
3: Así como soy usted cuando no, le dice algo de Giselo, no, de las exacto, muchachas, así igualito, exacto, igualito.
0: Vieras qué mal te oyes.
3: Igualito.
0: Tarde de un señor de la terrena.
3: Ah, bueno.
0: Ves qué mal te oyes.
2: No es abuso si usted está de acuerdo.
0: No, yo no. Vamos con una chica más, vale.
3: Oiga, antes de la chica más, quiero dar una fe de ratas y quiero decirle a mi compañera Erika González La Ferrari que dos cosas.
2: ¿Qué?
3: Se dice nos, no los. Porque siempre que dice nosotros, dice los otros.
2: No, no.
3: Y luego hace rato dice, uno se acostumbra.
0: Se acostumbra.
3: Acostumbra.
2: ¿Yo qué dije?
3: Se acostumbra.
0: Es que te acostumbras.
2: Ah.
0: Es que es pochilla, pues. Es que también tú tienes que entender, Saicín.
2: Mira, Saicín, you have to... No, que también tienes uno en tu casa.
3: Ah, no, sí, yo también tengo un... Pero así todos los días lo traigo, ¿eh?
2: ¡Ay, pobrecito!
0: Ahí es donde entra el gran dicho, que es lo que tus ojos no pueden ver.
3: Es lo que
0: en tu casa lo has de tener.
3: Correcto, correcto.
0: En tu casa lo has de tener.
3: Pero mi marido se ha mejorado mucho su español, ¿eh? De mi audio.
0: Sí.
2: Giselle. Antes lo hablaba más.
3: Sí, pochito. Sí, Giselle.
0: No, pues cómo no, vale. Ha de ser un suplicio vivir contigo.
3: ¿Sabes? La verdad.
0: Ha de estar siempre. Así no se pone esto. No sé por qué me da la. Así no se dice. Así no se pone.
3: Correcto.
0: Así llegué.
3: Correcto.
2: ¿Quién dejó esto? ¿Quién dejó esto aquí?
0: Cualquier día, vale. Yo el día de mañana que escuchen en las noticias. Asesinan a productor su propia pareja. Yo al más voy a estar lavando los trastes y voy a decir.
3: Ya sé, ya
0: ves. Sabía. ¿Eh? Ya sabía. Regresamos con una chica más.
3: Señor, no diciendo eso.
2: 818-563-1055. O las redes sociales de Don Cheto al aire.
0: Y le voy a hablar y decir, bueno, ¿ya oyitis? Se tardó, ¿verdad? Se tardó.
3: Ay, no.

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1: Vara, señores, estamos en vivo hasta siente vara de bien a bien, señores. Amar y galleta, dijo después de la hora.
2: Chucheras.
1: Dijo el buen Chucheras de Inglaterra.
2: Ah, ya estamos en el último trimestre del año, señor, ya.
1: Ay, estamos a pie primero, ya dije.
2: Ya, octubre ya es el sweater wear.
3: What you say?
2: Ah, octubre ya es sweater wear.
3: ¿Sweater wear?
2: Sweater wear.
3: ¿Qué es sweater wear?
2: Sweater wear.
4: Ah.
3: Sweaty, weary.
4: Sweater weather.
2: Ya. Yeah.
1: Ah, que, pa' trae sweater.
2: Y ya es sweater weather.
1: Sí, sí, sí.
2: Ya es sweater weather.
3: Oh, está perrón tu inglés.
2: Claro, sí.
3: Sí, hijo, no, es que como lo hablas muy estilo europeo, así.
2: Of course.
3: Pues yo me dije, ok.
2: Señor, vamos. Vato, que con unas pastillas de Tylenol se hace la bella durmiente y no ir a trabajar.
4: Una perra,
2: perdón,
4: chicotota, sí. Más.
1: La vera,
4: una neta, perra,
1: chicotota. Me daba sentada en la cama, Sira. Viendo hacia nada.
4: Hoy se llevó usted. La corona la de la chica más.
1: No, está bien. Yo soy una chica más, vale. De envía, yo soy.
4: Dice.
1: Una chica más.
4: Buenos días, vato que le dice, vamos el domingo al clásico Chivas contra América, y te dice, ay no, el lunes trabajo y desvelado yo no rindo. Saludos al Lobo, que es americanista desvelado, dice de pilón.
1: Saludos al Lobo y a Don Cheto. Yo desvelado no te rindo. Ir a chino, este es lo que vamos a poner al rato a la camioneta para la craqueada. Ya, vato que dice, yo desvelado no rindo, yo una chicotota más.
2: Sí, mi hermano Alfredo Chacón, en una comida familiar, dijo, déjenme pruebo poquito las salsas porque ya las conozco y las hacen bien picosas.
1: ¿Las qué?
2: Las salsas. Ya las conozco y las hacen bien picosas.
1: Ya las conozco y las hacen bien picosas. Vato que me enchilo. Vato que se enchila. Una chicotota más.
5: Yo le puedo decir que como salsa, ando llorando, pero no me rajo. Ando así que todo me dice, ¿por qué lloras? Por la mendiga perra salsa, pero taco sin salsa no es taco.
4: Johnny Ramírez dice, vato que dice, ay, me tengo que hacer mi pedicure porque vamos a ir a Hawái ya casi, una chicotota más, dice, saludos a mi compadre Figueroa.
1: Vato que dice, mi pedicure porque voy a ir a Hawái. Oye, chino, ¿te puedo hacer un

0: por favor, por favor, no me abras mis paquetes que te llegan a tu casa.
1: A ver, primero.
0: Pues ahí dice mi nombre, why you open it?
1: No, hombre, ese no está abierto.
0: Bueno, no, pero...
1: Pues los que no están... Ah, los que están...
0: Todavía.
1: Los que no están...
0: No me abran mis paquetes que te llegan a tu casa.
1: Sí, qué casualidad que Amazon y yo llegan a mi nombre. Dije, ah, pues los abro pensando que son
0: libro,
1: de la casa.
0: Libro,
1: y yo dije, ah, tu libro, esta mano es mía.
0: Ok, va, seguimos a la chica más.
2: El viernes pasado me enojé con mi compa en el jale y todo el fin de semana no nos hablamos. Y el lunes me dijo, no me gustó porque estábamos enojados. Una perra chicotota más.
0: Vato que dice, ¿no me qué?
2: No me gustó porque estábamos enojados.
0: No me gustó porque estábamos enojados. Una chicotota más, señora. Dice, Don Cheto, me invitaron a una barra, mis amigos. Y
1: sí.
0: Junior y Freddy. Y yo les dije, no, porque luego la raza va a hablar de mí que ando con puras señoras. Ay, vato que dice, no, porque no quiero que la gente hable de mí. Una chicotota más. Uno hay que ir. Uno hay que ir, dejar si cae de bien a bien.
3: Dice Montañez, dice, vato que se agüita porque en su equipo de fútbol, el entrenador le dice, hoy tú no vas de titular, y se va y deja su equipo en pleno entrenamiento, una perra niña caprichosa.
0: Ah, no, yo la verdad estoy con Cristiano Ronaldo.
1: ¿Eres tú, Ronaldo?
0: Yo estoy
1: ¿Eres
0: con Cristiano Ronaldo.
1: No, para Ronaldo sí se mancharon.
0: Cuando escuches hablar al técnico con la forma que habla, te vas a dar cuenta que la verdad está loco el señor.
1: No, pero ahí es otra cosa.
0: A él... lo puso ahí Cristiano Ronaldo.
1: Correcto. Y aparte, ya con la... tú ya te ganaste el puesto. No te pueden poner a calentar media hora para no meterte.
3: Sí.
1: La neta, no.
0: Es Cristiano Ronaldo. Guacha lo que está haciendo Argentina con Messi, vato.
1: Ah, hombre, hasta le están haciendo himno y...
0: bueno, va.
1: Despedida y no.
0: Dice por acá... Vato que no se pierde la casa de los famosos y se emociona los domingos con eliminación, o sea yo, Pedro Barajas, una chicotota más.
1: Y ya me lo imagino, son de los que suben en las historias. Ay, lo está grabando, va a salir, ese va a ser, ese, ay no.
3: No, y más dice, hashtag Team La Licenciada, y... peor. Dice, vato que dice, ay... amo este clima tan fresco.
0: Vato que dice, amo el clima fresco.
1: Ya se fue el calor.
0: Ay, amo el clima. Yo sí me levanté hoy y sí dije, qué fresquita está la mañana, pero la dije para mí mismo.
3: Qué perro este clima.
0: Ey, o sea, qué fresquita está la mañana, pero no voy a decirle, amo el clima fresco. Una chicotota más. Mándenos su chica más a Instagram, Bravo Giselle, si sois ahí del Chino al Aire. Don Cheto al Aire, estamos en vivo en este primero de octubre.
3: Oh.
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5: Aquí manda 100.3 de La Ley, 6:30. Muy buenos días. 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

0: Michoacán porque le quitamos la ciudadanía ipso facto.
1: ¿El hombre macho alfa no le puede quitar con una servilleta la grasa a nada? ¿De plano?
0: No. Bueno, a la pizza poquito.
1: Hay excepciones.
2: Vato que dice: ay, se acabaron las Pepsis y no quiero coca porque me empanzona. Una chica más.
0: Eso es mental.
1: Pues es lo mismo, tiene el mismo, ya sabe, casi
0: la
1: igual.
0: La misma cosa. La coca y la Pepsi.
1: ¿Saben igual la coca?
0: Ah, no, sí no. Tiene un saborcito. A mí me gusta más la Pepsi, la verdad. Como coca porque es más común, pero si un día yo entro a un lugar, por ejemplo, a un 7-Eleven, a comprar una soda, yo agarro Pepsi siempre.
3: Okay.
0: Pero los restaurantes, pues casi siempre tienen coca. Y a veces los de la coca dicen, me traes una Coca-Cola y dicen, tengo Pepsi, y así como, híjole, tengo pura Pepsi. Oh, mejor, le digo, mejor, hijo, me gusta más. A ver, venga. Atención, Pepsi, estoy aquí dispuesto para
1: cualquier cosa.
0: Cualquier cosa que quieran trabajar aquí con su amigo Don Cheto. Diles un poco de mi currículum.
2: No viene, no dice jueves de misterio.
0: No, ya, mejor ya sigamos con
2: cualquier cosa.
1: Queda mal. Luego sondea.
3: Sufre de ansiedad.
0: Ay, chicos, de la
2: depresión.
3: Es más.
0: ¿Saben qué? Ya me voy a ir, vale.
3: Si su nieto Brian le grita, ya no viene. Ya
0: está mal todo el día. No es cierto, no, que no he venido porque me gritó Brian.
2: Pero está dos.
0: Nomás digo que me siento mal.
3: Ah.
0: Sí, pues hijo, como mi hijo ha crecido en libertad de expresión, no como los tuyos que los tienes que no subyugados. Te pueden ni mirar porque se agacha la cabeza.
3: Güey, así debe ser. Y cuidadito que la levante porque
0: sopas.
2: Vato que le dice a tu esposa: mejor te hago de cenar en tu cumpleaños porque si haces fiesta me engento. Una perra chicotota más, coda de más. Porque prefiere cena.
0: Oiga,
2: que
0: señorita, fiesta. La fiesta no es para usted, güeyona.
1: Ahí le va a estar,
2: dice. Saludos a mi esposo, o a mi cuñado Giovanni Velázquez, dice.
1: Dice, vato que publica: ay, se cumplió la regla de tres. Otto Sirgo, Jorge y Cuquita, actriz de La Rosa de Guadalupe. Ay, dice, la no, neta, man. Una chicotota.
0: Vato
1: más.
0: Que dice, se cumple la regla de tres cuando los muertos. Bien decía, la muerte nunca viene
3: sola. R chicotota más. Otro por acá, dice, últimamente... Vato que dice: ay, qué bonita ha estado la luna. Deja tomarle foto porque quién sabe cuándo vuelve a estar otra vez.
0: Ay.
1: No puede ser.
0: A ver, te va, esta está bien, esta de Alejandro. Y quiere que

0: Alejandro Mosca.
1: Jálese, quémelo.
0: Vato que llora cuando se pelea con su esposa, o sea, yo, una chicotota.
2: ¿Cómo que se llora?
0: ¿Cómo va a llorar cuando se pelea con su esposa?
2: ¿Cómo va a llorar?
0: Pues dile tú, vale.
2: Ay, comadre. Dice, vato que se agüita porque le ponen apodo en el jale, dice, saludos a la puchita.
0: Calla. ¿Así le pusieron? ¿Por qué, vale?
2: Pues no sé.
0: No, quiero saber por qué.
2: Sí, sí. A ver, Ramiro Carmona, cuéntanos por qué le pusieron la puchita a la puchita.
3: Está perro, pero... Bueno,
1: pero qué agüita, ¿que te digan eso?
3: Yo no sé.
1: ¿Cómo vato macho alfa?
3: Puede ser, puede ser.
0: Saludos a mi amigo Horacio Gutiérrez, que anda ahorita agüitadón, que lo corrieron del jali, pero ya anda ahí moviendo, sí.
2: ¿Cómo que lo corrieron?
0: Sí, es que lo corrieron del jali.
2: ¿A quién? ¿Por qué
0: lo corrieron? Por culpa de nosotros.
2: ¿A quién? ¿Cuál?
0: Porque estaba oyendo que usaba mucho el teléfono, y dice el vato, nah, todo el mundo lo sabe, ¿por qué a mí nomás me estás corriendo? Pero ya anda bien, al rato vas a agarrar uno mejor, Horacio, vas a ver. Es más, okay, ahí te va la bendición, hijo. Una cruz del cielo baja y en tu cuerpo se desciende, y de todo mal y peligro la Santa Cruz te defiende. Con el manto de María, ni preso, ni herido, ni cautivo, ni de tus enemigos vencido.
3: Y con eso va a
0: encontrar. Lame de preciosa sangre, Cristo te cuide, te favorezca, te lleve y por buen camino te proteja.
3: ¿Y ya con eso lo armó?
0: ¡Cállate! Y que agarre un buen trabajo, que pronto agarras, que te acomodes. Para que tú sigas viviendo, para que tú siempre sigas haciendo ánimas.
3: Sí, sí, amén.
0: Así, no, culanito, cuánto me quieres, andando para mujeres. Estamos, yo lo que de una vez arrepentido, vuelvo a mis pies, que trabajando consiga plata y que la traiga para su casa y siga para mi vida. Ruega por él, nada le diga.
3: Amén.
1: Era una canción.
0: Ya cállate, era una canción. Bueno, cómo da lata tu mendiga nariz de chile cuaresmeño.
3: Ay, es que usted con sus bendiciones.
0: Nada te gusta, mendiga, está sus papujos.
3: Que usted es
2: vato que presume ser número uno en la radio y al día siguiente se reporta enfermo.
0: Pa que vean, los número uno podemos hacer eso. Cuando el número 5 no puedes.
3: Dice esta morra, no digas mi nombre, pero el patrón de mi esposo le dice a su trabajador, ay muchachín, eres un salvajín. Híjole.
1: Ay muchachín,
0: ay, muchachín, eres un salvajín. Al rato su patroncín se lo va a echar al platín. Pero le van a dar un aumentín. Así que no la hagas de pedín.
2: Al que le dice la huchita le dicen así porque llora de todo y se queja de todo. Dice.
1: Ahora todo tiene sentido.
0: Mejor díganle en el pa' no chambear.
2: Pa' no chambear.
0: Que no se haga tan feo. Ya la Ferrari nos está corriendo. ¡Ay, qué greñas traes, Ferrari! Parece el león del mago Dios, ¿vale? Regresamos, familia. ¡Buenos días!
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0: está viendo visiones. Don Cheto está de regreso después de que ayer se tomó dos Tylenol PM y a las 3 de la mañana ya no se levantó el viejón. Aquí andamos, entrenándome. Giselle, senos.
1: ¿Mande?
0: Senos. Giselle, senos. Se nos fue noviembre, hija.
2: ¿Cuál noviembre?
0: Septiembre, septiembre. Se nos fue septiembre.
1: Septiembre y entramos a octubre.
0: Hablándolo por lo
1: que
0: claro.
1: ¿Que sorprende octubre o no?
0: No. Yo ya estoy harto de las sorpresas, güey. Yo thank you, pero no surprise.
1: Bueno.
0: Surprise. ¿Me aguanto acá? No surprise for me. Señores, Saín García Solís, ¿cómo estás? Permíteme estrechar esa mano sucia.
2: No está limpiecita. De hecho, tóquela. Tóquela, mira qué suavecita.
0: Sí, lo tienes muy suave tú. Suave.
2: El día que quiera.
0: No, yo no quiero nada.
2: Me encantaría que esas manos suaves tocaran todo su ser.
0: Todo mi ser, ¿verdad? Chino, ¿cómo estás, querido?
2: Al puro millonzón, viejo.
0: Por nadie. ¿Cómo estás, querido?
2: Por nadie.
0: Por nadie.
2: Pues déjame le digo que ayer conocí a dos hermosas mujeres aquí del San Fernando.
0: Ajá.
2: Y cuando me vieron me dijeron, Chino, estás bien guapo.
0: La neta es que estás
2: ¿Por guapo? ¿Qué te echan carrillas si estás tan guapo?
0: No, estás bien guapo.
2: Ya estás.
0: Es por envidia,
2: foto.
0: Chino. Por envidia.
2: ¿Quiénes fueron las mentirosas que te dijeron eso?
0: ¿Qué le regalaste? No, a ver, Chino, ahí te va. Todo el que diga que el chino no es guapo es envidioso. ¿Yo te digo que estás guapo?
2: Sí.
0: ¿Sabes que estás guapo?
2: No.
0: Envy.
2: Ay, me corroe.
0: Ay, me corroe. Como que güeyes. En los controles, la chica Ferrari.
3: Good morning.
0: Hola, Ferrari. Anda de verde hora. Déjame verte el hemisillo.
3: Oh, este suéter.
2: Creo que nunca te había visto de otro color que no sea negro.
0: Sí, esa blusa que ya va para el museo.
2: Nos van a correr. Algo va a pasar.
3: Algo va a pasar.
2: Va a llover.
3: Algo va a pasar.
0: Guapa, Ferrari. Hoy, ¿qué te hiciste?
3: Es el color verde.
0: Es el color verde que va muy bien con tus dientes. No te creas, estoy jugando. Hija.
2: Como siempre, gracias a doña Ernestina, que el día de hoy...
3: Sus aretes. No, estos me los regaló mi sister para mi cumpleaños.
0: Ah, qué bonito. Qué chip.
2: Están bonitas, hermana.
0: ¿Qué chip sister tienes,
3: ¿Por qué? Son perlas, son...
2: ¿Por qué le dice chip a la hermana de la Ferrari?
3: Por lo menos me dio algo para mi cumpleaños.
2: ¿Usted no le dio nada?
0: ¿No? Es lo bien quebrado. Vea que me alivian.
3: Así ya lleva 2 años así.
0: 6 años. Llevo seis años alivianándose. Vea que me aliviane para que vean. Okay. Van a ver ahorita. Van a ver. Nomás dejen que me aliviane. No a tu périse nomás. Ahorita le debo al chino. Le debo a Oscar, el de las ventanas también. Creo que de las cortinas.
2: Ah, ya va a poner. A ver, le fue a poner cortinas a.
0: Unas Bly, sí.
2: Vaya.
0: En una feria no se la va a pagar este mes. No,
2: Oscarito.
0: Oigan, familia, pues ya estamos de regreso aquí, 8 después de la hora, con un gran programa que les tenemos preparado. Fíjate, quiero mandar un saludo ahorita. A unos camaradas. Resulta que mi compa Daniel anda ahorita trabajando allá en anda trabajando en el, ¿cómo se llama ese lugar ahí? El Gran Central Market. Y ahí dice, aquí lo están oyendo en Te Acostumbrarás. Un saludo a los amigos de Te Acostumbrarás en el Gran Central Market. Ah, qué bien se come ahí en el Gran Central Market. Aquí en el Downtown LA, ¿nunca han ido?
3: No.
0: Es como una... ¿Qué será? Es como un mercado. Es un mercado, pero tiene de todo. Comida de todo tipo, de todo el mundo. Y se come muy
2: nunca,
0: bien.
2: No sabía que aquí había uno.
0: Gran Central Market. No es marqueta, es un mercado.
2: No, ya sé.
0: O sea, hay lugares de carne, hay carnicerías, fruterías y hamburguesas, mariscos.
2: De todo.
0: Barbecue, taco, pizzas.
2: Hay que ir.
0: Todo allí. Se come muy bien. Y saludos a los amigos de Te Acostumbrarás. Y a mi amigo Dani, que anda trabajando ahorita allá por allá en esos,
2: lugares.
0: A esos lugares, como quiera que sea. Ya los presenté a mis compañeros porque qué bueno, porque hoy tenemos noticias también que vamos a platicarle a todos ustedes. Everybody dancing, everybody go. Así que sin más ni más, empecemos con Notiche. ¡Oye, Notiche! Señores, avalan ley antimemes en el Senado mexicano. ¿De qué se trata la ley antimemes? Tengo detalles también.
1: Casa Blanca frena fin del TPS para 200,000 salvadoreños. Les tengo toda la información. Además,
0: la DEA señala que el Mallito Flaco lo vieron en Ciudad de México. ¿Será cierto? ¡Está bien!
2: Identifican al agente de ICE que mató a un mexicano en Houston. Le tengo los detalles. También.
1: Salen noticias del vuelo de Fly Dubai, Don Cheto. Dicen que se pelearon pilotos en vuelo a Israel y tuvo que ser desviado. Les tengo toda la información.
0: ¿Se pelearon pilotos?
2: Sí, apuñalado y todo.
4: Los,
2: que
4: dos,
2: no vio.
4: ¿Los dos pilotos?
0: ¿Y cómo traían con qué tú?
2: Pues, ¿por qué?
1: Chino, si quieres dar la noticia tú, güey, si ya. Estoy tratando de omitir eso y el güey sí se
0: apuñalaron. A ver, Chino, si tú sabes ese tipo, no te, ¿por qué nunca las dices?
2: Porque la mandó ella.
0: Oh, bueno, está bien.
4: Señores, ahí de tiempo. ¿Por qué tú mandas pura nada que verienta?
2: Sí. No, ¿cuál?
4: Sí, te sabes las noticias.
2: No, señores, que verienta.
0: Dejen al chino ser. Señores, hoy rueda la pelota, pero sobre todo juega Portugal-Dinamarca. Un partido que los ojos del mundo están puestos en él por la cuestión de Cristiano Ronaldo. Tengo mi opinión. Siento que no están siendo, están siendo malagradecidos con el bicho.
2: Ya sé.
0: ¡Ey! Está bien, ya sabemos que el vato no es el mismo de antes, pero no lo tratas así a un referente de la selección portuguesa, sí.
2: Y hablando de béisbol, saludos al Monterrey, anda contento porque los White Sox ya está.
0: El Monterrey también ya, todo es deporte, ya que se ponga a hacer algo.
2: Lo que más quiere que haga.
0: Ya que se ponga a hacer algo ahí, todo deporte, todo quiere hablar de deportes. Y de hablando de gente que de todo quiere hablar, Said García Solís tiene espectáculos.
5: Interpol retira ficha roja contra Inés Gómez Mon y su marido. Además, ¿qué se sabe de la muerte de Jorge Kawachi? Yerimoa habla del agresor de la mamá de Abelito, era su ex. Acusan de intento de asesinato agresor de Rihanna. Y Paramount tiene permiso de comprar Warner. Y por cierto, Fuerza Régida colabora con Taylor Swift. Le tengo los detalles. Comenzamos. Esto.
0: Andan perros ahorita.
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0: Hoy quiero mandar un saludo a mi querido Juan Hernández de A de Osnar, que dice: oiga, Don Cheto, pregunta para todos. Si estoy que me anda por escuchar la nueva canción de Arjona y Firme, soy una chica más.
5: Por cierto, Amor Factura, el estreno mundial es hoy en Don Cheto al aire.
0: Tienes palancas grandes que te encanta manejar.
5: Hoy en la tarde salen plataformas, pero si usted la quiere escuchar
0: Por primera vez
5: en Don Cheto al aire, Gia. Aquí, Gia.
0: Gia. Me la mandó Gia. Mi compadre Ricardo.
5: Exacto.
0: Me dijo, hermano, Don Cheto, ahí te va.
3: ¿Cómo se llama?
5: Desde Amor Factura.
2: Vamos a poder tocar Firme aquí.
0: Más para que veas,
3: Estúpido.
0: Mi compadre Alejandro, mi compadre Ricardo Arjona, me la mandó.
2: Ay, ¿a poco sí lo conoce?
0: Yo y él, mira.
2: ¿Cómo?
0: Yo y él. La señora de las cuatro décadas es una historia que yo le conté a él. La de la historia del taxi era cuando yo era taxista.
2: ¿Cómo crees?
0: Neta. La pestaña sin ojos era la mía. O sea, más para que vean. Lo conozco re bien. Vamos a empezar con la noticia. Memes. ¿Qué onda con los memes? Ahorita voy a platicar de lo que dijo la presidenta Clara Sheinbaum. Dijo que los cambios a la ley de propiedad industrial no están prohibiendo memes, pero ¿de qué va lo de los memes? Me voy a regresar poquito a esto. Según esto, los memes abren a través de la sátira y el humor, también abren a la cárcel, la crítica y toda la cosa. El Senado abrió la puerta para criminalizar la libre expresión al aprobar reformas de la Ley Federal de Protección a la Propiedad Industrial. Ese es un artículo aprobado por la mayoría oficialista que establece que se impondría de 1 a 5 años de prisión a quien utilice, reproduzca o emite o incorpore a escala comercial la identidad gráfica institucional, dominios electrónicos o cualquier documento de carácter oficial perteneciente a cualquier institución pública de los tres órdenes del gobierno, con la intención de inducir error o engaño el origen oficial. Opositores a esta reforma estaban diciendo que esta redacción deja abierta la puerta para que críticas, sátiras, memes o contenidos de reproducción de distintas plataformas se consideren un delito y que sea castigado con cárcel, con penas equivalentes a que cometan a quien cometa robo, plagio con fines sexuales. Entonces, ahorita está dividida la cosa porque, pues miren nomás, votaron la mayoría a favor. Pero no en el sentido de hacer memes, sino de quién estás haciendo los memes. Uh-huh. O sea, que se proteja de alguna manera la identidad de las personas en los dominios electrónicos. Ayer, el día el partido Morena y sus aliados en el Senado aprobaron la reforma que en argumentación oficial pretende fortalecer las facultades para combatir la piratería, castigar las violaciones a la propiedad industrial, derechos de autor, etc., etc. La 4T asegura que se busca reforzar la propiedad industrial en el marco de las negociaciones. La gente creo que no lo está entendiendo. Por eso la presidenta en la mañanera dijo que no está prohibido el meme. Están defendiendo a los autores. La presidenta habló de este cambio de la ley y dijo que la ley busca defender el derecho de autor de la supuesta ley antimemes. Quiero recalcar que no se están prohibiendo los memes. Es más, la ley de defensa de los autores o del derecho al autor. O sea que tú puedes ser meme, así que el meme de lo que sea. Pero si hay un meme que tiene un autor, pues que se proteja ese, que tú puedas de alguna manera decir, ah, ese meme yo es mío, o tiene mi cara, o la intelectualidad del meme, sí lo puedes tú pelear allí. No tiene nada que ver, de hecho, con los memes per se. Increíble que 8 columnas de un periódico, y se refirió al periódico Reforma, esté diciendo mentiras. No hay un artículo donde se mencione que no se puedan hacer memes. Es más bien el derecho de autor, que se le dé también el respeto al derecho de autor, como se le da a la música y a los videos y etc., etc. Ahora también incluiría este tipo de contenido, los memes. No sé, ¿será porque no le está gustando mucho que luego sí hagan memes ahí de políticos?
2: Pues claro, de ahí fue todo el rollo. ¿No ve que en México se estaban agüitando porque hacían memes?
4: A ver, si un pueblo es tiracarrilla, es el pueblo mexicano.
0: Simón.
4: Entonces, pero hay que dividir la carrilla del acoso. Mientras un meme sea para tirar carrilla, yo no le veo nada de malo. Mientras, cuando un meme ya pasa a la línea del acoso,
0: ahí sí hay
4: problema. Ahí sí hay problema.
0: Hay pedo en el ejido.
4: Sí.
1: Bueno. ¿Qué?
0: Pedo en el ejido.
1: ¿Qué significa?
0: Así decía, pues, allá en el rancho, cuando anunciaban que iba a haber junta de ejidatarios, la gente escuchaba, ahí decía don Rubén Sendegas, se le comunica a todo el poblado que va a haber junta de ejidatarios, ahí en el salón de juntas, y la gente y los ejidatarios decían, hay pedo en el ejido.
4: Hay pedo en el ejido.
0: Vamos contigo, Isel Bravo.
1: Don Cheto, pues la incertidumbre sobre el futuro de miles de hermanos salvadoreños en Estados Unidos tomó un nuevo giro, ya que el Departamento de Seguridad Nacional había autorizado una notificación para poner fin al estatus de protección temporal, o sea, al TPS, de aproximadamente 200,000 salvadoreños, pero la Casa Blanca frenó esta medida antes de que fuera publicada. La información fue revelada recientemente, que citaron a un funcionario de la administración y a otras 3 personas cercanas al gobierno, y de acuerdo con este reporte, el DHS y el Servicio de Ciudadanía e Inmigración de Estados Unidos ya habían dado luz verde a este aviso que habría terminado las protecciones. Pues bueno, la intervención de la Casa Blanca habría tomado por sorpresa a algunos funcionarios del DHS y mantiene abierta una decisión que debía definirse este mes. Pues bueno, por ahora los beneficiarios del TPS para El Salvador conservan su protección. El DHS ha señalado que hará un anuncio en momento apropiado y que hasta entonces los salvadoreños bajo este programa mantienen su protección, incluida la autorización para trabajar. Así que, pues bueno, son buenas noticias, porque sí, básicamente dijeron hasta nuevo aviso, pero sí da un poquito de tranquilidad de que por lo menos no fue algo repentino y que todavía siguen bajo protección.
0: Ok, entonces frenó el fin del TPS para los 200,000 salvadoreños
1: que estaban bajo, en riesgo.
0: Qué buenas noticias. Vamos contigo, Chinampa. Voy yo. Señores, dicen que vieron al Mayito Flaco en Ciudad de México. No lo dice cualquier persona, lo dice la DEA. La Administración para el Control de Drogas, la DEA de Estados Unidos, actualizó información de la búsqueda de Ismael Zambada Siqueiros, alias el Mayito Flaco, y dijeron que la última localización donde se le vio fue en Ciudad de México. Debemos recordar que el Mayito Flaco es señalado por autoridades estadounidenses como el líder de la facción de los Mayos del cartel de Sinaloa. La oficina de San Diego compartió en sus redes sociales la ficha de búsqueda con una nueva fotografía más actualizada, donde se ve al Mayito Flaco con tejana y toda la cosa. La foto entera, él trae una un cuerno de chivo así como acá en el en la mano, en el brazo, pero la ficha de la DEA lo recortó donde nada más se le ve la cara de muy muy barbicerrado el viejón, ¿verdad? La DEA lo busca por conspiración, por distribuir una sustancia controlada, y advierte que podría estar armado y peligroso. No tú, ¿verdad? Y se dice que también se le vio en Ciudad de México. Curiosamente, ahí dice, la última vez que se le vio fue en Ciudad de México, pero curiosamente, cuando hablan de la ficha total del Mayito Flaco, dicen que nació en Anaheim, California, en el 82.
4: What do you mean, bro?
0: Yeah, yo no sabía que el Mayito Flaco hubiera nacido de este lado.
3: De hecho, la ironía que están diciendo es de que los dos que, quote and quote, se denominan como los cabecillas, por ejemplo, del cártel Jalisco, que le estaban adjudicando al 03, él nació en Santa Ana, y que el que está del cártel de Sinaloa, pues ahorita el Mayito Flaco es de Ana. Californianos.
0: Ok.
2: Pues que era muy normal y hasta la fecha, ¿no?
3: Sí, venían, de venir a tener.
2: Venir a los hijos aquí.
0: Ya ves, el chino vino aquí, traen sus dientoncitos.
2: Ah, claro.
0: Pero que sea.
2: Cualquier bronca, ya mis hijos están bien.
0: ¿Vas o voy? Vamos, señores, con el locutor más guapo del cuadrante, aunque le pese a dos que tres por ahí feguillos, el chino al aire está guapo.
2: No más lo que es, chinelo.
0: Y si no, pregúntele a cualquier señora de 55 para arriba.
2: Correcto. Y de preferencia que esté ciega y no traiga lentes en ese momento, puede ser mejor. Un error de la Fiscalía General de los Estados Unidos dejó al descubierto el nombre del agente de Servicio de Inmigración de ICE que disparó y asesinó al mexicano Lorenzo Salgado Araujo, de 52 años. Debemos recordar que ahorita se está llevando un caso de inmigración en contra de Daniel Tirado Pantoja, uno de los tripulantes que se encontraba con Araujo en el vehículo en el momento de que se le disparó, un agente de ICE le disparó. En este documento incluyeron elementos y por error lo pusieron al público y salió el nombre del agente de ICE que le disparó. Se llama Gregory Fathers. Así es, señores. Debemos recordar que este incidente ocurrió el 7 de julio de este año en Houston, Texas, cuando un mexicano, Lorenzo Salgado Araujo, de 52 años, murió baleado durante un operativo migratorio de ICE. Supuestamente, ya saben, ICE dice, no, es que aventó el carro en contra de los agentes y el agente se defendió y por eso le disparó. El agente Gregory Fathers no enfrenta cargos penales hasta este momento y su caso sigue bajo investigación federal y local, y no le han hecho nada al viejón. El Departamento de Seguridad Nacional sostiene que el oficial actuó en defensa propia porque la víctima presuntamente invistió un vehículo oficial con su carro. Pero vamos a ver qué pasa. Por lo menos ya salió el nombre del vato que disparó. No se la va a acabar. Van a investigar dónde vive, le van a hacer la
0: vida. Así como investigan ellos, tienen que investigar, traen uno. Pues qué güeyes. Nomás que investigaron ellos a uno.
2: Pues la neta sí.
0: Estaba esperando que me agarraba un vato de la. Hey, ¿qué? ¿Who are you? No. Yes, who are you? No, ¿a ti qué te importa? Pues también de aquí para allá, compa. Así con.
2: ¿Cuándo perdón?
0: No, si de veras. No. You wanna know my identity? Show me your identity first, and then we talking about it. Así nomás quedó, viejones.
2: Yo tengo una pregunta.
0: ¿No
2: se pueden mandar, los operativos que ya estén parando nada más a gente que ven caminando porque se ven latinos y que tengan papeles, esas personas no pueden demandar?
3: Pues sí pueden, pero sería como que civil.
2: Porque, oye, pues, a ver, ¿por qué no paras al güero? Hay mucho aquí también europeo, no nada más es mil.
0: No, pero van contra nosotros, por eso se llama racial profiling.
3: Racial profiling.
0: Por eso te perfil racial, porque nomás a los pupretitos nos paran.
2: Ya sé.
0: Yo por eso, yo también aquí vengo bien.
2: ¿Qué?
0: Pues yo vengo bien, mira.
3: Trae su.
0: Mira,
2: ¿qué dice? A ver, voy a hacerme ver.
0: No, más no la saques, pero ella
3: no
0: fuera,
3: la debe
0: nomás
3: de cargar, señor.
0: Me vale madre, no, no estamos en tiempos de. En
3: pero
0: tiempo.
3: Si se le pierde de uno.
0: No, pues ni modo. No, pero léele el puro sobri.
2: Sí.
0: Léelo en inglés.
2: Sí, protective sleeve.
0: Sleeve.
2: This document.
4: Santa María Madre de Dios ruega por nosotros.
2: Sensitive electronic. For best performance, do not bend, perforate, or expose to extreme temperatures.
0: Yeah.
2: ¿Y eso qué?
0: Pues quién sabe, yo creo que pues es pues la grinzona.
2: Sí, dice que no la expongas al sol y que no la dobles.
0: Es la grinzona, no es la grinzona. Yo siendo engrinzado no va a ser la de malas, ¿vale? Con esta ven a uno y con esta cara que tiene uno, como quiera que sea. Bueno, ¿no van a decir lo del avión?
1: Sí, pero ya nos tenemos que ir.
0: Oh, a ver, rápido.
1: Bueno, rápidamente, el vuelo de Fly Dubai que cubría la ruta entre Dubai y Tel Aviv, pues ya salió más información y dijeron que fue desviado de emergencia a Arabia Saudita tras un altercado entre los pilotos en el que uno había resultado apuñalado. El avión había despegado del aeropuerto internacional de Dubai la mañana del miércoles cuando unas dos horas después del inicio del trayecto se activó un código de emergencia y de acuerdo con el portal de seguimiento, minutos después la alerta se elevó a una señal de secuestro antes de ser rebajada nuevamente a un código de emergencia general. Estas publicaciones de videos, Don Cheto, como lo pueden ver a través de Estrella TV o también en YouTube, pues se ven las imágenes, pues
0: muy traumatizantes, se ve sangre.
1: Muy, muy traumatizantes de esta tensión del momento donde fue captada con las cámaras de los teléfonos de varios pasajeros, incluyendo las varias veces en las que la nave perdió altitud. Imagínese ver esta situación y aparte que tu avión estuviera bajando rápidamente. Según el primer ministro israelí, dice que su teoría es de que un piloto apuñaló al otro y que aparentemente trató de estrellar el avión como acto terrorista.
0: Chale. No, entonces qué bueno que lo pararon al amigo ahí.
1: Sí, pero imagínese cómo hubiera terminado esto si no se hubiera detenido.
4: Qué fuerte.
0: Vamos a regresar con los deportes con el señor Tito Padilla. Ahorita está grande el problema, grandote y triste, la mera neta triste de Cristiano Ronaldo, sí, vale. Sí. Porque el Cristiano
2: no está para irse por la puerta
0: de
2: atrás.
0: No está para irse por la puerta de atrás. No está para irse por la puerta. Tienen que aguantar vara hasta que el vato se diga, saben que ahí tuvo. Ni modo, un vato así ya se lo ganó. Regresamos.
1: ¿Está enojado?
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0: ¡Los esperamos!
1: No, es la piel.
2: Es muy HD, muy 4XD, Tito Padilla.
1: ¡Ey!
0: Mira.
1: No te oyes, eso sí, ¿verdad? Pero te ve reperrón, pero no te oyes ni madres.
0: No se oye, a ver.
3: Por, es que le tiene que subir usted.
0: ¿No tiene mute?
3: No, él no se oye.
1: No se oye.
0: ¿Tienes mute? Mute Tito Padilla.
3: ¿Ya le subiste el volumen? Pero aquí no sale.
1: Yo también ya te oigo, Agapo. Vamos a hablar de CR7 y no me la cambies, hijo, por favor, adelante. ¿Qué está pasando con CR7? Tengo mi opinión.
4: Bueno, señores, buenas tardes, buenas noches. Lo que pasa es que CR7 se molestó, ya habíamos tocado el tema, pero se molestó bastante por el hecho de que el entrenador, si es lo bueno, le dijo, espera un poquito, mira, ya faltan como 40 mendigos enfrente del área y, pues, la verdad, vamos a darle oportunidad. Se molestó el señor, se indignó, agarró maletas, puso sus tacos ahí, sus medias, sus espinilleras, digo, ahí se ven, si tienen tele, ahí se ven, yo ya veo que no soy indispensable, y pues él anda buscando su gol mil, don Cheto, él anda buscando, entendible, pero pues la neta debe de entender que anda arrastrando
1: sí,
4: el apellido, ¿eh?
1: Pero vamos a ver una cosa, Tito Padilla, yo todo eso te lo aceptaría.
0: Yo también.
1: Yo no, todo eso te lo acepto, ¿sabes qué? El vato tiene que saber que ya no es el mismo, que ya tiene partidos, que no hace nada, ya tiene... Uh-huh. Eso no está
0: en la mesa,
1: en la mesa de discusión. La forma en que el técnico lo dijo, ahí fue donde yo me hice team CR7. Hacia del vato, el vato decir, no hombre, si se va, que se vaya, va a meter los mismos goles que aquí. O sea, decir esas cosas, aquí yo mando y no me importan presidentes ni jugadores ni nada, aquí yo mando. La forma en que lo dice... Hombre, ves tú Argentina lo que está haciendo por Lionel Messi, o sea...
0: Creo que se ha ganado eso,
1: Se ha ganado el vato estar ahí, meterlo por compromiso y lo que sea. Mira, lo que Cristiano Ronaldo te puede hacer en 20 minutos, es lo mismo también que te va a hacer cualquier otro cambio que van a tener allí.
4: ¿Joao Félix?
1: Ni siquiera están jugando juntos, Joao Félix está jugando de enganche, no está jugando de nueve.
4: Concheto... En primer lugar, muchas veces aquí hemos discutido y hemos intercambiado formas de pensar en las cuales decimos, no, que se creen unas divas y quieren hacer eso, y que hacen como quieran al director técnico, al plantilla, a los directivos, y ahora que el director técnico de Portugal no se intimidó, para mi punto de vista, por el monstruo que es, y lo acepto, CR7... Pues ahora lo estamos criticando, yo me voy a ir por el lado del DT, don Cheto, discúlpeme mucho.
1: Está bien, pero yo creo que aquí... La selección portuguesa tiene un complot contra ese vato. Y yo no meto las manos en contra al fuego por CR7 y debe ser un dolorcito.
0: Machín.
1: Porque todos los que hemos jugado llaneramente sabemos que siempre el bueno del equipo es Mamilas. Mamila. Quiere que decir quién juega, quién no, y a qué hora lo metan, y en qué posición quiere jugar, y todo. Lo sabemos. Debe ser un
0: dolor.
1: Un dolorcito, mi compa. Pero Tito Padilla se ha ganado. Portugal ha estado en el mapa en los últimos años por ese vato. No es para que lo ninguneen de esa manera. ¿Sabes qué? Mira, no te voy a meter todo el partido, carnal. Te voy a meter 30, ya calentaste 30 minutos. Aviéntate 30 minutos en el juego. Aviéntate 25 minutos en el juego. Con eso, está bien. Son partidos, cuando haya un equipo más facilón, lo metes de titular. Tampoco es como que Portugal no hicieron nada. Aquí es un complot de todo el equipo en contra de ese vato.
4: Ahí sí estoy de acuerdo con usted. Ahí sí estoy de acuerdo, porque esto viene desde el Mundial. Debemos recordar, dijo el pensador de Chocoplan, que desde el Mundial hubo ese roce y ese pique que Vitinha, absolutamente todos le dieron, no la espalda, pero dijeron, pues también nosotros somos famosos, también nosotros hemos ganado dos veces la Champions League, también nosotros hemos hecho esto, estás jugando en Arabia Saudita, o sea, sí, lo entiendo, todo lo que me está diciendo, pero hoy sí, digo, discúlpenme y perdónenme, pero estoy con el director técnico y tuvo los tamaños de salir y decir... Venga, don Cheto.
1: No, la forma en que lo dice, son las formas en que lo dice. Yo creo que cualquier que diga, a mí nadie me manda, a mí ni los presidentes nadie me manda, yo aquí soy lo que hago, lo que a mí me dé mi gana.
0: A ver, espérate, Tito, muévete tantito a la izquierda, porque ahí cuando te ponen en doble caja te cortas.
1: A ver, pero Tito Padilla, por otro lado, al vato ahí lo metió CR7, al vato lo metió CR7 allí.
4: Sí, era su técnico,
0: ahí lo puso. Ahora, yo lo único que no estoy de acuerdo es de que tú le digas, no te voy a meter en los siguientes dos partidos, para que lo llamas.

0: O que lo pongas a calentar media hora y esté el güey calentando y sabes que no te van a meter, no está chido. No, neta.
1: Para, bueno, ahí sí, pues a para, acabar para, con la, el
0: para prestigio. Para ser quien es y se lo ha ganado, no está chido.
1: O sea, vamos a ver hoy, porque hoy 9:45 de la mañana, Dinamarca, Portugal, Don Cheto, los más sobresalientes, porque luego me va a decir usted, ¿para qué queremos a ver de Uzbekistán? Y no, los más sobresalientes, Dinamarca, Portugal, Alemania, Serbia y Holanda, Grecia. Partidos de este torneo, vamos a ver de qué, cómo sale. Quiero ver Alemania. Alemania me tiene así un poco como qué pasó, vamos a ver. Yo sé que está renovando, tranquilo, no me van a putear, pero yo quiero ver una Alemania más fuerte, más, con más empuje, lo ha hecho en sí, Don Cheto, dígame.
2: La vas a ver, pero ya lo dijo Jürgen Klopp, antes de jugar bien, vamos a jugar mal. Esto es un proceso. Este es un proceso que va a durar tiempo y no nos estamos viendo como nos deberíamos de ver y va a ser a veces necesario perder y toda la cosa, eso está dentro del plan. No vernos bien desde el principio. Sabemos que lo dijo, no, ahorita no somos potencia. Está bien. Cuando los jugadores aceptan que ahorita no son potencia y que ahorita por cualquier cosa del fútbol los cambios y las generaciones y la. Ahorita Alemania no es la máquina, no es la máquina futbolística que era. Jürgen Klopp va a tratar de devolverle la grandeza a los alemanes. ¿Les va a costar? Les está costando.
1: Quiero escuchar esas palabras para Rafa Márquez, por favor. Tomo las palabras de Don Cheto y las voy a aventar al aire. Entiendan todos que estamos en una renovación, señores, por favor.
2: A mí me ha gustado la selección en los dos partidos que los he visto.
1: A mí también. A mí también, yo lo dije.
2: Tiene unos destellos muy bonitos. Obviamente todavía se hacen bolas. Pero por ¿cuánto tiempo no teníamos que mirábamos lo que queríamos ver? Una selección totalmente renovada. Nomás ahí Romo haciendo ahí las... Ahí Romo...
1: No me lo ningunean.
2: Así como que es como que el viejo conocido, sí, Orbelín Pineda y el Chucky Lozano.
1: Sí, tiene razón. Bueno, rápidamente, porque yo sé que estamos muy cortos de tiempo, señores, ya están listos algunos, o únicamente los Dodgers están esperando qué va a pasar el día de hoy con los Phillies y los Bravos. ¿Qué partido el día de ayer de los Phillies de Filadelfia? En el último extra inning, batazo que parte el plato y parte todo, meten hasta el fondo y una carrera, ganan 4-3 y hasta el día de hoy, señoras y señores, hoy arranca el partido también de Phillies Bravos para poder mirar qué es lo que va a pasar. Por lo pronto ya, Medias Blancas se medirá a Cleveland, los ya Yankees se medirán a las Mantarrayas, los Padres de San Diego que ganaron su segundo partido, se medirán a los Cerveceros, únicamente esperamos, sí, señoras, señores, a los Dodgers, sea Phillies o Bravos, que va a ser un partidazo, pienso que va a ser el top para Dodgers. Si Dodgers, y se lo digo bien, no quiero ningún día a ninguno, pero si Dodgers le toca a cualquiera de estos dos, Bravos o Phillies, y los logra pasar, pienso que viene un triplete, Don Cheto. ¿Qué le parece?
2: Y tu Padilla, yo le tengo miedo a los Padres, vale, pero bueno.
1: Por eso, Don Cheto. Bueno, está bien.
2: Ahorita Fernando Tatis anda afuera del millón.
0: Sacaron a mí.
2: ¿Viste la otra vez, la otra llegada base que se abrió de patas?
1: Se abrió de patas para poder llegar.
0: Sacaron a mis cachorros.
1: Sí, pero bueno, Don Cheto, eso es lo bueno de lo bonito ahorita de este. Ahora sí podemos decir el clásico de octubre. Ya empezamos primero de octubre, ya íbamos a pagar renta. No, sorry que se lo recuerde. Pero ya ahora sí es clásico de octubre para que sepamos. Señoras y señores, el día de mañana estaremos tocando el fútbol americano porque le daré al señor chino todo lo que va a ser en la quiniela. Síganme en mis redes sociales, Tito Padilla 74, todos muchos despachos, o Tito Padilla Deportes en Facebook, Instagram, también en Twitter, andamos dando lata también en TikTok. Yo me voy, me barro, me desaparezco, quien digo fuga, Deportes,
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2: Regresamos con los espectáculos.
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1: Disneylandia, los vamos a regalar aquí en Don Cheto al Aire, pases anuales para Disney.
2: Oh, wow, no, vos
3: andamos. Inscríbete, por favor.
2: No, muchas gracias, Disneylandia, muchas gracias, chavalones.
1: Señor, vamos a iniciar con los espectáculos y le quiero platicar que la Interpol retiró la ficha roja contra Inés Gómez Montt. Le cuento que la presidenta informó que el gobierno mexicano solicitará apoyo a la Interpol para conocer las razones de la decisión y buscará que las alertas internacionales sean reactivadas mientras ambos enfrentan procesos pendientes en México. Escuchemos lo que dijo la presidenta Claudia Sheinbaum ayer en la mañanera.
2: A ver.
4: Me comentaron hoy en la mañana que le quitaron la ficha roja a Gómez Montt y Álvarez Puga. Facturero reconocido. Con orden de aprehensión en México. Pero todas las pruebas habidas y por haber de que se dedicaban a facturarle a empresarios con facturas falsas para evitar el pago de impuestos. Y hoy me dijeron que Interpol les quitó la ficha roja. Pues vamos a solicitar que se recupere la ficha roja, porque si van a otro país, pues tiene que hacerse con la orden de aprehensión.
5: Qué fuerte, ¿no?
3: Sí, güey.
1: Sí. Eso fue lo que dijo Claudia Sheinbaum en la mañanera. La ficha roja o notificación de Interpol es una solicitud global dirigida a las fuerzas del orden de países que son miembros de la Interpol para localizar y detener provisionalmente a personas que están en una lista. Si estás fichado en la lista de Interpol, todos los países que pertenecen a la Interpol o que tienen sociedad con la Interpol deberían de buscar o deberían de estar al pendiente de la gente que esté en esa lista para detenerla y regresarla al país donde la están buscando. Entonces, al hecho de quitar la ficha roja a la Interpol, quiere decir que los demás países ya no están buscando a Inés Gómez Montt y a Víctor Manuel González Puga, y que en otros países pueden andar como la fresca mañana porque no los está buscando
2: no
1: la Interpol.
2: Está buscando allí la famosa Interpol.
1: Pero ya dijo Claudia que pues van a pedir que se reactive la ficha roja, o sea, sí van contra ellos.
2: Porque sí tendría que decir, ok, ¿por qué se las quitaron? Nomás para saber, chavalada.
1: Yo tú no.
2: ¿Qué más ahí, García?
1: Oiga, señor, ¿por qué murió Jorge Kawachi, boxeador y político mexicano? Lo que se sabe es lo siguiente. El mundo del deporte, la política y el espectáculo mexicano, pues el día de ayer se vistió de luto por la muerte de el empresario, socialité y boxeador Jorge Kawachi. Recordemos que estuvo en una de las emisiones de Big Brother VIP. El mundo del deporte pues dio ayer a conocer la lamentable noticia de que murió el exboxeador a los 58 años de edad.
2: Boxeador valido.
1: ¿Sí fue boxeador?
3: Pero medio.
2: No voy a alegar.
3: Sí.
1: Sí, pues.
2: A medias, pero.
1: De acuerdo a lo que se dio a conocer, el originario de Ciudad de México habría perdido la vida a causa de un derrame cerebral. Información.
2: ¿Un redami?
1: Un derrame cerebral,
2: ¿cómo
1: señor?
2: ¿Cómo que un redami?
1: Recordemos que Jorge Kawachi había sido hospitalizado por varios problemas de salud durante más de un año, donde se le había inclusive se le había visto que retenía muchos líquidos porque estaba inflamadísimo, hinchadísimo del cuerpo y
2: pero
1: de la cara.
2: Pero también se hizo mucho Mickey Mouse, se fue a cambiar el color de ojos y sí, le gustaba mucho Mickey Mouse.
3: ¿Eh? Agua chino.
2: Agua chinela, se vas a andar tú.
1: Sea vale. Chino. Pero pues obviamente mucha gente del medio del espectáculo, del entretenimiento, ayer dijo que estaba muy triste por la muerte de Jorge Kawachi. Lo dijo su amigo Roberto Palazuelos, que inclusive él fue quien informó de la muerte. Lo dijo Yolanda Andrade, que estaba devastada por la muerte de Jorge Kawachi.
3: Eran muy buenos amigos, ¿no?
1: Eran muy buenos amigos y tenía amigos en varios sectores, señor.
2: También pues novió con Ana Bárbara, él también novió con Ana Bárbara un tiempo.
1: ¿Cómo cree?
2: Sí, hijo, novió Ana Bárbara.
1: ¿En serio?
3: ¿Y por qué no se quedó ahí la Ana Bárbara?
2: No, pues, ¿para qué te digo, hija?
3: No.
2: No, pero sí, el vato decía, ay, que dice que de así de repente, así, ¿qué onda? Vamos a Nueva York. Vamos a Nueva York. ¿A qué? A comer, vamos a comer a Nueva York, ándale. Y el avión vamos a Nueva York. Y boom.
1: Diputado federal, fue diputado federal del Partido
2: nomás,
1: Verde.
2: Viejón, así nomás.
1: Tenía zoológico en su casa. Era de los de los excéntricos que tenía un zoológico en su casa. Tenía hipopótamos, camellos.
2: Se le había muerto más. Su jefe hace poco, ¿era?
1: Sí, en marzo de este año, señor.

0: justamente.
1: No era feo, va, ya de grande, sí.
2: No era feo, pero luego al rato
3: no era mucho Mickey Mouse. Dijo no, este güey.
2: ¿Quién sabe qué?
1: Garantillo, hay que, de guapo a guapo sabemos.
0: A los 6 meses de la muerte de Jorge Caguachi Macari, murió su hijo Jorge Caguachi Gastine. O sea, los dos Jorge Caguachi fallecieron en el
2: mismo año. Jorge Caguachi, yo en algún momento y que me quiera aventar un tiro contigo, vale, Dios tenga tu santa gloria, pues, de la que te salvatis. Es que ves que luego él luego decía, pues, que él boxeaba. Ajá. Y decía, no, ¿te acuerdas que un día dije, oh, quiero entrar un tiro con Caguachi?
3: Caguachi.
2: Sí, me hubiera bajado vara, que lo
3: viera. Está más todontón, bien, a comparación de usted.
2: Ya viéndolo enfrente, sí, digo yo.
0: Oiga, después de que platicamos esta semana de lo que sucedió en la fiesta de Abelito, de que ya su mamá decidió demandar y etcétera, ayer Jerry Mois reaccionó de manera contundente afirmando que el tiempo le volvió a dar la razón tras la denuncia penal que puso por abuso sexual en contra de su exnovio, el influencer español Naim Darrechi, quien ahora es señalado de agredir sexualmente a la mamá de Abelito. La postura de Jerry Mois dijo que el tiempo le dio la razón, de que era un tipejo, que era una persona agresiva y que era una persona que estaba mal en muchos aspectos. ¿Tenemos el video de lo que dijo Jerry Mois? No tenemos el video de lo que dijo.
2: Pues vale, pero ahí ando vi después Jerry Mois. Está bien, pues, vale.
0: Yo estoy de acuerdo que al tipo lo denuncien y estoy de acuerdo que el tipo, si no quiere pagar, que se vaya de México.
2: Está bien, pues, allá lo están esperando, allá en España.
0: También con otra orden de aprehensión.
2: Pero sí, la mamá de Abelito sí ya dijo que tú, porque yo sí no, la vi, no. Yo voy.
0: La mamá de Abelito de ayer, y vimos el video y lo analizamos, la mamá de Abelito dijo que ella no supo cómo reaccionar cuando intempestivamente agredida por tres personas.
3: Pues que estaba interceptado, sí. ¿Cómo se salía esta chiquita?
2: Por abajo las patas de ellos.
0: No, señor, no. No voy a decir nada. Agatas,
2: bueno, adelante.
0: No. La señora ya demandó y pues Abelito dijo que va a ir hasta donde tope.
2: Bueno, está bien, pues no, se siente uno, ¿cómo le van a uno a andar así con la jefa de uno, ¿verdad?
0: Claro.
2: No, pues como que era adelante.
0: Nos vamos a ir a una pequeña pausa, pero al regresar acusan de intento de asesinato al atacante de Rihanna y además...
2: ¿De Rihanna,
0: señor? Paramount tiene permiso para comprar Warner y Fuerza Régida quiere con Taylor Swift. Se lo cuento al regresar.
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7: Aquí manda 100.3 La Ley, 7:56 minutos. Muy buenos niños, ¿eh? Ay, es que ando un poquito atarantada, tú. Manden el dibujo de Don Cheto a nuestro Facebook o llévelo a la Clínica Médica de Santa María, 1690 al norte, a la calle McLellan. Niños de 4 a 10 años para que puedan ganar su bicicleta. Así que hagan su dibujito al viejito panzoncito que es Don Cheto, ¿eh? Chiquitines, hay que dibujarlo. Los niños deben de tener de 4 a 10 años. Vámonos con esta. Voy a conquistarte, Diego Carín León. Buenos días.

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0: Surprise.
1: 5 después de la hora, estamos en vivo, Don Cheto Alegre. ¡Woo! Deja checar si no tengo ninguna aquí cosita pendiente.
2: Ortiz, ábramelo, Don Cheto.
1: Es lo que estaba viendo. Si
2: y
1: no
2: en tengo... este momento, antes de que me lo abra, por favor, regáleme.
0: Ay, ábrame.
2: Mire. Antes de que me lo abra.
0: Ay, deme el primero. Ya te lo he abierto.
2: Oye.
0: Deme
2: el primero.
0: Plenty
2: la gente está mandando sus saludos, recomendaciones, rementadas. Deme el primero de Disney.
1: Ah, ya regalamos. ¿Ya? Ok, estoy contestando aquí. Ok, señores, vamos a regalar ahorita un paquetón. Mira nomás, ya no puedo yo con esto, vale. Ya no puedo, o sea, no puedo de poderme nomás. ¿Qué?
2: Y la próxima semana va a dar pases anuales.
1: No, me vale. Esto, el pase anual es next week. Ahorita se van a ganar, ¿qué es ahí?
2: Un paquete de 5 boletos para Disneylandia o Disney California Adventure Park para ir a vivir la magia de Coco de Disney Pixar desde el 21 de agosto hasta el 2 de noviembre en Disney. Y obviamente, lo mejor de Halloween en Disneylandia. Ustedes elige para cuál parque 5 boletos.
1: Vamos a hacer una cosa. Vamos a regalarle a un apellido el día de hoy.
2: Ok, muy bien.
1: Un apellido. Ferrari, dame una letra.
2: Dame una
1: para buscar ese apellido.
2: Dame una
1: letra. Una letra. Y el apellido que empiece con la letra, con ese.
2: Ortega, dicen acá.
0: La C.
1: ¿Cómo?
0: La C.
1: Ok, la C puede ser Cabrales,
2: Cruz,
1: Vera, Cruz.
2: Uy.
1: Vamos a ver.
2: Cervantes. O el que salga dice.
1: Cárdenas, Mario Cárdenas, señores, de volado de Pandel. Mario Cárdenas de Pandel. Fue la primera C que salió.
2: Saludos a todos los que. Ay, nomás de California.
1: No, porque a los de la pura C. Vamos a regalar más y al rato lo hacemos de otra forma.
2: Exacto.
1: Hay que echarle cambiar.
2: Pregunta: ¿todas esas van a participar para los próximos boletos?
1: No, ya están para los anuales también.
2: Para no gastar.
1: Es que a ahí le encantan los anuales.
0: ¿No? Claro.
1: Porque puede uno cualquier día.
2: Claro. Sí.
1: Exactamente.
0: Se adapta a tu sketch.
1: Vamos a marcar. ¿Cómo se llama el amigo, Chinel?
2: Espérenme que... Mario Cárdenas.
1: Mario Cárdenas. Mario Cárdenas.
0: ¿Te alcanzas a ver, Chino?
2: No, ya necesitas lentes,
3: Chino. Es que como están juntos, para separarlos ya. No, es que no.
0: ¿Está sonando?
4: Sí, está bien.
2: ¿A ver, estás hablando?
3: Sí, por eso.
4: 661.
3: Ajá. Así lo tengo que hacer por uno.
2: ¿Mario?
4: Sí, Mario.
1: Vamos con Mario Cárdenas. Si no contesta Mario Cárdenas,
2: así,
1: ya le damos a otra forma de
2: regalo. ¿Hello?
1: ¡Mario!
5: Hola.
1: Hey. ¿Qué pasó, Mariolo? ¿Cómo anda, viejo?
5: Bien, bien.
1: ¿Qué dice, gallo? ¿Qué anda haciendo, pues?
5: Pues aquí andamos trabajando.
1: ¿En qué jalas?
5: En haciendo tornillos.
1: ¿Haciendo tornillos?
2: Ya voy a pedir por la mañana, papuchón.
1: ¿Le dices ahí qué le dicen la tuerca? Dices ahí que le dicen la tuerca, que ocupa un tornillo.
5: Pues, Don Cheto.
1: Oye, vale.
2: No sabe ni qué.
1: No sabe ni qué, güey. ¿Quién me está hablando? Oye, vale, casado, soltero, divorciado, Marión.
5: Casado.
1: Casado. How many kids you with the wife?
5: Tengo 3, Don Cheto.
1: 3, tú y tu ruca, 5. ¡Son los boletos que te acabas de ganar! ¡Mario Cárdenas!
2: Que no sabe ni qué pez, pero saludos.
1: ¡Unas palabras para el público, Mario Cárdenas!
5: No, pues muy feliz, Don Cheto, porque ahora sí vamos a ir a Disneylandia.
1: ¡Ay, cuántos años tienes que no pisas Disneylandia, vale!
5: Ya como 10 años, Don Cheto.
0: ¡No manches!
1: ¡Hombre, ya Miki ya está bien grandote ya! ¿No crees que yo?
0: Sí.
1: Oye, vale, pues ya toda madre. ¿De dónde eres originario, Mariolo?
5: De Guanajuato.
1: Ah, ¿de qué? Mándale un saludo a tu rancho que tanto reniegas de él.
5: Un saludo a Valle de Santiago, Guanajuato.
1: Eso, vale, salud. Hasta Pandel, California, de Valle de Santiago. Nuestro ganador del día de hoy, Mario Cárdenas. Vamos con nuestra decán, Sisi. ¿Qué se ganó, Sisi?
2: Sí, soy Said. Mario, te ganaste un paquete de 5 boletos para Disneyland o Disney California Adventure Park. Tú decides si vas a Disneylandia o vas a vivir la magia de Coco, de Pixar y Disney en Disney California Adventure Park. Son 5 boletos cortesía de Disneylandia.
1: Órale, pues, así nomás quedó, chavalada. Ahora sí, el tiempo que nos queda.
2: ¡Ábramelo, Don Cheto!
1: ¡Vamos a mandar saludos a lo puro loco!
2: Miriam dice que ayer fue su cumpleaños y quería una felicitación de usted.
1: Ay,
2: no vino.
1: Miriam, te quiero, te amo, te deseo. Muchas gracias, mira, nuestra escucha número uno que me lleva mis chorizos cuando puedes.
2: Mire, le lleva su...
0: Usted se robó los chorizos.
1: Pero te iba a mandar conmigo, contigo, pero luego no.
0: Pero gracias, ya me lo recupero. El otro día fue mi remoto.
1: Ay, tú te robaste el mío. Gracias.
0: No, me dijo, para ti, bebesona, porque
1: okay.
0: No tenía tu porción.
1: Bueno, saludos, Miriam. Beso para ti, querida. Dice, don Cheto, ¿cómo está? Tema de hoy, ¿qué te arrepientes de no haber hecho? Y sabes que ya no puedes hacer. Les voy a platicar la mía. Vi la serie y nadie nos va a extrañar y me arrepiento de no haber hecho la prepa porque no viví la experiencia. Es un gran tema de Javier.
2: Me gusta, Javi.
1: Bautista. A ver, ¿qué te arrepientes de no haber hecho y que ya no vas a poder hacer? Por ejemplo, ir a la escuela, vivir los años de prepa. Yo me arrepiento no haber estudiado, ¿vale?
0: ¿La neta?
1: La neta.
0: Pero
1: también siento que si hubiera estudiado no hubiera estar aquí.
0: Exacto.
1: Por eso me arrepiento, porque aquí tengo que estar perro.
0: Madrugando.
1: A ver, entonces ese va a ser el tema de hoy, ¿eh? Del que nos... Javier Bautista.
2: Ahí se me
1: va. Órale, sigamos. Dice por acá, JJ Hernández, diga a Liselona que se desahogue conmigo de bien a bien, dijo Chucheras.
0: ¿Que me desahogue? ¿De qué?
1: Sí, no sé, que te desahogues con JJ Hernández.
0: ¿Pero de qué?
1: A ver, te la va a empezar a rayar así nomás de buenas a primeras, sí. Para que desahogarte.
0: Para desahogarme.
2: JJ Hernández dijo eso, ¿ah?
1: Viejo Guango, saludos para de la Giselle, un beso para Miguel Orona desde Wichita, Kansas.
0: Kansas.
2: También Hidrorrayo quiere también otro para Pensilvania.
1: Pero un beso. Qué feos besos. Besos
0: ay,
1: de
0: ya
1: cucha.
0: Los quisiera.
1: No, no.
0: Por favor.
1: Beso de cucha, beso de cucha.
0: No es beso de cucha. ¿Cómo quiere que haga?
1: Así mira. Fíjate. Primero te remoja los labios y luego vas a decir. Tú le haces. Parece pedo.
0: Sacó algo de
1: todo. Me está albureando, me dijo sacudo para no barrer, ¿cierto?
2: Sacudo para no barrer.
1: Ahí está doña Sonia, su princesa. Tanto dinero echa a la basura, Kiki. Ay, que el manual de Carreño. Para que me venga a decir saco, revolotea, taco, embadego y empetaco, tripas, corazón y cuajo, embetas, semitasaco, saco de pomarajo por arriba y por abajo. ¡Para eso!
0: No, yo no dije todas esas saldes.
1: Vámonos.
0: Saludos para Reinita. Dice, dile a Don Cheto que me mande saludos.
2: Dice por acá Fabián, dice, yo tengo un amigo que trabaja en la radio y siempre los premios se los dan a conocidos. Aquí no.
1: Ah, no, señor. Aquí no. A las pruebas nos remitimos.
2: Sí, la neta no.
1: Yo ya he pedido varios y no he ganado.
2: Correcto.
0: No, neta no. No saldremos de
1: Disney. No, la neta no. No se puede hacer. De hecho, Disney, de póliza de Disney para regalarnos tantas cosas.
2: Sí.
1: Es que salga todo en cámara y al aire.
2: Sí, correcto. Si se podía, ya no se puede.
1: Ya no se puede. Saludos para Merced, California, Don Cheto. Traigo el hocico cocido. Me di en la madre. Ah, saludos para mi amigo Giovanni Velázquez, que se... ¿Quién sabe qué le pasó? Pero anda cocido del hocico.
2: Mira nomás.
1: Es lo que ocupo yo para no tragar, ¿vale?
2: Moisés Magaña. Chino, yo soy el que mi mamá te vio y dijo que qué guapo está. No. Mándale saludos.
1: ¿Cómo se llama?
2: Magdalena Plasencia. Hola, preciosa.
1: Hola, Magdalena.
2: ¿Cómo estamos?
1: Dile algo bonito, no. Chino. Hola, Magdalena.
2: Hola, Magdalena.
1: Magdalena, me hablaba. No
2: ¿Quieres sales por el pan, baby?
1: Acállate, por el pan, Magdalena. Magdalena, me hablaba. Chino, no se conformaba.
2: ¿Por qué te emocionas cuando alguien le da de comer a tu ego, Chino?
0: Sí.
1: ¡Ey!
2: ¡Es normal!
1: ¡No! El ego se tiene que alimentar here and there.
2: No, uno tiene que hacerle caso tanto.
3: A ti cuando dice que te ves bien, te emocionas. No,
1: el ego tiene que alimentarse. Uno, cuando uno controla el ego, aunque uno lo controle y se siente cute.
0: Ah, pero dice uno, usted cuando manda su bendición. Ah, ya. Pero él cuando se trata de la barba.
1: Sí,
0: ¿no?
1: Ahí sí yo siempre es lo que único que me cae gordo de ti.
0: Exacto.
1: Que a ti te enfadan las cosas de los demás, pero.
2: No, eso sí, no. No, que de repente se ponga a dar a su bendición.
1: ¿Puedes decir lo que dijo de la bendición la persona? Dilo. Que funciona.
2: Ah, una señora sí dijo que le echó la bendición y que
1: le funciona.
2: Salieron bien sus estudios.
1: Sí, pero le voy a poner el ejemplo de lo que usted acaba de decir. Uh-huh. Cuando el señor tiene remoto, nosotros le dejamos hablar. Uno de nosotros tiene remoto. ¡Ya, ya, ya!
2: Pero
1: eres
2: así,
1: tú lo anuncias cada hora, cada media hora y todo.
2: Desde un mes antes. No,
1: sí, es así.
2: Sí.
1: Chale. Dice, saludos a todos en cabina. Saludos para con la voz de Jorge Kawagi, el chino. Opiniones impopulares, vuelvan a hacerlo. David Zar. Ay, ya te perdí, David Zar.
2: Felicita a mi esposo Juan Molina, que hoy es su cumpleaños número 46, de su esposa Gloria, que lo ama.
1: Ah, saludos para Juan Molina, cumpleaños 46 del Águila, con mucho cariño. Y también quiero mandar un saludo a mi compa Chuy Ureña, que ayer me mandó un saludo y me dijo, viejón. Aunque no lo conozco, lo quiero mucho y hoy es mi cumpleaños, con usted siempre al 100. Mi compa Chuy Ureña, un abrazo viejón, felices 41, la edad peligrosa, no se agache que hay peligro.
0: Hablando de cumpleaños, Don Cheto, le quiero desear happy birthday a Arlet Ochoa. Dice, Don Cheto, por favor, felicíteme. Hoy cumplo años desde Tangamandapio, Michoacán. Está muy guapo la Arlet, ¿eh?
1: A ver, presta.
2: Tangamandapio es un pueblito.
1: Sí, un pueblito de con sus crepúsculos arrebolados. Arlet. A ver,
3: Arlet. Oscar, ya te mandaron saludos. Dice que le manda saludos, que se va al retiro de Kairos y regresa el domingo. El que le puso las cortinas.
1: ¿Quién?
3: Oscar.
1: Ah, me mandó un mensaje que si no me invitó que a un retiro espiritual, pero ahorita no tengo chance.
0: Ahorita no ando.
1: Pero vete un mes. Para así me das un mes de pagarte.
2: Señor.
1: Ah, pero soy perro candil de la calle y no traigo feria.
2: Sí.
1: Pero ahí ando prestando.
2: Pero anda mandando a la gente.
1: Ay, no, vale, no.
2: Ponga la mano, por favor.
1: No, pero es
0: ¿podemos hacer un tema de eso un día?
1: No es que yo así.
0: A mí
1: soy,
0: me cae gorda la gente pediche.
3: Sí, a mí también.
1: Ay, bueno, no, pero es que, vale, yo he estado en esas situaciones.
0: No, güey, pero ya.
1: Es que estoy siguiendo a Arlet Pau. Ya te seguí, querida Arlet Pau, ¿eh?
0: Cuando agarran a alguien de su patito y una y otra vez.
1: A veces vale ir a Giselle. No. En veces, aunque uno esté en la oscuridad, con esa oscuridad puede ser la luz de alguien.
0: Bye.
2: Le voy a decir algo y quiero que le quede muy claro. Yo tengo amistades que como su puerquito me agarraban, que me pedían prestado. En el momento que me dejaron de pagar, les dije, ¿sabes qué?

0: ya no va a haber préstamos.
1: Pero aquí a Don Chito no le piden prestado, le pide nomás.
2: Pero te voy a decir una cosa, vale, pero yo así soy,
1: no
2: importa.
1: Pero no, porque cuando usted necesite, a ver si le van a andar dando a usted.
2: ¡Tracas! Pues yo quiero pensar que no le
0: van a dar. No quiero pensar.
2: Cada quien, uno tiene que actuar a conformidad, uno no conforme la gente quiere. Si yo soy así, si un día yo ocupo y no me hacen el paro, ellos son así.
1: Pero hay gente que pide para cosas en verdad esenciales y cosas importantes de emergencias y ahí puede entender uno, pero hay gente que para estupideces andan pidiendo.
0: ¿Antes enojada?
1: No, sí me enojo. Gordos.
0: Mejor.
1: La neta.
0: Mejor vamos a, voy a proponer un tema. Para estar todos felices. Importa,
2: ya tenemos
1: ya
2: tema.
1: Cállate, chino, gordo.
0: Ya tenemos tema. De hecho, ya nos tenemos que ir a cortar. Pero es que es a la, este lo puedo hacer a la siguiente hora.
2: No, va a ser ahorita.
0: Es que, no saben, pero es día del novio.
2: Ah.
0: Entonces, ¿es día del novio? Es día del novio.
2: ¿Y como Chino tiene varias?
0: Ay, de hoy es día del novio, viejo. Entonces,
2: ¿día del novio? El 14 de febrero.
0: Para todas mis novias, por favor.
2: Sí, 60 y más.
0: Me gusta ser sencillito, así que acepto tarjetas de Starbucks de $100.
2: Ah, tu playera dice Chino Nation.
0: Sí, les puedo dar mi cel y me manden unos $100.
2: ¿Y esa bandera qué?
1: De Estados Unidos, porque es
2: de Estados Unidos,
0: que es gabacho. No, es que no, que fue el gabato que me las hizo de muestra.
2: Ajá.
0: Y nada más me lo puse porque él la tenía.
2: No, tu bandera tiene que ser como una bandera y ala así, y así que tú estás.
1: ¿De qué?
0: Así. Pues mi compa la hizo, no.
2: Una bandera con colores como la comunidad LGBT con plus.
0: Que por cierto, se me perdió tu información, hijo, mándamela. Porque dijo que para hacer unas playeras y me la puse para ver si la ve y mándame info.
2: Regresamos con el tema de Javier Bautista que dice de qué te arrepientes y ya no vas a poder hacer. Volvemos con eso. Bye.
1: Lo cortó un
0: que regalar bien perro. Bye.
2: No, Chino, ya.
0: Dale, corta las alas de este programa.
2: Bastante. Eres más fedados que un piojo en los tanatis.
1: ¡Lárgate!
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0: en vivo, señores, 25 después de la hora. Ayer estuve ausente, pero hoy vuelvo con buenos nuevos bríos, señores.
1: Ay, wow.
0: El tema del día de hoy es...
2: ¿De qué te arrepientes que ya no vas a poder hacer? Nos lo dijo Javier Bautista. Muchas gracias, Javier.
0: Porque Javier dice que él vio una serie que se llama... Nadie se acordará de nosotros. ¿Cómo se llama? Nadie se acordará. Una que viste tú.
2: Sí.
0: Nadie nos va a recordar. Y dice que él nunca vivió... él no fue a la prepa, y que cuando vio esa serie dice, qué chido hubiera sido haber ido a la prepa, pero ya no lo voy a poder ver.
2: Nadie nos va a extrañar.
0: Ya no puedo yo ir a la prepa, ya soy un ruco de 40 años, ya no voy a ir a la prepa.
2: O sea, no vivió esa experiencia.
0: Entonces el tema es cosas que no viviste
2: y que ya no vas a poder
0: vivir. Que te hubiera gustado vivir. Yo estudiar.
1: Pero estudiar y terminar una carrera.
0: No, o sea, ir a la escuela bien, o sea, primaria, secundaria, preparatoria. Uh-huh. O sea, bien. No, nunca, no tuve chance.
1: Okay.
0: Por lo que tú quieras. Siento que sería bien burro. Y que obviamente, y ahorita lo digo desde la vejez y desde la añoranza y desde una suposición. Creo que iba a estar, si hubiera ido, hubiera estado como todos los estudiantes renegando de que voy.
1: Exacto.
0: Pero sí me hubiera gustado a mí hacer eso. ¿Sí no?
3: Estudiar y para ser cirujano plástico.

0: haciendo.
1: A ver, pero te voy a decir una cosa. A ver, permítame. ¿Por qué se están riendo del chino, mendigos, muchachos? ¿Por qué son así con su compañero?
2: Si no es como Aquarius, te va a salir con una respuesta que no tienes, no tienes ni idea. O sea, no, a veces no tiene nada que ver con el tema y a veces es como que dices Jesucristo vencedor.
1: A ver, te voy a hacer una pregunta. Todas las preguntas que vienen de mí, tú puedes notar en mi cara, en mi bella faz, que son reales.
0: Sí, señor.
1: O sea, pero ser cirujano plástico, ¿te nació desde siempre o ahora nomás por caliente que quieres ver viejas encueradas?
3: Sí, la segunda.
2: Sí, la segunda.
0: No, pues viejas encueradas, ¿no? De cuando acabe de dejarlas como Barbies ahí sí va.
3: No, porque sabe que...
1: O sea, ¿de dónde viene tu...?
2: De que los cirujanos ganan mucho dinero y él quisiera tener mucho dinero. De ahí viene.
3: O la opción... Sí. ¿Le puedo dar mi teoría de conspiración?
1: Sí.
3: Porque este güey así como es de mañoso le diría... Jada, no te pandea, yo te treno, yo te hago pado, pero yo te treno.
1: Ya, o sea, haría ni modo que huye.
3: Exacto. Haría jaladas así este.
0: ¿Pero por qué me entendí?
1: Cada vez hablas más ronco. Ok, cirujano, haber estudiado para ser cirujano plástico. Ahí se sigue riendo. Cámaras, por favor, aquí.
0: Pero siento que ya, turruco, siento que
1: ¿por
0: ya...
1: qué te ríes? Déjalo.
0: ¿Qué? Es
1: que... A ver tú, pues. A ver tú. Cosas que ya no vas a poder hacer. Ay, y
0: para irme querido ya. Hacer.
2: Ser papá. Yo hubiera querido, la verdad.
1: Pero, ¿qué? Pues sí, pues.
0: El
1: sí,
0: chocolate. Sí.
2: No, yo creo que ya no, ya llegó un punto donde yo ya no, ya pasé una edad en lo que dije ya no.
1: O sea, tú ya ni adoptarías
2: con... Ya no.
1: ¿Tu marido está joven?
2: Sí, pero no, mi marido no se puede cuidar ni él, no quiere cuidar, apenas se cuida las plantas, no quiere cuidar animales, no quiere cuidar niños, no quiere nada que
1: ni
2: se...
1: Ni plantas, no cuides nada tú, Juanito.
2: Nada.
1: Tú no cuides nada, tú estás joven. ¿Tú qué, güeyes? La señora de las plantas que cuide las plantas.
2: Él también es señora de las plantas. De hecho, él es más señora de las plantas que yo.
1: Sí, pero él ama la marihuana que se fuma.
2: No fuma.
3: No, sí le gustan las plantitas.
1: O sea, tú, de ser papá.
2: Sí.
1: Pero ¿para qué, pues, Vali?
2: Yo, la verdad, hubiera sido muy buen papá.
1: Ay, le di si no le digo.
2: Pregúntale a mis sobrinos.
1: Ahorita hasta
2: pregúntale a mis
1: hermanos. Yo tengo un grupo con sus hermanos y todas están.
2: Todos mis sobrinos.
1: Todos los tíos son buenos. Saludos a la Ferrari.
2: No.
1: Todos los tíos son buenos con los sobrinos, como todos los abuelos con los nietos.
2: No,
3: sí,
2: pobre niño.
3: Un ratito ya se los entregan.
1: Sí, porque tú vas a un abuelo con un nieto, le da galletas, sí. Le compra nieve. Y a uno cuando fue su hijo, ¿cuándo le da beso?
2: Nada.
1: Déjalo, no lo regañes. Sí, también me tiraba las chanclas y tiraba la leche.
3: Ya.
0: Y ahora, pobrecito.
1: Ahorita déjalo, no le hagas nada, déjalo.
0: Vamos a Monterrey.
3: Fue accidental.
1: Déjalo. Ok, va, tú, cos que...
0: Pero es que también, Saí ya me lo imagino con sus hijos. ¿Qué más el día de la madre?
1: Pues los hijos van a decir, ¿qué hago aquí yo?
3: No, ¿cómo?
1: De más confundidos que los hijos de Ricky Martin, el día de la madre. Bueno, a ver, ¿tú qué, pues?
3: Ay, don Chito, tengo sentimientos encontrados. Probablemente otra carrera, como, no sé. ¿Algo de negocios?
1: ¿Pero tú estudiaste carrera?
3: Sí, pero de hecho cuando estaba estudiando me salió la oportunidad de trabajar en comunicaciones.
1: Y
3: me salí para trabajar porque pues ya no iba a tener, ¿cómo?
1: Tarantada.
3: ¿Por qué?
1: Te hubieras quedado, hija, mira dónde callitis.
3: Sí, la neta, sí, lo callitis que sabes.
1: Aquí, dije, sí, ni modo, pues vale.
3: Terminé con un perverso.
1: Ah, pero ahorita está como la Ferrari está en break, tenemos Acuario.
2: Llegó la hora de Acuario.
1: La hora de Acuario.
2: Cuéntanos primero.
1: O sea, el tema es...
2: 5, 4.
1: Cosas que te hubiera gustado hacer, pero ya no puedes hacer por la edad o porque ya no estás... Sí.
4: Pues, this is real story. Yeah. A mí me hubiera gustado ser intérprete.
1: ¿Intérprete de qué?
4: De como cuando a las cortes que hacen intérprete, cuando ocupa alguien que hable español o alguien que hable inglés.
2: ¿Y por qué era doctora? Puedes...
4: Ajá.
2: Ay, pero no hablas bien.
4: No, de veras que sí.
1: Ya me lo imagino. Yo, a ver, tú hablas inglés y yo soy el intérprete. Okay. Tú di algo en inglés. Di un monólogo.
3: Yeah, I would like to speak to my lawyer.
1: Ella dice como que su lawyer que quiere platicar con el lawyer.
3: I have some information that I want to share with my lawyer, so I think do I have a chance to speak to him?
1: Dice que ella como que su lawyer que cómo se dice lawyer? O su abogado, ella que su abogado que si puede ella hablar con su abogado.

0: estigmas que ya, de cosas que ya no vas a poder hacer.
1: A ver, vamos a leer, manden los mensajes, ya sea aquí al ¿cómo se llama aquel chino que quiere ser? Al cirujano, aquí a la abogada,
0: al padre de familia, al
1: estudiante.
0: El estudiante.
2: Ahí le va esta. Dice, de lo que me arrepiento, estúpido, de lo que me arrepiento y ya no voy a poder hacer, dice, a la high school me dieron un full ride scholarship, o sea, que una beca completa para jugar fútbol en una universidad de Oregon. ¿Qué? Pero la falta de apoyo de los papás, pues ahí estaba el rollo, dice, y yo que sin el apoyo no seguí mi sueño, de eso me arrepiento.
1: Ahora te va esta, dice por acá, Don Cheto, no haber luchado por mi sueño de ser locutora o reportera. Yo le dije a mi madre, quiero estudiar ciencias de la comunicación, y me dijo, estás loca, de eso no se vive. Bien por tu mamá.
0: Yeah. No se vive.
2: She had a point,
1: pero tuvieras de haber luchado.
0: Pregúntale al Aquarius.
1: Mira nomás, aquí está el Aquarius, a gusto ella.
3: Ay, Don Cheto, pues no se vive.
0: No, pero tú no estudiaste, Aquarius. Pero tú no estudiaste.
1: No se vive.
3: Claro,
1: qué bueno. Cuando te acuerdas que trabajas aquí con Susan en cabina, que te encargaba cosas y nunca te pagaba.
0: Todavía se las debe, de hecho.
3: Todavía se
0: debe.
3: Sí, todavía no se las ha pagado.
1: Que se trate un café y Aquarius. No, luego yo acá. Ay, hija. Bueno, está bien.
0: Lucy, yo me arrepiento de no haber sido porrista. Yo en la high school fui entrenada, o sea, tuve entrenamiento para ser cheerleader y me escogieron para ser parte de un equipo, pero por andar de noviera y me fui de pinta, bajaron mis grados y ya no pude, y ahora no sabe cómo me arrepiento.
2: Uh-huh.
0: Y era pues,
1: dice por acá,
0: de la calentura.
1: Me arrepiento que ya no voy a poder nunca comerme a mi mejor amiga cuando tuve la oportunidad.
4: ¿Cómo tuvo esa?
1: En una salida, ella me dijo, después de una cena, andaba medio tipsy ella y me dijo, hoy voy a hacer lo que tú quieras, llévame a donde tú quieras.
4: Lo llevó al Burger King.
1: No, la llevó a la playa a ver el mar en la noche.
4: Llevarte a la playa a ver el mar nocturno.
1: Cuando ella lo que quería,
4: la luna reflejada en sus olas.
1: Dice, ella lo que quería era ver el techo del cuarto y me arrepiento.
4: Disfu. Ahí la tuviste, Vali. Para que te, no, pero no vea que aprovecharse de una mujer que esté tipsy.
2: ¿Tipsy qué?
4: Tipsy.
2: Es tipsy.
4: Que como que a medio chile es de...
1: Tipsy.
2: Tipsy con P.
4: O tipsy.
2: Sí, como entonadona. Entonadona.
0: Dice por acá, abrazar a mi padre. Pero no porque se murió.
1: ¿No sabes por qué?
0: Es por la situación que usted y yo sabemos que no puedo ir. Pasa.
2: No.
0: Pero sí puedes ir, güey, nomás. Pues la regresada va a
1: estar. No, güey, abrázalo virtualmente.
0: Pues sí.
1: Dice, algo que ya no voy a poder vivir es vivir un tiempo de soltera. Me casé a los 16 años.
4: Ay, nomás esta.
1: Y desde entonces estoy amarrada. Y me hubiera encantado vivir mi soltería de bien a bien, dijo Chuchera.
4: Ahí es un día entre el... ¡Ay, ay, ay, ay, ay! Bien calientita que era. ¿Verdad? Se desbocó, sí.
1: No, le hubiera gustado.
4: Pero tu ley... ¡Hola, larga al marido! Y rífatila con tu morso, para que veas. A ver, ahí te va. Hubiera querido ser músico, tocar un instrumento, pero a esta altura siento que yo ya no me aprendo ni el do.
2: That's Eduardo. A good one.
4: Yo también hubiera gustado aprender.
2: Sí, mi mamá siempre me decía, de todas las clases que me metía, siempre me decía que algún instrumento nunca quería.
4: Ya dice, no le digo a doña Sonia.
2: ¿Qué?
4: Sí toca.
2: ¿Qué le pasa?
0: Sí toca la flauta, pero.
1: A ver, Don Cheto, ¿no?
2: Estupidez.
1: Yo quiero que hubiera sido un buen cura. No sé por qué, pues siento que me arrepiento no haber seguido.
0: O sea, pero probó las...
1: Ese llamado, probó las mieles del pecado.
0: Dice por acá, dice, me arrepiento, dice, por andar trabajando... Me arrepiento de no haber jugado más con mis hijas cuando estaban pequeñitas. Ahorita tienen 3 y 17 años y en la preadolescencia y adolescencia ya no nos quieren ni ver.
4: No, ya de aquí para el Real ya no te van. Ya cuando estés viejita, a lo mejor por ahí me te hacen caso y ahí nomás por pura lástima.
0: Siento que no les di tiempo, dice.
4: Ay, va. De no haber boxeado, Martín. Desde morrillo era bueno para los madrazos, pero bueno, viejo, no había quien me ganara en la escuela. Pero como vivía en un ranchillo, nunca fui a un entrenamiento de box. Ahora te diré. El ser bueno para los madrazos en el rancho te puede hacer un boxeador valiente.
0: Pero no
4: necesariamente.
0: Bueno,
4: ya. Bueno, porque cuando te empiecen a enseñar técnicas y que te digan, ya, y que estés 2 meses nomás haciendo esto. No vas a querer, ya vas a querer.
0: Sí, ya estoy aquí, se más, sí, no.
2: A ver, dice Don Cheto, no digan mi nombre, pero me arrepiento y me doy contra el suelo por no haber metido la ley Bagua al perro baboso que jamás que me quiso arreglar.

0: Me arrepiento de no haberme informado bien y cuando lo hice ya había pasado el tiempo de acusarlo.
1: Híjole.
2: La vagua es la vagua, ¿qué es la vagua?
0: Es como protección por violencia, ¿no?
3: Pero no
0: violencia
3: creo que doméstica. No, creo que todavía
2: puede, pues inspira. ¿No? Sí, Don Cheto, tuve chance de comprar una casa en México y me arrepiento de no haberlo hecho en el momento ese porque ahorita ya están bien caras.
3: Dice por acá,
2: casa 1,000,000 pesos, sí, sí, ya, sí. 1,500,000 de pesos, ya. Claro.
3: Dice, me arrepiento de no haber tomado una beca al 100% que me dieron para estudiar medicina en la UDG en los 90s.
2: Hoy nomás.
3: Dice López. La verdad es que quizá en los 90s hubiera sido bueno. Ahorita, la verdad, que ser doctor... es mucho estudio, mucha friega. Y ganan más las que ponen uñas que los médicos.
1: ¿Será?
3: Claro. Tú vas a doctor Simi, $25, 25 pesos la consulta.
2: A ver. Pero puedes también ser, por ejemplo, doctor especialista.
3: Por eso, pues, sí, pero los especialistas no estudian 4 años, estudian 10.
2: Bueno, sí, pues también, ¿qué esperabas? Pues también estás ahí nomás tomando temperaturas y presiones. También malicia la hora. Sí, puede irse a su pueblo y a hacer una clínica allí.
3: A mí me parece que en algún momento el oficio de médico se prostituyó mucho y no lo valoremos. Les pagamos muy poco. Le pagamos más a la gente que pone uñas o que corta el pelo que a los médicos.
2: Sí, pues, pero también hay médicos muy careritos. Pero son los especialistas. Uh-huh. Bueno, dice Don Cheto, no me arrepiento de no haber ido a un concierto de Joan Sebastián aquí en Fresno. Ese día iba a ir y me arrepentí por pura huevonada y se murió a los poquitos meses. Mire, ahora nomás veo videos de él.
3: Yo me arrepentí de no ir al último concierto de Juan Gabriel.
2: ¿Sí?
3: Estaba aquí mi hermana Irani, la seis, y me dijo, ¿yo qué voy a querer ir a ver a Juan Gabriel? A mí llévame a otro lado. Y se murió el día siguiente.
2: Chale. Ves, Irani, hubiera andado, hubiera dicho, yo juego a ver. Pero no, por eso ya que no venga.
3: A déjela.
2: Cuando venga ya, que se vaya pronto.
1: A ver, esta morra, no se me hace ahí le van. A mí me hubiera gustado terminar la prepa y disfrutar mi adolescencia y salir con mis amigos. Y dije, caray, veo sus fotos. Y digo, ¿pero cuántos años tienes? ¿O por qué? Me vine a Estados Unidos. ¿Y cuántos tienes? 21. Me vine a los 18. Y todavía puedes, ¿no?
2: ¿Puede y qué?
1: ¿Ir a la prepa y salir con amigos?
2: No, salir con amigos, sí. ¿A la prepa? No sé.
1: ¿A los 21?
0: No, a la prepa va a tener que hacer un GED.
3: ¿Qué es GED?
2: ¿Pero él quiere ir en México vivir la prepa?
1: No, pues se vino para Estados Unidos, yo creo que a lo mejor ya no puede regresar. Ajá.
3: Pues como prepa abierta.
1: Pero a 21 contigo, todavía puedes, ¿no? O sea...
2: No, la prepa a los 21 ya están muy rucu.
1: ¿Será?
3: Dice, yo me arrepiento de...
2: ¡Habla bien! ¿Por qué hablas como un tepocho? ¡Habla bien, vale! ¡Hablas como un tepocho!
3: Yo me arrepiento de no haber sido cantante. Ahora con 4 hijos ya es muy difícil, dice Yesenia.
2: Pero cantabas bien, Yesenia.
1: A ver, primero cantas. Sí.
2: Primero canta bien.
0: ¿Cómo saben que no canto?
2: Por eso, yo nomás digo, pues yo también puedo decir, me arrepiento de no haber sido cantante y canto re feo, yo tototi. Dice Don Cheto, ir al Army. Es que tuve una entrevista con el recluta, pero el vato andaba pedo y de volado con una vieja. Y no me puse atención a mi entrevista y me salí enojado. Y ya dije que ya no iba a volver. Ahora me arrepiento y aquí ando de pintor. También si hubieras entrado al Army, hubieras andado pintando, pero de rojo. Allá, señor, cosas allá.
0: Pues sí.
3: Es una bombita.
2: Era del Army. A mí me hubiera gustado que tú hubieras ido para allá.
3: ¿Yo por qué?
2: Para que sintieras lo que roza el cable. Tú estás muy mal acostumbradito a la vida,
1: no,
2: tú.
1: No.
2: Que sintiera lo que roza el cable.
3: Yo
2: que supieras de qué lado rosa la truza.
3: Sí, compa. Sé qué lado rosa. Luego le digo, esta sí está buena.
2: A ver, vamos, ya
1: me arrepiento de no haber sacado, de haber sacado lo que invertí en Bitcoin cuando estaba barato. Un compa. No lo sacó, ahí lo dejó y el güey ahorita es millonario.
0: No manches.
2: Yo no la quiero creer. I'm a hater, pues.
1: Sí, puede pasar. Sí pasó, pero no así como.
0: Tuvo su auge y la gente que se agarró.
2: Todos dicen que son millonarios en teoría, pero no lo tienen en físico.
1: No, pero si lo cambias,
2: Está bien, pues. Don Cheto, me arrepiento de no andar con la mamá de un amigo, porque decía, no es la mamá de un amigo. Tengo una señora sazona y que quiso andar conmigo. Yo le dije que no. Ahora ya no puedo porque ella se hizo ultra religiosa y como que se calmó. No es como que se calmó, se calmó.
1: Ah, la puedes llevar al terreno de la lujuria.
2: No la puedes llevar. Ya pasó eso, ya es una señora de edad, ya se entregó a Dios.
1: También se puede entregar a ti.
3: Luego regresemos con el maestro Fernando de Caminos de la Vida, que ya está por acá. Si quiere marcarle para cualquier pregunta,
2: échala. Quiero más leer uno último que es muy chido. Dice, a ver, me arrepiento haberme venido al norte a los 14 años y no disfrutar mi adolescencia en México. Esa está bien chida.
0: Sí.
2: Está buena para cerrar. Es jueves, el maestro Fernando va a estar leyendo aquí números, energías y todo de maestros de Caminos de la Vida. ¿Cuál es el número para que nos llamen?
0: Muy facilito, Don Cheto, 818-563-1055.
2: Órale, pues.
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Aquí manda 100.3 de la ley, 8:49 minutos. Muy buenos días, feliz jueves. 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Y nos vemos al ratito, Martita, porque, híjole, estas gripas andan rondando, ¿verdad? Ah, pero qué bien nos cae las raspitas bien frías y todo. Bueno, pues nos enfermamos, pero aquí andamos dándole duro, duro, hasta que se haga oscuro. Saludos para el doctor Andrés, para Martita, para Zuli, que le están dando duro, duro.

0: que vamos a ver cómo andan las líneas telefónicas. Ya tenemos a nuestro querido Diego contestándolo.
1: Ya las mandó, de hecho.
0: No, por eso te digo que ya están
1: muy... ¿Y están full?
0: Pues estamos. María, está María. Dice, María, maestro Brian, ¿cómo está? Quiero saber qué va a pasar con mi matrimonio, que ando medio mal. Vamos con María, línea número uno, por favor. ¿Cómo estamos, María?
2: Bien, gracias, buenos días.
0: Buenos días, Mariah. Oye, ¿cuál es tu fecha de nacimiento, baby?
2: 10-15-84.
0: ¿10-15 y qué?
3: 84.
0: 8-4. Chavales, es de mi edad.
4: Su mes cumpleañero.
0: 10-15-84. ¿What's happening con tu matrimonio, María?
2: Quiero saber si tiene futuro o cómo vamos, porque hemos estado teniendo momentos muy difíciles últimamente.
0: ¿Cuál es la razón por la que más están peleando ahorita? ¿Por cuestiones de dinero, por cuestiones de atención, por cuestiones de los hijos? ¿Cuál sería
1: carnita, pues?
0: ¿Cuál sería la cosa por la que están más alegando ahorita últimamente con tu marido?
2: Yo creo que es porque ya llevamos mucho tiempo casados y como que ya entramos en la rutina.
0: ¿Cuántos años tienen casados?
2: 25.
0: Maestro Fernando, ¿qué ve? ¿Qué dicen los números? ¿Qué le dice la energía de doña de María? 10-15 del 84.
5: No, pues fíjate que no es tanto rutina. Yo llevo 34 años casado y soy muy feliz. Y me la llevo muy bien. Entonces no es tanto la rutina. Simple y sencillamente, estimada amiga, no hay que generalizar las cosas, ¿no? Porque si le empieza a buscar una justificación, pues ahí se empieza a enfriar más la situación, estimada amiga. Bueno, eres persona de Libra. Tu ser de luz, Jofiel, día favorable, viernes, piedra, el ópalo, color rosa, metal, cobre y elemento aire. Mira, pues, hoy, precisamente, que estamos iniciando octubre, sería bueno que aproveches tu elemental, que es el aire. Vete a dar una vuelta, oxigénate, toma mucho aire, téngalo ahí un rato, sáquelo, si me entiende, y trata de limpiar tu mente. La relación tuya, estimada amiga, es una relación que va a durar mucho más tiempo, pero no es lo mismo estar feliz con alguien, estar con alguien feliz y tranquilo y en armonía, a estar como en este momento te sientes, si me entiendes. Pero, de alguna manera, eso que acabas de decir, que a lo mejor es la rutina, lo cotidiano, pues de alguna manera tiene primero que hablar y volver a
1: la llama.
5: Exactamente,
1: lo dije. Que amor, te puso canastota, póngase una lencería, sálgale ahí al viejo, reviva la llama, qué sé yo.
4: Tienes este borrachito y
0: que vive loca, no ande viniendo a trabajar borracho, señor.
1: Sí. A las cosas como son, a lo mejor ya
5: sí, ahí,
1: son de las canastotas que siempre le duele la cabeza.
5: Sí, ahí le toca también, que es de parte y parte, ¿no? Porque también sí.
4: Bueno, más ella.
5: Sí, obvio, porque si por ejemplo ella espera a su señor bien guapa, así como tú sabrás.
4: Gracias.
5: ¿Ah? Y el señor llega oliendo a pescado.
0: Sí, también es que tú siempre, chino, es lo único que yo te alego, Vali.
4: Sí.
0: Que tú siempre le echas la culpa a la mujer y a sus guandajonesis. Pues no, sí. La mejor el vato también, la mejor el vato es como tú.
1: ¿Guandajón?
0: Nunca dice una palabra bonita, nunca nada. Les regalan algo y en vez de dárselos así bonitos, se los avientan. Ahí está, y te traje eso. No, también es chilingana.
1: Bueno, no sabemos.
6: Le quiero pasar el Díaz de Santa María, maestro, que dice que tiene años sintiéndose mal de salud y quiere saber si esto es debido a algún mal. Elías.
0: Buenos días. Número 4. ¿Cómo estás, Elías?
7: Pues mal, don Cheto, ya estamos batallando con la salud.
0: ¿Por qué? ¿En qué año naciste?
7: En 1985.
0: Ok, dime mes y día.
7: 7, julio 7, no, julio 11 del 85.
1: ¿Julio qué?
0: Julio 11
1: del 85.
0: Del 85, eres una edad conmigo. Oye, Elías, a ver qué está pasando, Guasumara, de you in the life right now.
7: Ya tengo años trabajando con mi salud, con cierto que no me siento bien y me han hecho estudios y que salen normales y me mareo mucho y me siento cansado y y ahorita me estabilizó los dos, pero en el pedazo
0: entonces como decimos en Michoacán, mero, lo tuyo es como que te sientes cansado, sin ganas, como enfermo, pues.
7: Sí, me mareo mucho, siempre me mareo mucho.
0: ¿No tendrás colesterol alto tú?
7: Pues, don Cheto, me han dicho que sí, pero dicen pues, que no, no es para que ande así. Sí me he cuidado ya cuando me dijeron, pero...
0: Ay, chino, tú vale.
4: ¿Qué tiene que ver que
0: sea? Corre, neta, corre, cáile. Maestro Fernando Díaz, julio 11 del 85. Bueno, guachusí.
5: Persona de cáncer, su ser de luz Gabriel, día favorable los lunes, piedra, las perlas, color blanco, metal plata. Elemento agua. Bueno, estimado amigo Elías, mira, cuando el cuerpo sufre inexplicablemente es porque el alma ya lleva pidiendo ayuda desde hace rato, estimado amigo. Cuando una persona se hace exámenes, estudios, análisis y prácticamente no le hallan nada, pero su cuerpo está fallando, es porque aparte de ser uno carne y hueso, también somos energía, vibración, pensamiento, estimado amigo, y en este sentido tu energía sí fue tocada, estimado amigo, tu energía fue dañada, como dice aquí Don Cheto, con el perro brujerillón, fuiste, sí, le dieron...
0: ¿Tú usted sí veaste
5: sí, un trabajito? Pues sobre todo porque cuando hay ese tipo de agotamientos, independientemente de que tenga que tratarse con medicina, normalmente es porque le han dado algo y se descompensa mucho ese chakra que es el del ombligo. Y de ahí él va a empezar a sentir esto, que lo que come le hace daño, a sentirse desgonzado, a perder inclusive el sueño, su energía sexual, a empezar a sentir que, ¿cómo le explico? Que su día es más largo que la misma noche.
0: ¡Ay, me está describiendo! ¡Neta, me está describiendo!
5: Entonces, mientras él no arroje, no expulse, no saque de su cuerpo lo que le hicieron, pues desafortunadamente va a seguir batallando, ¿no? ¿Por qué le hacen esto? Obviamente para verlo mal, para verlo sufrir, para atrasarlo por envidia, para que obviamente un cuerpo sano, una mente sana es un ser productor. Cuando una persona está como el Señor, puede tener capacidad, conocimiento, experiencia, las ganas, la necesidad, pero el cuerpo no le está respondiendo, ¿no?
0: Entonces, si usted sí ve aquí un working, ahí le trabajó
6: un sí. Perro brujillón.
5: Y precisamente, ¿verdad? Que ya se viene, este mes es muy energético en ese sentido.
4: Eso le iba a preguntar, es que yo me salió un video el día de hoy que están hablando de qué mes, de que el primer día del mes y todo eso, dice que es un mes donde las personas que brujean, pues brujean y aprovechan por la energía. Hay lunas, todo esa. ¿Qué?
0: Pues así yo te va a hablar este.
4: ¿Es cierto eso?
5: Es que por algo el día 31 de este mes, ajá, es un día muy, muy, muy, muy prestado para precisamente para hacer rituales de brujería, ajá, para invocar espíritus, para invocar demonios, para cerrar pactos. O sea, este mes es bastante complicado en sí.
0: Este es el mes más brujero.
5: Sí, y una persona que ya le hayan hecho males, por ejemplo, como el caso del señor, este mes va a sentir cosas mucho más desagradables. Entonces es mejor que ataje y no arríe.
6: Claro.
5: Que ataje. Entonces, si me dice, creo que dijo que llamaba de Santa María.
6: Sí,
5: sí, estamos, no sé, por esta zona estamos en...
6: Santa María es como a medio California.
5: Ah, okay. Puede ser, no sé, Fresno, Sacramento, sí, sí. Bakersfield.
0: Los Ángeles también.
5: También, ¿no? Donde más se le acomode.
0: Hora y media.
6: ¿Santa María?
0: Hora y media.
6: Una hora arriba de Santa Bárbara.
5: Ok. Sí, donde más cerca le quede, si quiere nuestra ayuda, pues con mucho gusto.
0: 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Y en México también hay un número.
6: 477-714-1491,
3: 477-714-1491
6: para...
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1: Sí, eso, Ferra, pone a uno de tus hermanos ahí que se inscriba y luego vamos
2: michas o michas. 18 hermanos, Ferrari.
3: Ay, no, Ferrari. 15 ahí los voy a poner.
1: I know, dude, aprovecha.
0: Ay. Nomás que no le llamamos y que diga, mi hermano es los Ferrari, porque ya valió.
1: Sí, no,
0: que no te conoce.
3: Así sí, le, no me conoce, no saben del show. Nomás.
1: Oigan, Don Cheto, puede ser un anuncio parroquial ya que estamos
2: ¿dónde pasa la bebé?
1: Voy a andar bien regenteada en la ciudad de Shafter este sábado 3 de octubre de 12 a 2. Voy a estar en el Apple Market del 111 North Central Valley Highway en la ciudad de Shafter, porque vamos a celebrar su sexto aniversario con mis compas de Radio Lobo. Va a haber comida, rifas, tanto de bicicleta, televisoras, PS5, muchas cosas, y voy a estar ahí de 12 a 2 este sábado. Los espero.
2: Órale, pues, ¿dónde mero una vez más?
1: En el 111 North Central Valley Highway, en la ciudad de Shafter, en el Apple Market, o sea, de manzana, Apple Market.
0: En el Apple. Y pregúntele, señor, ¿dónde va a estar? ¿Dónde va a estar el sábado?
2: ¿Va a estar registrado también tu chinel?
0: Sí, pues yo voy localón. 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
4: ¿Ves cómo sí le deja decir? Además, ayer usted no sabe, pero el señor este que lleva, desde que yo saqué mi look con los pantalones anchos, diciendo que no se me ven bien y que no están padres esos pantalones. Ayer, ¿quién cree que llegó con unos pantalones de esos?
1: Lo traigo. ¿Puedes modelar?
2: A ver, chínele.
1: Que los modele. Que los modele.
2: Porque te oyen perrón con esas Adidas que te compró. Ay, Giselle, ¿por qué vienes de cebra aquí entre tantos perros, leonis?
4: Mire.
2: Oh, ¿se te ven chidos, chinelo?
4: Ay, ay, a él sí se le ven chidos. Y cuando yo los traigo me dice que no.
2: A ver. Te los pones como que en rojito.
4: No. Los míos.
0: Mire. Ahí está.
4: ¿Cuándo, perra?
0: Perro, está perro.
2: Aquí los traes tú.
4: No, los míos.
1: Levanta la camisa.
0: ¿Quiere el pedo?
2: Wasted money.
4: Bueno, me mandó la fregada con mi juez de misterio. Yo lo había preparado para ayer.
2: Ah, ¿qué? Por eso. Pero ya, como yo no sé ni qué día vivo, yo no sé qué hora es jueves. Yo tengo preguntas filosóficas.
4: Ah,
2: el día de hoy.
1: Boring.
2: Well, it's not boring.
1: A ver.
2: Vas a ver. Vamos a nuestro segmento. Dilema. Tú lo vas a decir, Ferrari.
1: Dilema
2: filosofal.
1: Ay.
2: Venga, ¿a cómo se llama este segmento?
1: Dilema filosofal.
4: Filosofal, no es
2: filosofal.
4: Sofai.
1: No es sofai.
2: Sofai Theater. Vale, dilema filosofal. Venga, Ferrari, presenta el tema de hoy.
1: Dilema filosofal.
2: Déjalo.
1: Filosofal. There you go.
2: Ahora, venga.
0: Vamos a nuestro segmento.
3: ¿Cómo era?
1: ¿Dilema? Dilo así.
3: ¿Dilema? Sí, ¿verdad? Dilema filosofal. There you go. Yes.
4: Otra vez, todo pegado.
3: Dilema filosofal.
2: Bien, señores. Eso.
0: ¿Por qué te hablas?
2: Dilema filosofal. Si tú pudieras, ¿qué harías? ¿Borrar tu peor recuerdo o revivir tu mejor recuerdo?
0: Híjole.
2: ¿Qué harías?
4: Vivir mi mejor recuerdo.
2: ¿Vivir tu mejor recuerdo o borrar tu peor recuerdo?
4: Es que yo creo que cualquier recuerdo que haya sido malo, yo ya no lo tengo presente. No, señor, no.
2: No. ¿Cómo le haces para borrar las cosas?
4: No, trabajarlo. Yo llevo muchos años trabajando con mi terapeuta y yo la mayoría de las cosas que me dañaron, yo ya no las tengo.
2: ¿Tú tomas terapia?
4: Todos los días.
2: Y luego, ¿por qué no se nota? Sí se nota.
4: La verdad.
2: Sí se nota. Ok, pero ahora, lo ideal sería que también dijéramos un poco de qué va nuestro peor recuerdo y nuestro mejor recuerdo. Entonces, la pregunta, el dilema filosofal es, si pudieras, ¿qué harías? ¿Borrarías tu peor recuerdo o revivirías tu mejor recuerdo? Chino, vamos contigo, estás en vivo, güeyón.
0: Híjole, yo creo que borrar mi peor recuerdo.
1: No.
0: Pues porque no está chido, sí, es algo que... Pues ya
2: ¿cómo se llamaba el tío?
0: No, ya se los había contado.
2: ¿Cuál era?
0: Bueno, si pudiera revivir el bueno, es cuando mi mamá me vio jugar el peque y mi mamá fueron a CU a verme jugar fútbol.
2: Ok.
0: En Pumas.
2: Ese es era tu mejor recuerdo. ¿Cuál te recuerdo?
1: O sea, no cuando nacieron tus hijos, sino...
2: No. Está overrated. A ver, entonces, ¿pero tú borrarías tu peor recuerdo? Sí. Pero ese no lo puedes compartir.
0: Sí, pero lo he hecho un día y...
2: A ver, ¿cuál?
0: Cuando salió embarazada y no lo quise tener y fuimos a que no tuviera hijo.
2: ¡Ah!
0: Abortar, prácticamente.
2: Está bien fuerte ese.
0: Pues lo hice.
2: Vamos a tener que cancelar aquí el programa.
0: No, yo lo hice. Y sí. Luego te entran las... Te entra al aire y dices...
2: Puede ser el que te iba a sacar de pozo.
0: Pues ya sé, pero pues ya no, ya. No.
1: Wait, so you did it?
0: Sí.
2: O sea, tú le dijiste a la morra, hay que mejor no tenerlo.
0: Sí, ¿no?
2: ¿Y qué dijo? Y así, no hay que tenerlo.
0: Y la convencí y fuimos al
2: vamos. ¡Que sí vas a entrar!
0: ¡Es que sí, estúpida!
2: ¡Que no, que yo lo quiero! ¡Que no! Así.
0: Sí.
2: ¡Chale! Ferrari, ¿borrarías tu peor recuerdo o revivirías tu mejor recuerdo? What you wanna do?
3: Vivir mi mejor recuerdo.
2: ¿Sí? Sí.
0: ¿Y cuál fue?
3: Y no sé cuál
0: vender
3: fue.
0: Vender flores. Vender todas las flores en una hora.
3: ¿Cuál es? ¿Cuál? No, tengo en diferentes etapas mejores recuerdos.
2: Okay.
3: Etapas.
2: ¡Etapas! De la...
3: Es que hablo bien rápido y no y me como las palabras.
2: Las comes la calabra, la torta, los tamales, el pozole. A ver.
3: Creo que mi mejor fue cuando, es que yo de chiquilla miraba, ya he contado esta, que el parade de allí de Whittier Boulevard, que siempre miraba yo ese parade de chiquita.
0: ¿Y qué pasó?
2: Que luego,
3: ¿alguien se está...?
0: ¿Madre es tu mejor recuerdo?
2: Ah, it's a sad life here, ¿verdad?
3: Yes, ¿y luego? Why is that? Es algo que yo quería hacer de niña y
2: ¿qué? ¿Salir de Santa o qué?
3: No, en el parade con los de drill team de high school.
2: Tu sueño era salir en el parade como con las de drill team.
3: Ajá.
2: ¿Qué es drill? ¿Como las cheerleaders?
3: Las que andan con la de band, sí. Como
2: las bastoneras.
3: Las que andan, ajá, pero es más con las manos. Es con la música, you go with
2: it. ¿Y si llegaste a salir?
3: Sí, y ahí estaba.
0: ¿Y la vistieron y iba atrás?
3: Mi familia y mi... everybody was...
2: ¿Y hacías pirámides? ¿No hacían pirámides?
3: Sí, yo era la de abajo.
2: Ah, huevo, lo que te iba a decir. ¡Pongan a la mesotota esta! ¡Pongan a la mesotota esta para subir hasta arriba!
3: Yo ahí también las cargaba.
2: La mesa y la mesonona, güey, así era cita de Lomoti.
0: Levantaba tres
2: sin bronca. A Lomoti, güey.
3: ¡Sin bronca!
2: Seis morrillas arriba.
3: No, una se ponía aquí.
2: Y hasta le hacía una morrilla. ¡Está bien macizo esta madre! Está bien macizo esta madre.
0: No se cae.
2: No sea así, viejo. Ey, aquí estamos para tirarnos con juegos.
3: Mejor traigan acuarios, que ya hablé. Ya me voy.
2: A ver.
3: Ay, no manches.
2: Tú, Giselle, ¿tu peor recuerdo o tu mejor momento?
1: Mi mejor momento.
0: Ay.
1: Sí, mi mejor momento. Peor recuerdo no, porque, bueno, no sé, cada quien lo interpreta como quiera, pero siento que esos peores recuerdos o situaciones es lo que nos forman como seres humanos. Entonces siento que yo sí quisiera vivir algo bonito que ya viví. Okay.
2: Bueno, hoy voy a hacer este segmento, vamos a hacer este segmento con anonimato, ¿okay? No vamos a decir, atención aquí. No vamos a decir el nombre de las personas para que se sientan con confianza, porque puede haber cosas fuertes aquí.
1: O sea que usted hizo que mis compañeros expusieran su vida para nada.
2: No, pero yo sabía que iban a salir con unas cosas bien a la que verientas. Mi mejor momento, cuando mi mamá me fue a ver, tu jefa bien enfadada así.
0: No, que ahí se nos golearon.
2: Por eso fue chino.
0: Pero está chido voltear y ver a tu familia en la tribuna.
2: ¿Sí?
1: Ahí le va a estar
2: tu hermano el Pequi.
0: Un partido ahí, antes de que fuera el partido de Pumas, el de primera división.
2: ¿Qué tal no el Pequi? ¿Cómo se llamaba el número 9? Así, en vez de felicitarlo, ¿cómo se llama el número 9? A ver, adelante.
1: Dice que yo viviría mi mejor recuerdo. Ese olor de las personas cuando me despedí, cuando me vine a perseguir mi sueño a Estados Unidos. Hoy algunas de esas personas ya no están. I mean, that makes sense. Qué bonito.
0: Yo creo que en mi caso, yo viviría mi mejor recuerdo, porque mi peor recuerdo, que ahorita ya realmente, como le dije, yo lo tengo ya muy trabajado, es cuando murió mi papá, porque mi papá murió literal en mis brazos.
2: Ay, cállate.
0: Entonces, ese día, que fue un 28 de diciembre de hace 7 años, yo me iba a ir al cine con mi amiga Nirani, que ya estaba abajo esperándome para irnos juntos al cine. Entonces estaba en Morelia, porque yo generalmente voy en Navidad, y yo me regresaba el 29, el día siguiente me regresaba yo en la mañana. Uh-huh. Y mi papá me habló y me dijo, ven, me dijo, tengo mucho frío.
4: me dijo, me puedes poner poquito alcohol en los pies porque tengo mucho frío y hazme un té. Y entonces yo le dije, papá, ya me voy al cine, ya llegaron por mí. Y me dijo, tengo mucho frío. Le dije, okay. Entonces bajé, subí el alcohol,
2: como da la...
4: le hice su té, se estaba tomando su
2: mal
4: té.
2: Mal humor.
4: No. Y le estaba yo dando, literalmente le estaba refregando los pies. Entonces le dije a mi mamá, mami, ven y tú dale el té, porque yo si le doy las dos cosas, ya se me va a hacer tarde, ya tenemos los boletos, ya vamos a ir al cine, pero yo estaba dándole en sus pies. Y me dijo, ven. Entonces yo estaba agarrándole los pies, cuando me dijo, ven, y nada más hizo, y ya, ahí se murió. Entonces ese para mí hasta el día de hoy es el momento más triste, pero ya lo tengo realmente muy muy trabajado.
1: Oye, pero entonces fue muy instantáneo, güey.
4: Fue súper instantáneo, literal. Ese día habíamos comido con mi hermana Lulú, y lo único que se me hizo raro,
2: lo enyerbó Lulú.
4: No, lo único que se me hizo más raro que mi papá, aunque estuviera malo, toda la vida comía. Mi papá era de súper buen comer, y ese día hizo mi hermana mole y mi papá le dijo, mejor dámelo para llevar que no tengo nada de hambre. Y dijo, uy, y hay chongos de postre. Y mi papá dijo, no, chongos sí, dame. Entonces, lo último que comió mi papá fueron los chongos saboranos que le hizo, que le dio mi hermana.
2: Yo nomás digo a la familia.
1: No manches.
4: Y pues bueno, no comió su mole que tanto le gustaba.
2: Pero los chongos. Los chongos. Así, ay, ya me va a dar miedo a mí, vale, que yo diga, cuando me tenga frío, yo decir, no va, que va a dar la stone ahí. A ver, vamos a hacer te agradezco por compartir este momento tan especial, tan doloroso, pero tan especial, tan significativo.
4: No, pero después imagínese que me dijo que me dijeron, y que yo lo siento así, me dijo, tu papá te escogió y se sentía seguro de dejar a tu mamá y su vida al lado de ti.
2: Sí. Ya ahorita sabe que la regó, pero...
4: No.
1: Ay, don Chico. No.
2: Dice por acá. No vamos a decir nombres, no, ¿ok?
4: Que anónimo. Sí.
2: Don Cheto, borraría mi peor recuerdo, la pérdida de mi hermana. Ay, ay, ay, ay, ay. Ok, va.
5: Dice, yo también. Mi peor momento. El mejor fue ver nacer a mi hijo, el peor, verlo morir.
1: Ay, no manches. Ah, sí, qué fuerte cañón. Está eso. Eso está muy fuerte.
2: A ver, este vato tiene una bien fuerte, canal. Dice, y me mandó el screenshot. Dice, borrar mi peor momento, se lo mando. Y su amigo le escribe, te miro en el otro mundo, carnalito, ya estuvo, ya no puedo más, tengo 2 meses que no puedo mirar a mi niño. Y él le contesta, espérate, güey, no mames, espérate, carnal, así no.
5: Y se quitó.
1: Se desvivió.
2: Y se desvivió el amigo.
1: No manches.
2: Lamentaron. ¿Había muerto el hijo, qué? Cuenta bien.
1: No, yo creo que no. No se lo dejaban ver a lo mejor la mujer o algo. Dice, no digas mi nombre, por favor, es una mujer. Dice, yo viviría mi mejor momento, estar sentadita en la orilla de la cama esperando las caricaturas, dice, con mi inocencia de una niña de tan solo 8 añitos, dice, y quedarme en esa edad, porque no quisiera estar pasando de nuevo lo que estoy pasando en estos momentos.
5: No dijiste nada.
1: Sí, que su niñez, güey, de 8 años, que porque como que es el único momento de su vida donde no tiene, no vivió todo lo feo que ha vivido en su vida ahora.
2: O sea, como que no tenía, pues, que la adultez no le ha ido muy bien, que digamos, en la adultez. A ver, este está bien fuerte. También una chica dice, Don Cheto, yo borraría mi peor momento, y es cuando decidí engañar a mi esposo con un familiar cercano. Mi matrimonio se terminó, y la persona con la que le engañé a mi marido sigue feliz con su esposa y sus hijos. Y yo sola.
1: No manche.
2: Híjole. No, si se están dejando caer las greñas. Pues se está poniendo aquí intenso el programa, pero es parte de. Dice, yo recordaría mi mejor momento cuando fue a ver a mi hijo jugar fútbol. Y.
1: Eso lo estoy viendo.
2: Y le dio un balonazo en la cara a mi suegra.
1: Ah, oh my God. Eso estaba leyendo ahorita. Y...
2: ¡Venga! ¡Qué perro! Y el bien, hijo, bien.
5: ¡Bien! ¡Gol! Dice, no, ahí le va otra triste. Yo borraría de mi mente mi vida el pasado 13 de junio. Cuando llegó la policía a tocar la puerta de mi casa y a decirme que mi hija falleció en un accidente automovilista.
2: Ay, güey. Cállate,
1: vale. Bueno, no.
2: Dios me libre. Bueno. A ver, ahí te va. Este ya está igual de fuerte también. Dice, es un hombre. Borré mi peor momento. Sufrí abuso infantil y se aprovecharon de mí porque teníamos hambre.
1: ¿Pero es un hombre?
2: Sí. De hecho, Don Cheto, a usted que le gustan los perfumes, me acuerdo que la persona que me violó usó un perfume que hasta la fecha no lo aguanto porque me recuerda a eso.
1: Pobrecito.
2: Es un vato, un morro, pues, un joven que lo viola, lo abusaron de él.
1: No manches.
0: Atentamente está ahí.
2: Dice Don Cheto, yo borraría todo el año de la pandemia. Perdí muchos familiares ese año. ¿Cuántos?
1: Oh, tantos.
2: ¿Cuántos? Esto se fue harta gente de la pandemia. Ah, claro. Dice Don Cheto, mi peor momento yo lo borraría. Una vez mi mamá no me recogió de la escuela.
1: Pero algo
2: y
1: pasó.
2: Cuando tenía 10 años mi mamá falleció mientras yo estaba en la escuela. A ver, hija, cuenta más. ¿No te recogió esa vez porque había muerto? Sí,
0: creo que fue otra.
2: O nunca te recogió.
1: No, ay, no. De que, no me quiero reír, pero porque primero sonó funny. Pero no, okay. Creo que lo que está tratando de decir es de que no, que el día que no la recogió fue porque falleció su mamá.
2: Ah, que estaba atendida ella. Exacto. Entonces ahí sí, ay, okay, no riéndose.
1: Pero es que hizo usted una pausa y se entendió como funny de que no la recogió por no recoger.
2: ¿Borraría mi peor? ¿No puede apagar esa tele?
0: No, pues
2: es que está flasheando mucho y nomás me...
0: Es que ese nuevo sistema, que no, ya no está canito.
2: ¿No?
0: ¿Ya no?
1: ¿Cómo que no está canito?
2: Cualquier día se les va, andan arreglando sistemas. Entonces, sin saber si nosotros queremos estar aquí, Dice, borraría mi peor momento cuando se me vino un aborto espontáneo y perdí a mi bebé.
1: Ay.
2: Se están dejando caer la greña con pus tristes, ¿eh?
0: Oiga, sí,
2: ya
0: sí,
2: compartan
0: sí,
2: un bonito.
0: ¿Ya dijeron lo del abuso?
1: Sí.
2: ¿El del niño? ¿El del morro?
0: No, el de la morra.
2: A ver, esa no se...
0: Dice, yo borraría mi peor momento, el día que sufrí mi abuso infantil y haber tenido que tener hambre.
2: No, ya lo leí yo.
0: ¿Y si han aprovechado de mí ya?
2: Mujer, sí. Hombre.
1: Dice una hombre. Morra, dice, yo quisiera borrar el día que mi papá murió, pero también al año mi mamá por la pandemia, y hasta ahora sufro de depresión por lo mismo.
2: A ver, otra vez, ¿por qué sufrí de depresión?
1: Se le murió su papá primero, y luego su mamá al año murió, pero por la pandemia.
2: Dice, yo borraría mi peor momento, Don Cheto. Una vez yo me las goleé de mi esposa, y la estuve espiando, y la vi tener sexo con otro hombre. A ver, deja preguntarle, ¿dónde y cómo la tenían?
1: Ay, ¿cómo?
0: Yo quisiera vivir mi mejor recuerdo el día que regresé a México en el 2023 después de 18 años de estar acá en Estados Unidos y borrar mi peor recuerdo el día que el maestro de educación física en la secundaria de la escuela católica en León, Guanajuato, abusó de mí.
1: ¿Es morra o...?
0: Es vato.
2: ¿O el maestro de educación física abusó de él?
1: Sí. Ay, dude, what a freaking pig.
0: Ay, unos bien.
2: Dice Don Cheto, estaba llorando recordando que mi mamá no me recogió a la escuela porque falleció y luego ya me hizo ya reír usted.
1: Se pasó de lanza.
2: Es que no te entendí, ja.
1: Dice una morra, yo viviría mi mejor recuerdo. Y son muchos, dice, pero el especial fue cuando conocí a mi papá a los 11 años. Fue la primera y única vez que lo vi. Dice, fue muy dulce y tierno conmigo. Yo era una niña que no supe qué hacer o decir. Hoy le diría tantas cosas.
2: ¿Y dónde está el papá?
0: Y ese fue buen recuerdo. Pues, nomás, te volvió a dejar.
1: Pues tuvo la oportunidad de conocerlo. Mucha gente nomás con conocerlos.
2: A ver, ¿puedo leer? Está bien triste.
1: Ay, no,
2: es que ya me agüité, vale. Yo quería cortar el segmento, vale. Dice, borraría... Los dos momentos, curiosamente, es el peor y el mejor, porque el peor es ver nacer a mi hija y el peor, enterrarla a sus 15 años.
0: Oh, otro. Ay, qué fuerte.
2: Vámonos, ¿sabes qué? Vámonos ya.
1: Jueves de tristeza.
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1: Oiga, familia, aquí está su amigo Don Cheto. Se vino, se dejó caer la gemeliza, señores, los gemelos de Sinaloa. Nuestro amigo Roberto, que yo lo conozco desde chiquillo, yo les daba para gastar así.
2: ¿Cuánto les daba?
1: $20 a cada uno.
3: Su domingo.
1: ¿Cómo anda mi Robert? Qué chido es verte, carnal, ya bien grande, ya todo un artista, viejo.
4: Bien fiero flash a la verga,
1: güey. Es todo, viejo, está bien.
2: Oye, Robert, salúdame muchísimo a tu mamá, la verdad, yo la quiero mucho. Todas las veces que nos encontramos nos vemos con mucho cariño, porque es una mujer bien luchona, bien trabajadora, y que además ha estado ahí por sus hijos
1: desde
2: todo el tiempo.
1: Ahí. Hoy me consta, ¿eh?
2: Y además es una mujer ruda, desde que yo la vi en premios de la radio allá y me decían, no, mis hijos no van a ir ahí. Ya le explicaba yo, señora, van a ir aquí. Pero no sabes qué bien me llevo con su
3: es
2: mamá.
3: Es típica mamá mexicana.
2: Pero esa señora lucha, pelea y hace todo por sus hijos. Por eso la quiero tanto y por eso nos llevamos tan bien.
1: ¿Cómo estamos, Robert? ¿Cómo estamos, mi compa? Qué bueno ver a tu carnal de nuevo después del exitazo de Andamos Mejor y después de cositas que hubo ahí raras de que te andabas ya solapa y todo. Pues ahora sí ver que en la gemeliza 2026 ya están de nuevo juntos.
4: Compa, la neta es un sueño, me explico. Obviamente hubo un tiempo que pues yo era la primera voz y pues un día yo vi a mi carnal y que no, mi compa tiene un talentazo, pues me explico, y pues ahí es donde yo empecé a ver lo que la gente le puede gustar, y yo decidí pues darle la oportunidad como carnal, pues, y fierro flash, mi compa pues arremangó pinche talento que Dios le dio, y pues ahorita andamos también con el viejón Jesús Ortiz de la Fuerza Regia, y decidimos a entrar allí macizo, porque pues obviamente ocupamos la guianza de las dos partes, y yo digo que el tiempo de Dios es más correcto que uno, y ahorita mi carnal pegó primero y él me va a enseñar cómo está el movimiento, sí. Y tenemos el maestro Jesús Ortiz de la Fuerza Regia que también nos va a dar.
2: Lo firmó él en Street Move, ¿no?
4: Tenemos un contratito allí de obviamente de echar una mano uno al otro.
3: Okay. Sí.
1: ¿Usted los conocí yo que tendrían unos 8 años, 9 años, cuando fueron a Tengo Talento?
4: No, empezamos en la Gremita Costel.
1: En la Gremita y Costel.
3: No manches,
1: más morros todavía.
4: Mi mamá siempre admirando a compa Don Cheto, a la Jenny Rivera y...
3: ¿Cuántos años tenían ahí cuando fueron?
4: Pues 7 años, ¿no? Tenemos 7, 8 años en la
2: Gremita.
4: Son 20 años, hace 20 años.
1: Son de Páramo.

0: ¿Usted nació en Páramo, ¿verdad?
1: De Páramo, California, sí, machín. Pero crecimos en Boyle Heights.
0: En Boyle Heights. Sí. Juan Moisés y Roberto, los gemelos de Sinaloa. Platíquenos del nuevo La Gemeliza. La gente estaba pidiendo que se volviera a juntar los gemelos de Sinaloa. Les hicieron caso a la raza y tienen un disco que lo estaba escuchando y es muy moderno. O sea, vienen corridos, pero muy, muy modernos, ¿verdad? Ahí,
1: gracias a Dios, sí. Pues,
0: hay un sonido especial ahí, ¿eh?
1: Yo digo de admirar a muchos artistas como Gerardo Ortiz, Regulo Caro, ese movimiento del norteño, lo acoplamos dos en uno, pues me explico, y se hizo más rockstar el movimiento, pues. Uh-huh. Y pues sí, claro, obviamente el estilo siempre ha estado, nomás es un poquito más moderno, más efectos y pues más carácter, pues.
0: Uh-huh. Vienen muchos featuring, colaboraciones ahí en La Gemeliza, viene Fuerza Régida, viene Bless, viene
2: El Fantasma,
0: Calle 24. Cuatro también, viene el Fanta, Clave Especial, o sea, viene
2: on the drums.
0: Viene Obi.
3: Nice.
0: Obi on the drums.
3: ¿Cuándo una con Don Cheto?
0: Fierro. ¿Yo qué voy a hacer allí con
3: que
0: ellos?
3: Ya la nueva, ¿verdad?, generación y luego sí,
1: claro, se puede,
0: es
1: puede,
0: que lo van a decir, aquí ando en el Ferra y en el Ferrari, yo que
3: ando las drogas.
0: Y yo que digo, yo aquí sentado con una Pepsi, pues como que no va a machar ahí viene, ¿da, viejo?
1: Se puede dar, mi compa, sí, mi compa.
0: No. ¿Cómo le cambia la vida a los gemelos? Digo, yo que lo vi, de que los vi en lugares de mariscos, carnal, y de repente ya los veo en carros bonitos y con joyas y toda la cosa. O sea,
3: grandes,
0: andamos mejor, les dio. Fue la rola que los hizo, pues ahora sí que ya ganarse una feriecilla, ¿no?
1: Pues sí, también somos compositores y pues ahí tenemos rolas con otros artistas y pues obviamente, y pues también invirtiendo en otros artistas, pues también mi carnal siempre hemos invertido nuestro dinero en la música y pues obviamente tenemos ahí otras inversiones en la música que no podemos nombrar, pero esa madre también nos dio, pues, y pues ahí tenemos la disquera, yo y mi carnal también, y no solo, fue la música, pero no solo el talento.
0: No solo la música, sí,
1: no,
0: sí.
1: No
0: sí.
1: Solo nuestro talento, también fue invertir.
0: Invertir en otra cosa, qué chido. Oye, y ya los gemelos ya se están presentando, se van a presentar ya como los gemelos, ya los dos otra vez.
1: Sí, compa, la neta, pues es algo que se tenía que dar, obviamente el público manda al final del día y pues obviamente siempre ahí en el TikTok, regresa con tu carnal y yo en eso pues no le hacía caso a la gente y...
3: ¿Tú no ves pues, en tu rollo, pues?
1: Sí, pues cuatro años me esa madre pues me lo repetía en Las Vegas, no manches, mucha gente se arrimaron y me decían, compa gemelón, y dije, no, compa, no son el gemelón, son los del Cristo, y pues al final el día, pues de tanto el precio de la gente, dije, a lo mejor estoy mal yo, a lo mejor yo tengo, la gente, es un señal de Dios que la gente me está llamando eso porque es lo que quiere. Uh-huh. Y pues sí, ahí un día reflexioné y dije, voy a probar la suerte y voy a decidir to follow the people. Y no manches, bro, fue la decisión más correcta del mundo y pues no manches, aquí andamos, me explico.
2: La Gemeliza Tour, para la gente que quiere estar pendiente, inicia el 23 de octubre en Phoenix, Arizona. Ya hay 10 fechas anunciadas en Phoenix, El Paso, Oklahoma, Irving, Chicago, Denver, Atlanta, San José y Anaheim. Y el 12 de diciembre estará en el YouTube Theater en Inglewood, California, para la gente que quiera estar en la Gemeliza Tour.
1: Sí, claro, están invitados para que le caigan macizo VIP con ustedes.
0: Está bien, ¿no? Pues sí, me gustaría que luego vinieras ya con más tiempo con tu carnal, levantar al Juan Moisés muy temprano, claro, cabrón, claro. Para que se venga para acá y
3: que se quede a dormir contigo,
0: que se quede
3: para
0: dormir
3: que
0: acá contigo y toda la cosa, ¿no?
4: ¿Puedes ir a Moe Children? ¿Por qué separaron? ¿O nada más quisieron tomar cada quien su carrera?
1: Compa, pues yo miro todo como una estrella, me explico, al final día hay muchas estrellas en el cielo y pues yo también quería brillar y pues mi hermano pegó fuerte y pues un día chistosamente andábamos en un nightclub y la gente no se tomó foto conmigo y nomás con mi cara dije, a la verga. Dije, ¿a poco ya no soy nadie? Y pues ahí dice, pues le hablé a Dios y dice, yo no, a lo mejor tengo que armar lo mío para que la gente también vea que yo tengo mi posición y decidimos hacer Los del Cristo. Y pues ahí teníamos duetos con Justin Bieber, con Farruko y desgraciadamente no se hizo por el negocio porque yo andaba plebe, no sabía tanto de los contratos y... Pero esa madre me abrió el ojo que obviamente Dios así lo quiso, pues.
0: No, pues es que la mera neta, a veces se necesitan estas cosas, Roberto, ser esta cosa, Robert, para que suceda lo que estaba, it was meant to be, you know?
1: Claro.
0: Porque son carnales, desde niños.

0: están y toda la cosa, y a veces tiene que haber esta ruptura para decir, pues por ahí está la cosa. Yo te considero un vato muy comprometido, creo que tienes un compromiso grande, creo que lo que ahora que ya tienes más madurez lo estás viendo de esa manera, y vas a ver que les va a ir muy bien ahí en la Gemeliza Tour. Te agradezco que te hayas quedado aquí, porque estamos esperando a aquel vato, no llegó, pero pues de todos modos darte el respeto que
1: mereces con aquí. Carnal, pues,
0: luego, que vengas con tu carnal
1: a protegerlo, porque al final del día para eso estamos. Yo estoy aquí para llenar un espacio donde a veces no puede llegar. Es
0: donde
1: fútbol,
0: a veces no puede llegar, pero te hago la invitación personal para cuando venga ya la fecha de aquí de Los Ángeles, lo que sea, se dejen venir y ahí sí hablar de todo y la cosa, y me traigan unos tenis del 10 y medio y todos los que
2: un relojito.
0: No, que no se mucho de cadenas, porque la última que usé me dejó el cuello bien negro.
3: Ah, ya lo tenía usted negro.
0: No lo tenía, si me
2: cambié de
0: Edwin Cass me la dejó así. Para la raza, ya están los gemelos de Sinaloa. ¿Cómo los encontramos en Instagram?
1: Los gemelos, mi carnal gemelo y yo como Timo. Timo Rizzo. Sí, pues también esa madre del Timo. La gente me llamaba a mí gemelo de Timo. Y yo dije, a la verga.
2: Sí, compa.
1: No, pues sí, la gente, okay, ¿por qué quieres copiar los gemelos? Pues yo soy su hermano, ahí vengo, y la gente no me creyó, y dije, de aquí me voy a agarrar, dije, me voy a nombrar el gemelo de Timo, y no mames, esa madre
2: se fue,
1: yo dije, el público manda. Yo dije,
0: pero es Timo original, o sea, es Timo original,
2: ¿no? Es
0: Timo original.
2: Qué chido.
3: Oiga, señor, regresamos con los boletos de Disney, y además con el estreno mundial del dueto entre Ricardo Arjona y Grupo Firme, lo tenemos aquí.
0: Está bien, y la invitación, señores, ahorita, aquí saludando a mi compa Roberto, mi compa Timo, pues será de los gemelos de Sinaloa, y muy pronto, el álbum ya está, la Gemeliza, en todas las plataformas. Está bien perra la portada, les presté un carro rojo para que salieran ahí en la portada. Y aquí nos vemos, señor, muy pronto otra vez con los gemelos de Sinaloa. No se pierda la gira que van a hacer por ellos. Ya la Gemeliza está de regreso, señores. Gracias, Roberto.
2: Yeah.
0: Allí. Saludos a tu jefa. Regresamos con boletos para Disney.
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3: Comentar que hablando de ganadores, mi amigo Jorge Barrera acaba de regalar el viaje a Las Vegas y se lo ganó Lucero Martínez, que su Instagram es Lucerito6120. Lucerito6120, Lucero Martínez, que se ganó el viaje a Las Vegas de mi amigo Jorge Barrera de Nissan O'Horance.
0: ¡Qué chido, Lucero! ¡Felicidades! Bueno, vamos a ver qué se ganan los de. Tú me dices, Giselle, cuando lo dejes caer.
2: ¡Ya!
0: No le pegué.
2: ¡Ya!
0: Ahí está. Ah, es de aquí de Burbank. Vive en la Burbank Boulevard. Valley Village,
2: Valley Village.
0: Ok. Gerardo Campos de Valley Village, señores. Gerardo Campos de Valley Village. Vamos a verle a Gerardo Campos. Si contesta, se gana 5 boletos.
3: 5 boletos para Disney California Adventure Park para ir a vivir la magia de Disneyland, de la magia de Coco, de la película de Disney Pixar, y además, obviamente, Plaza de la Familia del 21 de agosto al 2 de noviembre, o Halloween en Disneylandia.
2: Está sonando.
0: ¿Cómo se llama el amigo? ¿Vos corre? ¿Cómo se llama?
14: Gerardo Campos.
0: Gerardo, chino. Cada vez ves menos, güey.
2: Sí, es cierto. Sí, están más grandes las letritas,
0: ¿eh? Ah, ya que estás, ya. Hello. Bueno.
14: Estaba al revés la...
15: Hello.
0: Bueno, ¿cómo estás, Gerardo Campos? Soy el chino al aire, de Don Cheto al aire. ¿Cómo estamos, Gerardo Campos?
14: Muy bien, gracias.
0: Hola, oye, brother, ¿no te gustaría comprarte los zapatillas para rebajar?
14: No, no lo necesito, gracias. Okay.
0: Te voy a pasar a Don Cheto, él te quiere vender otra cosa. ¡Eh, pues Gerardo, cómo estás, hijo!
14: ¿Qué hubo? Aquí andamos.
0: Mira, mirándole. Tengo ahorita un set, una gorra, una playera, 4 stickers y 2. ¡Gerardo! ¡Te acabas de ganar los boletos para Disneylandia!
14: ¡Eso es todo!
0: ¡Unas palabras para el público! ¡Estás en vivo, Gerardo Campos!
14: No, pues no, muchas gracias.

0: Gracias, les agradezco ese regalo.
1: No, está toda madre, vale, ¿te registraste tú o te registró tu ruca?
0: Yo me registré.
2: ¿A quién vas a llevar, Gerardo?
0: A mi marido y tal vez a unos amigos.
2: Ah, ya ves. ¿Cómo
1: estás casado con... ¿tienes marido?
0: Claro, claro.
1: No, con razón, ahí dijo, preséntalo.
3: Sí. Ah, pues bebé, ¿puedo irte de tu quinto wheel?
2: ¿De dónde eres originario, Gerardo?
3: Porque llevas 5 boletos, yo puedo ir de 5 wheel.
1: ¿De dónde eres originario, Gerardo?
0: Del Meritito Colima.
1: ¡Oh! De Meritito Colima. Gerardo se nos va, señores, con su marido y algunos amigos ahí que se van a alocar de bien a bien.
3: Dijo chicharas.
0: Gerardo Campos. Al chino también.
1: De Valley Village, señores. ¡Woo! Gerardo está llorando en estos momentos. Escuchen el llanto. Vamos, Gerardo.
0: Simón, estoy chille.
3: Se escucha.
1: Ahí está. No me vayas a colgar, Gerardo. Felicidades. Salud para ti, para tu marido, ¿vale?
3: Si te hace falta el quinto, me llamas, Gerardo, ¿eh?
2: El quinto
1: para tu vato. Oiga, para llevar. Es un minuto, pero queremos invitar al público en este minuto
3: que se conecte
1: porque,
3: a radio.
1: Porque señores,
3: que vaya a la radio.
1: Ahorita váyanse ahorita en este momento a la radio porque en TikTok no sé.
3: Qué buena Los Ángeles en la aplicación.
1: La que buena, porque tenemos el estreno mundial. Estreno mundial de Amor Factura hoy en plataformas a partir de las 6 de la tarde, pero como nosotros tenemos Bar Alta con Firme y con el maestro Ricardo Arjona, antes que nadie la tenemos aquí. Lo nuevo de Ricardo Arjona y el grupo Firme. Gracias a Music VIP, vamos a estrenar. No se va a escuchar en YouTube ni en Estrella TV. Váyase a la estación, a la Qué Buena de Los Ángeles, para que la escuche aquí por primera vez. El estreno mundial de Amor Factura, Grupo Firme, Ricardo Arjona, Ricardo Arjona y el Grupo Firme, Amor Factura, y así nos despedimos en este estreno.
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0: me está viendo visiones. Don Cheto está de regreso después de que ayer se tomó dos Tylenol PM y a las 3 de la mañana ya no se levantó el viejón. Aquí andamos, señores, Zayn García Solís, ¿cómo estás? Permíteme estrechar esa mano sucia.
1: No está limpiecita. De hecho, tóquela. Tóquela, mira, qué suavecita.
0: Sí, lo tienes muy suave, tú. Suave.
1: El día que quiera.
0: No, yo no quiero nada.
1: Me encantaría que esas manos suaves tocaran todo su ser.
0: Todo mi ser, ¿verdad? Chino, ¿cómo estás, querido?
1: Al puro millonzón, viejo.
0: Por nadie. ¿Cómo estás, querido?
1: Por nadie.
0: Por nadie.
2: Pues déjame le digo que ayer conocí a dos hermosas mujeres aquí del San Fernando.
0: Ajá.
2: Y cuando me vieron me dijeron, Chino, estás bien guapo.
0: La neta que estás
2: ¿Por qué te echan carrillas si estás tan guapo?
0: No, estás bien guapo.
2: Ya estás
0: es por envidia, foto. Chino. Por envidia.
1: ¿Quiénes fueron las mentirosas que te dijeron eso?
0: ¿Qué ayer? Le regalaste? No, a ver, Chino, ahí te va. Todo el que diga que el Chino no es guapo es envidioso. ¿Yo te digo que estás guapo?
2: Sí.
0: ¿Saíste que estás guapo? No. Envy.
1: Ay, me corroe.
0: Ay, me corroe. Como que güeyes. En los controles, la chica Ferrari.
3: Good morning.
0: Hola, Ferrari. Andas de verde hora. Déjame verte el misillo.
3: Oh, esta suéter. Es que
1: creo que nunca te había visto de otro color que no sea negro.
0: Sí, esa blusa que ya va para el museo.
1: Nos van a correr. Algo va a pasar. Va a llover.
0: Guapa Ferrari. Ay, ¿qué te hiciste?
3: Es el color verde.
0: Es el color verde que va muy bien con tus dientes.
3: No.
0: Estoy jugando.
2: Como siempre, gracias a doña Ernestina, que el día de hoy.
3: Sus aretes. No, estos me los regaló mi sister para mi cumpleaños.
0: Ah, qué bonito. Qué chips.
1: Están bonitas, hermana.
0: ¿Qué chip sister tienes, eh?
3: ¿Por qué? Son perlas. Son.
1: ¿Por qué le dice chip a la hermana de la Ferrari?
3: Por lo menos me dio algo para mi cumpleaños.
1: ¿Usted no le dio nada?
0: ¿No te dio nada?
3: No.
0: Es lo bien quebrado. Vea que me alivian.
3: Así ya lleva 2 años así.
0: 6 años.
2: Alivianándose.
0: Vea que me alivian y para que vean. Okay. Van a ver ahorita. Van a ver. Nomás dejen que me alivian. No a tu pérdice nomás. Ahorita le debo al Chino. Le debo a Oscar, el de las ventanas también. Creo que de las cortinas.
1: Ah, ya va a poner. A ver. Le fue a poner cortinas a.
0: Unas Blay, sí.
1: Ah, vaya.
0: En una feria no se la va a pagar este mes. No,
1: amigo Oscarito.
0: Oigan, familia, pues ya estamos de regreso aquí con un gran programa que les tenemos preparado. Fíjate, quiero mandar un saludo ahorita a unos camaradas. Resulta que mi compa Daniel anda ahorita trabajando allá en ando trabajando en el, ¿cómo se llama ese lugar ahí? El Gran Central Market. Y ahí dice, aquí lo están oyendo en Te Acostumbrarás. Un saludo a los amigos de

0: acostumbrarás en el Grand Central Market. Ah, qué bien se come ahí en el Grand Central Market. Aquí en el Downtown LA, ¿nunca han ido?
1: No.
0: Es como una... ¿qué será? Es como un mercado. Es un mercado, pero tiene de todo. Comida de todo tipo, de todo el mundo. Y se come muy bien.
2: Nunca, no sabía que aquí había uno.
0: Grand Central Market. No es marqueta, es un mercado.
2: No, ya sé.
0: O sea, hay lugares de carne, hay carnicerías, fruterías y hamburguesas, mariscos.
2: De todo.
0: Barbecue, taco, pizzas.
2: Hay que ir.
0: Todo allí. Se come muy bien. Y saludos a los amigos de Tacos Tumbrarás. Y a mi amigo Dani, que anda trabajando ahorita ya por allá en esos,
2: lugares.
0: Esos lugares, como quiera que sea. Ya los presenté a mis compañeros, porque qué bueno, porque hoy tenemos noticias también que vamos a platicarle a todos ustedes. Everybody dancing, everybody go. Así que sin más ni más, empecemos con Notiche. ¡Oye, Notiche! Señores, avalan ley antimemes en el Senado mexicano. ¿De qué se trata la ley antimemes? Tengo detalles también.
1: La Casa Blanca frena fin del TPS para 200,000 salvadoreños. Les tengo toda la información. Además,
0: la DEA señala que el Mallito Flaco lo vieron en Ciudad de México. ¿Será cierto? ¡Está bien!
3: Identifican al agente de ICE que mató a un mexicano en Houston. Le tengo los detalles. También.
1: Salen noticias del vuelo de Fly Dubai. Don Cheto, dicen que se pelearon pilotos en vuelo a Israel y tuvo que ser desviado. Les tengo toda la información.
0: ¿Se pelearon pilotos?
2: Sí, apuñalada y todo.
4: Los dos pilotos.
0: ¿Y cómo traían con qué tú?
2: Pues porque...
1: Chino, si quieres dar la noticia tú, güey, sin ya. Estoy tratando de omitir eso y el güey. Sí, se
0: a ver, Chino, si tú sabes ese tipo de noticias, ¿por qué nunca las dices?
2: Porque la mandó ella.
0: Bueno, está bien.
4: Señores, ¿y tú por qué tú mandas pura la que me orienta?
2: Sí. ¿Cuál?
4: Sí, te sabes las noticias.
2: No se las des, que verienta.
0: Dejen al chino ser. Señores, hoy rueda la pelota, pero sobre todo juega Portugal-Dinamarca. Un partido que los ojos del mundo están puestos en él por la cuestión de Cristiano Ronaldo. Tengo mi opinión. Siento que no están siendo, malagradecidos con el bicho.
2: Ya sé.
0: ¡Ey! Está bien. Ya sabemos que el vato no es el mismo de antes, pero no lo tratas así a un referente de la selección portuguesa, sí.
2: Y hablando de béisbol, saludos al Monterrey, anda contento porque los White Sox ya está.
0: El Monterrey también ya. Todo es deportes. Ya que se ponga a hacer algo.
2: Lo que más quiere que haga.
0: Ya que se ponga a hacer algo ahí. Todo deportes. Todo quiere hablar de deportes. Y hablando de gente que de todo quiere hablar, Said García Solís tiene espectáculos.
3: Interpol retira ficha roja contra Inés Gómez Mon y su marido. Además, ¿qué se sabe de la muerte de Jorge Kawachi? Yerimoa habla del agresor de la mamá de Abelito, era su ex. Acusan de intento de asesinato agresor de Rihanna y Paramount tiene permiso de comprar Warner. Y por cierto, Fuerza Régida colabora con Taylor Swift. Le tengo los detalles, comenzamos. Esto.
0: Andan perros ahorita.
3: Esto es Notichet.
0: Hoy quiero mandar un saludo a mi querido Juan Hernández, de allá de Osnar, que dice: oiga, Don Cheto, pregunta para todos. Si estoy que me anda por escuchar la nueva canción de Arjona y Firme, soy una chica más.
3: Por cierto, Amor Factura, el estreno mundial es hoy en Don Cheto al aire.
0: Tienes palancas grandes que te encanta manejar.
3: Hoy en la tarde sale en plataformas, pero si usted la quiere escuchar
0: Por primera vez
3: en Don Cheto al aire, Gia. Aquí, Gia.
0: Me la mandó mi compadre Ricardo.
3: Exacto.
0: Me dijo, hermanos, ay, hermano, Cheto, ahí te va.
1: ¿Cómo se llama?
3: Amor Factura. Vamos a poder tocar Firme aquí.
0: Más para que veas,
1: Estúpido.
0: Mi compadre Alejandro, mi compadre Ricardo Arjona, me la mandó.
2: Ay, ¿a poco sí lo conoces?
0: Yo y él, mira.
2: ¿Cómo?
0: Yo y él. La señora de las cuatro décadas es una historia que yo le conté a él. La de la historia del taxi era cuando yo era taxista.
2: ¿Cómo crees?
0: Neta. La pestaña sin ojos era la mía. O sea, más para que vean, lo conozco re bien. Vamos a empezar con la noticia memes. ¿Qué onda con los memes? Ahorita voy a platicar de lo que dijo la presidenta Clara Sheinbaum. Dijo que los cambios a la ley de propiedad industrial no están prohibiendo memes, pero ¿de qué va lo de los memes? Regresar poquito a esto. Según esto, los memes abren a través de la sátira y el humor también abren a la cárcel, la crítica y toda la cosa. El Senado abrió la puerta para criminalizar la libre expresión al aprobar reformas de la Ley Federal de Protección a la Propiedad Industrial. Este es un artículo aprobado por la mayoría oficialista que establece que se impondría de 1 a 5 años de prisión a quien utilice, reproduzca o emite o incorpore a escala comercial la identidad gráfica institucional, dominios electrónicos o cualquier documento de carácter oficial perteneciente a cualquier institución pública de los tres órdenes del gobierno, con la intención de inducir error o engaño el origen del origen oficial. Opositores a esta reforma estaban diciendo que esta redacción deja abierta la puerta para que críticas, sátiras, memes o contenidos de reproducción de distintas plataformas se consideren un delito y que sea castigado con cárcel, con penas equivalentes a que cometan a quien cometa robo, plagio con fines sexuales. Entonces, ahorita está dividida la cosa porque, pues miren nomás, votaron la mayoría a favor, pero no en el sentido de que de hacer memes, sino de quién estás haciendo los memes. Uh-huh. O sea que se proteja de alguna manera la identidad de las personas en los dominios electrónicos. Ayer, el partido Morena y sus aliados en el Senado aprobaron la reforma que en argumentación oficial pretende fortalecer las facultades para combatir la piratería, castigar las violaciones a la propiedad industrial, derechos de autor, etc. La 4T asegura que se busca reforzar la propiedad industrial en el marco de las negociaciones. La gente creo que no lo está entendiendo. Por eso la presidenta en la mañanera dijo que no está prohibido el meme. Están defendiendo a los autores. La presidenta habló de este cambio de la ley y dijo que la ley busca defender el derecho de autor de la supuesta ley antimemes. Quiero recalcar que no se están prohibiendo los memes. Es más, la ley de defensa de los autores o del derecho al autor. O sea que tú puedes ser meme, sí, que el meme de lo que sea, pero si hay un meme que tiene un autor, pues que se proteja ese, que tú puedas de alguna manera decir, ese meme yo es mío, o tiene mi cara, o la intelectualidad del meme, sí lo puedes tú pelear allí. No tiene nada que ver, de hecho, con los memes per se. Increíble que 8 columnas de un periódico, y se refirió al periódico Reforma, esté diciendo mentiras. No hay un artículo donde se mencione que no se puedan hacer memes. Es más bien el derecho de autor, que se le dé también el respeto al derecho de autor, como se le da a la música y a los videos y etc, etc. Ahora también incluiría ese tipo de contenido, los memes.
5: No sé.
0: ¿Será porque no le está gustando mucho que luego sí saquen, hagan memes ahí de políticos?
2: Pues claro, de ahí fue todo el rollo. ¿No ve que en México se estaban agüitando porque hacían memes?
5: A ver, si un pueblo es tiracarrilla, es el pueblo mexicano.
0: Simón.
5: Entonces, pero hay que dividir la carrilla del acoso. Mientras un meme sea para tirar carrilla, yo no le veo nada de malo. Mientras, cuando un meme ya pasa la línea del acoso,
0: ahí sí hay
5: problema. Ahí sí hay problema.
0: Hay pedo en el ejido.
5: Sí.
1: Bueno, ¿qué?
0: Pedo en el ejido.
1: ¿Qué significa?
0: Así decía, pues, allá en el rancho, cuando anunciaban que iba a haber junta de ejidatarios, la gente escuchaba, ahí decía don Rubén Santegas, se le comunica a todo el poblado que va a haber junta de ejidatarios en el salón de juntas. Y la gente y los ejidatarios decían, hay pedo en el ejido.
5: Sí, hay pedo en el ejido.
0: Hay pedo en el ejido. Vamos contigo, Isel Bravo.
1: Don Cheto, pues la incertidumbre sobre el futuro de miles de hermanos salvadoreños en Estados Unidos tomó un nuevo giro, ya que el Departamento de Seguridad Nacional había autorizado una notificación para poner fin al estatus de protección temporal, o sea, el TPS, de aproximadamente 200,000 salvadoreños, pero la Casa Blanca frenó esta medida antes de que fuera publicada. La información fue revelada recientemente que citaron a un funcionario de la administración y a otras 3 personas cercanas al gobierno, y de acuerdo con este reporte, el DHS y el Servicio de Ciudadanía e Inmigración de Estados Unidos ya habían dado luz verde a este aviso que habría terminado las protecciones. Pues bueno, la intervención de la Casa Blanca habría tomado por sorpresa a algunos funcionarios del DHS y mantiene abierta una decisión que debía definirse este mes. Pues bueno, por ahora los beneficiarios del TPS para El Salvador conservan su protección. El DHS ha señalado que hará un anuncio en momento apropiado y que hasta entonces los salvadoreños bajo este programa mantienen su protección, incluida la autorización para trabajar. Así que pues bueno, son buenas noticias porque sí, básicamente dijeron hasta nuevo aviso, pero sí da un poquito de tranquilidad de que por lo menos no fue algo repentino y que todavía siguen bajo protección.
0: Ok, entonces frenó el fin del TPS para los 200,000 salvadoreños que están
1: estaban
0: bajo
1: en riesgo.
0: En riesgo, qué buenas noticias. Vamos contigo, Chinampa. Ah, voy yo. Señores, dicen que vieron al Mayito flaco en Ciudad de México. No lo dice cualquier persona, lo dice la DEA. La Administración para el Control de Drogas, o sea, la DEA de Estados Unidos, actualizó información de la búsqueda de Ismael Zambada Siqueiros, alias el Mayito flaco, y dijeron que la última localización donde se le vio fue en Ciudad de México. Debemos recordar que el Mayito flaco es señalado por autoridades estadounidenses como el líder de la facción de los Mayos, del cartel de Sinaloa. A la oficina de San Diego compartió en sus redes sociales la ficha de búsqueda con una nueva fotografía más actualizada donde se ve al Mayito flaco con tejana y toda la cosa. La foto entera, él trae un cuerno de chivo así como acá en el brazo, en la mano, en el brazo, pero la ficha de la DEA lo recortó donde nada más se le ve la cara de muy muy barbicerrado el viejón, ¿verdad? La DEA lo busca por conspiración por distribuir una sustancia controlada y advierte que podría estar armado y peligroso. No tú, ¿verdad? Y se dice que también se le vio en Ciudad de México. Curiosamente, ahí dice la última vez que se le vio fue en Ciudad de México, pero curiosamente, cuando hablan de la ficha total del Mayito flaco, dicen que nació en Anaheim, California, en el 82.
5: What do you mean, bro?
0: Yeah, yo no sabía que el Mayito flaco hubiera nacido de este lado.
1: De hecho, la ironía que están diciendo es de que los dos que, quote and quote, se denominan como los cabecillas, por ejemplo, del cartel Jalisco que le estaban adjudicando.
0: Yo no sabía que el Mayito flaco hubiera nacido de este lado.
1: De hecho, la ironía que están diciendo es de que los dos que, quote and quote, denominan como los cabecillas, por ejemplo, del cartel Jalisco que le estaban adjudicando al 03, él nació en Santa Ana, y que el que está del cartel de Sinaloa, pues ahorita el Mayito flaco es de Ana. Son dos californianos.
0: Ok.
2: Ah, pues queda muy normal y hasta la fecha, ¿no?
1: Sí, venir a tener
2: a los hijos aquí.
0: Ya ves, el chino vino aquí, trae su cientoncito.
2: Ah, claro.
0: Pero que sea.
2: Cualquier bronca, ya mis hijos están bien.
0: ¿Vas o voy? Vamos, señores, con el locutor más guapo del cuadrante, aunque le pese a dos que tres por ahí, feguillo. El chino al aire está guapo.
2: No más lo que
0: es. No más lo que es. Y si no, pregúntele a cualquier señora de 55 para arriba.
2: Correcto. Y de preferencia que esté ciega y no traiga lentes en ese momento, puede ser mejor. Un error de la Fiscalía General de los Estados Unidos dejó al descubierto el nombre del agente de servicio de inmigración de ICE que disparó y asesinó al mexicano Lorenzo Salgado Araujo, de 52 años. Debemos recordar que ahorita se está llevando un caso de inmigración en contra de Daniel Tirado Pantoja, uno de los tripulantes que se encontraba con Araujo en el vehículo en el momento de que se le disparó, un agente de ICE le disparó. En este documento incluyeron elementos y por error lo pusieron al público y salió el nombre del agente de ICE que le disparó. Se llama Gregory Fathers. Así es, señores. Debemos recordar que este incidente ocurrió el 7 de julio de este año en Houston, Texas, cuando un mexicano, Lorenzo Salgado Araujo, de 52 años, murió baleado durante un operativo migratorio de ICE. Supuestamente, ya saben, ICE dice, no, es que aventó el carro en contra de los agentes y el agente se defendió y por eso le disparó. El agente Gregory Fathers no enfrenta cargos penales hasta este momento y su caso sigue bajo investigación federal y local, y no le han hecho nada al viejón. El Departamento de Seguridad Nacional sostiene que el oficial actuó en defensa propia porque la víctima presuntamente invistió a un vehículo oficial con su car. Pero vamos a ver qué pasa. Por lo menos ya salió el nombre del vato que disparó. No se la va a acabar. Van a investigar dónde vive, le van a hacer la
0: vida. Así como investigan ellos, tienen que investigar, traen uno. Pues qué güeyes, nomás que investigaron ellos a uno.
2: Pues la neta sí.
0: No, estaba esperando que me agarraba un vato de la... Hey, ¿qué, who are you? No. Yes, who are you? No, ¿a ti qué te importa? Pues también de aquí para allá, compa. Así con...
5: ¿Cuándo
0: pero no, si de veras. No. You wanna know my identity? Show me your identity first, and then we talking about it. ¿Eh? Así nomás quedó, viejones.
2: Yo tengo una pregunta.
0: A ver, ¿qué?
2: No se puede mandar, o sea... Los operativos que ya estén parando nada más a gente que ven caminando porque se ven latinos y que tengan papeles, ¿esas personas no pueden demandar?
1: Sí pueden, pero sería como que civil.
2: Porque, oye, pues, a ver, ¿por qué no paras al güero? Hay mucho aquí también europeo, no nada más es mi...
0: Ah, no, pero van contra nosotros, por eso se llama racial profiling.
1: Racial profiling.
0: Por eso perfil racial, porque nomás a los pupretitos nos para.
2: Ya sé.
0: Yo por eso yo también aquí, yo aquí vengo bien.
2: ¿Qué?
0: Yo vengo bien, mira.
1: Trae su...
0: Mira.
5: ¿Qué dice, verdad?
4: vaya a hacerme ver.
0: No, más no la saque, pero ella fuera nomás.
1: Pero no la debe de cargar, señor.
0: Me vale madre, no, no estamos en tiempos de... En tiempo.
1: Si se le pierde Dios...
0: No, pues ni modo. No, pero léele el puro sobri.
2: Sí.
0: Léelo en inglés.
2: Sí, Protective Sleeve.
0: Sleeve.
2: Document.
4: Santa María Madre, Dios roga por nosotros.
2: Sensitive electronic. For best performance, do not bend, perform, or expose to extreme temperatures.
0: Yeah.
2: ¿Y eso qué?
0: Pues quién sabe, yo creo que... Pues es pues la grinzona.
2: Sí, dice que no la expongas al sol y que no la dobles.
0: Es la grinzona.

0: Yo siendo engrinzado, uno va a ser la de malas, ¿vale? Con esta vena uno y con esta cara que tiene uno, de como quiera que sea. Bueno, ¿no van a decir lo del avión?
1: Sí, pero ya nos tenemos que ir.
0: Oh, a ver, da, rápido.
1: Bueno, rápidamente, el vuelo de Fly Dubai que cubría la ruta entre Dubai y Tel Aviv, pues ya salió más información y dijeron que fue desviado de emergencia a Arabia Saudita tras un altercado entre los pilotos en el que uno había resultado apuñalado. El avión había despegado del aeropuerto internacional de Dubai la mañana del miércoles, cuando unas dos horas después del inicio del trayecto se activó un código de emergencia y, de acuerdo con el portal de seguimiento, minutos después la alerta se elevó a una señal de secuestro antes de ser rebajada nuevamente a un código de emergencia general. Estas publicaciones de videos, Don Cheto, como lo pueden ver a través de Estrella TV o también en YouTube, pues se ven las imágenes, pues
0: sí, se ve sangre,
1: muy muy traumatizantes, de esta tensión, del momento donde fue captada con las cámaras de los teléfonos de varios pasajeros, incluyendo las varias veces en las que la nave perdió altitud. Imagínense ver esta situación, y aparte que tu avión estuviera bajando rápidamente. Según el primer ministro israelí, dice que su teoría es de que un piloto apuñaló al otro y que aparentemente trató de estrellar el avión como acto terrorista.
0: ¡Chale! No, entonces qué bueno que lo pararon al amigo ahí.
1: Sí, pero imagínese la cómo hubiera terminado esto si no se hubiera detenido.
2: ¡Qué fuerte!
0: Regresamos.
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4: Con orden de aprehensión en México. Pero todas las pruebas habidas y por haber de que se dedicaban a facturarle a empresarios con facturas falsas para evitar el pago de impuestos. Y hoy me dijeron que Interpol les quitó la ficha roja. Pues vamos a solicitar que se recupere la ficha roja, porque si van a otro país, pues tiene que hacerse con la orden de aprehensión.
5: Qué fuerte, ¿no?
6: Sí, güey.
7: Sí. Eso fue lo que dijo Claudia Sheinbaum en la mañanera. La ficha roja o notificación de Interpol es una solicitud global dirigida a las fuerzas del orden de países que son miembros de la Interpol para localizar y detener provisionalmente a personas que están en una lista. Si estás fichado en la lista de Interpol, todos los países que pertenecen a la Interpol o que tienen sociedad con la Interpol deberían de buscar o deberían de estar al pendiente de la gente que esté en esa lista para detenerla y regresarla al país donde la están buscando. Entonces, al hecho de quitar la ficha roja a la Interpol, quiere decir que los demás países ya no están buscando a Inés Gómez Mon y a Víctor Manuel González Puga, y que en otros países pueden andar como la fresca mañana porque no los está buscando la Interpol.
8: No está buscando allí la famosa Interpol.
7: Pero ya dijo Claudia que pues van a pedir que se reactive la ficha roja, o sea, sí van contra ellos.
8: Porque sí tendría que decir, ok, ¿por qué se las quitaron? Nomás para saber, chavalada.
7: Just to know, ¿no? Just to know.
8: Just to know. ¿Qué más hay, García?
7: Oiga, señor. ¿Por qué murió Jorge Caguachi, boxeador y político mexicano? Lo que se sabe es lo siguiente. El mundo del deporte, la política y el espectáculo mexicano, pues el día de ayer se vistió de luto por la muerte de el empresario, socialité y boxeador Jorge Caguachi. Recordemos que estuvo en uno de las emisiones de Big Brother VIP. El mundo del deporte pues dio ayer conocer la lamentable noticia de que murió el exboxeador a los 58 años de edad.
8: Boxeador valiente.
7: ¿Sí fue boxeador?
6: Pero medio...
8: No voy a alegar.
6: Sí.
7: Sí, pues...
5: A medias, pero...
7: De acuerdo a lo que se dio a conocer, el originario de Ciudad de México habría perdido la vida a causa de un derrame cerebral. Información...
8: ¿Un redami?
7: Un derrame cerebral,
8: ¿cómo
7: señor?
8: ¿Cómo que un redami?
7: Recordemos que Jorge Caguachi había sido hospitalizado por varios problemas de salud durante más de un año, donde se le había inclusive... se le había visto que retenía muchos líquidos porque estaba inflamadísimo, hinchadísimo en el cuerpo y
8: pero
7: de la cara,
8: pero también se hinchó mucho Mickey Mouse, se fue a cambiar el color de ojos y...
7: Sí,
8: Mickey Mouse.
7: ¿Eh?

0: su casa tenía hipopótamos, camellos.
1: No, se le había muerto su jefe hace poco, ¿verdad?
0: Sí, en marzo de este año, señor, justamente.
2: Oh, no era feo, va, bueno, ya de grande, sí.
1: No era feo, pero luego al rato
3: no se era con Mickey Mouse. Dijo no, este güey.
1: ¿Quién sabe qué?
2: Sí, yo hay que... De guapo, guapo sabemos.
0: A los 6 meses de la muerte de Jorge Caguachi Macari, murió su hijo, Jorge Caguachi Gastine. O sea, los dos Jorge Caguachi fallecieron en...
1: Ay, Jorge Caguachi, yo en algún momento que me quería aventar un tiro contigo, vale, Dios tenga tu santa gloria, pues, de la que te salvatis. Es que ves que luego él decía, pues, que él boxeaba. Ajá. Y decía, no, ¿te acuerdas que un día dije, oh, quiero aventar un tiro con Caguachi? Sí, me hubiera bajado vara, que lo vi.
3: Está más todontón, viejo, a comparación de usted.
1: Ya viéndolo enfrente, sí, digo yo.
0: Oiga, después de que platicamos esta semana de lo que sucedió en la fiesta de Abelito, de que ya su mamá decidió demandar y etcétera, ayer Jerry Mua reaccionó de manera contundente afirmando que el tiempo le volvió a dar la razón tras la denuncia penal que puso por abuso sexual en contra de su exnovio, el influencer español Naim Darrechi, quien ahora es señalado de agredir sexualmente a la mamá de Abelito. La postura de Jerry Mua, dijo que el tiempo le dio la razón, de que era un tipejo, que era una persona agresiva y que era una persona que estaba mal en muchos aspectos. Tenemos el video de lo que dijo Jerry Mua. No tenemos el video de lo que dijo.
1: Pero vale, pero ahí ando vi después Jerry Mua. Está bien, pues, vale.
0: Yo estoy de acuerdo que al tipo lo denuncien y estoy de acuerdo que el tipo, si no quiere pagar, que se vaya de México.
1: Está bien, pues, allá lo están esperando allá en España.
0: También con otra orden de aprehensión.
1: Pero sí, la mamá de Abelito sí ya dijo que tú, porque yo sí la vi, no. Yo,
0: la mamá de Abelito de ayer, y vimos el video y lo analizamos, la mamá de Abelito dijo que ella no supo cómo reaccionar cuando fue intempestivamente agredida por tres personas.
3: Pues que estaba interceptado, sí. ¿Cómo se salía esta chiquita?
1: Por abajo las patas de ellos.
0: No, señor, no.
1: No voy a decir nada.
2: Agatas, sí.
1: Bueno, adelante.
0: No. La señora ya demandó y pues Abelito dijo que va a ir hasta donde tope.
1: Bueno, está bien, pues no, se siente uno, ¿cómo lo van a uno a andar así con la jefa de uno, era?
0: Claro.
1: No, pues como que era, adelante.
0: Señor, una mujer de Florida acusada de conducir a través de Estados Unidos para disparar un rifle en la casa de Rihanna y de A$AP Rocky fue acusada formalmente por un jurado de 14 delitos graves, entre ellos intento de asesinato. Ivana Licedo Ortiz, de 36 años y residente de Orlando, fue hecha pública el miércoles por un juez del condado de Los Ángeles que compareció ante el tribunal con un uniforme carcelario y habló únicamente con su abogado, quien se presentó en una declaración de no culpabilidad a su nombre. Posteriormente, el juez ordenó que permaneciera detenida con una fianza de $2.6 millones y la decisión condujo a que dijo que la mujer está mentalmente competente para ser juzgada y que además va a ser acusada por intento de asesinato, señor. Eso en el caso de Rihanna. Ahí vemos a la mujer que sí se ve chisqueada.
1: Pero
0: la querían declarar.
1: Nomás iba ya, nomás
0: la querían declarar como que estaba medio cucurrucucu paloma, ¿sí? Pero ya el juez dijo que mentalmente está perfecta para ser juzgada. Que no la van a tratar como si fuera una enferma mental, la van a tratar como una persona que cometió un delito, y no uno, 14 delitos.
3: No manches, trespassing.
0: Sí, sí. Sí, 14 delitos, entre ellos intento de asesinato. Por otro lado, señor, después de que hubiera mucho escándalo, la justicia de Estados Unidos ratificó el acuerdo para que Paramount adquiriera Warner Brothers Discovery tras 3 meses de disputa legal. Estaban alegando de que iba a tratarse de un monopolio, de que no se podía hacer, y la jueza Araceli Martínez Holguín de California refrendó el acuerdo de consentimiento que convierte a Paramount en posibilidad de comprar Warner. O sea que la compra se va a consolidar antes de que acabe el 2026. O sea que Paramount se va a hacer acreedora a Warner Brothers.
1: Ok, sí, ok.
0: Paramount ya lo comentamos que se va a ir de California, que ya no quiere estar aquí, que quiere poner sus estudios en otro lado, pero al parecer pues también se va a llevar Warner.
1: Mi Warner ya no Paramount, vale. Bueno, ¿qué más?
0: Por último, señor, Fuerza Regida quiere colaborar con Taylor Swift, ya lo comentaron después de estar en los MTV Video Music Awards y dijo que son Swifties, como les dicen a los fans. Jesús Ortiz Parra, J.O.P. Jesús Ortiz Paz, J.O.P.
1: Parra.
0: Jesús Ortiz Paz, J.O.P. Dijo que reconoció que ellos quieren grabar con Taylor Swift y que ya le mandaron varias propuestas de canciones para... escuchemos lo que dijo J.O.P.
1: A ver...
4: Wow.
5: Anyways, how you guys doing? Welcome to the VMAs. How's the vibe so far tonight?
6: We're happy to be here.
5: Yeah, and then I mean a lot going on tonight. So when you think about the show, everybody's performing. What are you excited about?
6: Taylor Swift.
5: Who are you going to run into on the carpet that you're going to put on a regional Mexicana song?
6: Like put one on for them?
5: Yeah, no, you want to do a song together. Yeah.
6: Taylor
5: Swift, yeah. And a regional Mexican song.
6: Imagine.
0: O sea,

0: quieren grabar. Y bueno, la cuestión es que ya le mandaron varias propuestas. Le cuento que también, ya lo habíamos platicado aquí hace algunos años, que Karina estaba buscándola para hacer una canción country, que ya estaban las negociaciones muy claras y al final no se cerró. Inclusive se hablaba de que ya le había mandado Karina su parte y de que nada más estaban esperando la grabación de Taylor.
1: ¿De Taylor, sí?
0: Sí, de hecho, lo habíamos platicado aquí hace algunos años. Y Fuerza Regida también ya le mandó propuestas. Yo no sé si Taylor no quiere colaborar con una canción en español, no se siente cómodo o quién sabe, pero pues con Karim no se concretó, no sabemos si en algún momento va a ocurrir, pero que Fuerza Regida, que también es el grupo número uno, el artista más tocado en México en español es Fuerza Regida.
1: Fuerza Regida.
0: Y es uno de los 10 latinos más tocados en Estados Unidos, en todas las plataformas. Entonces, pues vamos a ver si es que Taylor
1: se le anima, hace caso. Si se anima la güerona, pues esta zancuda, a ver si anímame.
0: ¿Por qué zancuda?
1: Tiene unas piernononas así no total.
2: Zancuda. No le digas zancuda.
1: Vale, a una persona con sobrepeso como yo, ¿cómo se le dice?
2: Gordo.
1: Gordo. Una persona con la cara así como yo, ¿cómo se le dice? Cachetón. Carón. Ah. A una persona narizona, ¿cómo se le dice?
2: Narizón.
1: Narizona.
0: ¿Pero por qué?
1: Una persona con las patotas, las gigantes, zancuda.
0: ¿Pero por qué le tenemos que decir algo sobre su físico a la demás gente?
1: Porque es para que la gente entienda.
0: I don't know,
1: es como si dijera el prieto que trabaja ahí con Don Cheto. Allí somos tres.
0: Cuatro.
1: Porque hay que decir, no, el prieto... Al Toti con el pelo de tizó.
0: Sí. Ahí. Yolanda Andrade.
1: No, el prieto que con las cejas de gusano quemador y pelón. El chino. El prieto viejillo, papadón, cara de telera.
0: ¿Pero por qué tenemos que hacer referencia a lo físico?
1: Porque así es.
0: Ahorita ya es incorrecto.
1: Aguante.
0: Ahorita ya es incorrecto.
1: Aguante, cara de bien.
0: Ahorita ya
1: bien,
0: es incorrecto.
2: Aguante, vara. Aguante lo que te gusta.
0: Hablar del físico de la gente ya es incorrecto, señor.
1: Ay, aguante, vara.
0: Sí, soy Said, regresamos con
1: Vidi. Sí, es el prieto al todo.
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0: Barcelona, ya nos vamos, hija.
1: Tiene buen pulmón, ¿ya vio?
2: Sí, tiene muy buen pulmón.
3: También tienes buena delantera y trasera, es lo más importante.
2: Buen pulmón. Giselle Bravo, qué gusto que tenerte aquí. Mañana es viernes, mañana aquí te va a tener. Miguel, te puedes quitar que la gente vino desde bien lejos a grabarnos y tú ahí con tu mendigo peinado ahí horrible.
3: Una disculpa, señor.
2: A ver, vengan por favor, chicos, vengan por favor.
3: Vengan para que saluden.
2: Acabo, no van a salir en cámara. Vinieron desde Wisconsin.
1: Wisconsin.
2: ¿Cómo te llamas, baby?
4: Daniela Gama.
2: ¿De dónde eres?
4: Soy de Guanajuato, pero vivo en Green Bay, Wisconsin.
2: ¿Estoy más guapo en persona o en tele?
4: Muy guapo.
2: ¡Ay, me dio un beso! ¡Ay, me dio un beso! ¡Ay, ay, ay, ay, ay, ay! Oye, Vale, ¿cómo estás? ¿Tú te llamas?
5: Francisco Patiño.
2: De arriba la Gavia, Guanajuato, señores. ¡Qué a toda madre! ¿Y este campeonzazo qué?
5: ¿Cómo te llamas?
2: Alex, qué bienvenidos muchachos, muchachos, bienvenidos. Aquí está Said, su esposo el chino, mi sobrina Giselle.
1: ¿De qué vamos a
2: De Wisconsin.
4: Vivimos en Green Bay, Wisconsin.
2: Green Bay, Wisconsin.
4: Sí.
2: Wisconsin. Desde Guanajuato. Amamos Guanajuato, sí les dije.
5: Sí, pero lo de los Packers,
2: Ah, sí, te voy a regalar un regalero, dos stickers. Para que no se vayan con las manos vacías,
3: Pero si quieren comprar algo más, váyanse a...
2: No, ahorita no tengo nada en la tienda porque
1: está vacía.
2: Ya pronto. No, muchas gracias, chico. Ay, no te hubieras molestado, venga.
1: Ay, la tarjeta.
2: Venga para acá. Ah, mira, nos regaló nuestros 50 bolas para el Starbucks.
3: Qué chido.
2: Ay, son dos de 50. Ay, una de 50.
1: ¿Está guardando usted todas las tarjetas?
2: Porque esto es para Carmela. Thank you for putting a smile on my face. You're the best.
3: ¿Y por qué está embolsando la otra tarjeta también?
2: ¿Cuál otra? No, esta es para todos. Es para todos, para todos. Yo ni café tomo, pues, pero...
1: ¿Cómo no?
3: ¿Cómo no? Si todos los días yo soy el que le compra su café.
2: Ahí les va. Denme 80 por las dos.
1: Y otra calero.
2: Los quiero mucho, familia. Hasta mañana.
3: Lo amo.
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0: Good morning, buenos días. Y hasta aquí sus amigas de siempre, obis, ya las conocen, somos...
1: Los Orgacisos parados y bien macizos en este jueves, hizo brindándole ritmo y sabor. Buenos días para todos, ya lo saben. Don Cheto, mañana lo vuelven a escuchar de 5 a 11 de la mañanita. Al rato llega Buenas Tardes con el Patrón.
0: Ay, y bueno, siga con nosotros que tenemos mucha música con esto que es el Cholomex. Y para muestra, un botón, suéltale, Cholito.
1: ¡Arriba, cumbiambero! Ya saben, aquí estamos primero brindándole su Cholomex. Ahorita en breve más de una hora de música sin comerciales. ¡Aquí en la ley!

gózatela y gózatela y gózatela, disfrutando su Chalomix. 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

0: siga mandando sus saluditos por texto o llamando al 805-349-9715. Saludos a todos los vampiros que están en sintonía desde allá, desde Labor de Medina, la Hacienda El Cabezón, Santa Cruz de las Flores, los Antunes, los Guerreros, ay, todos esos ranchitos naquitos allá en Jalisco.
1: Te van a venir a quemar la radio, tú. ¡Échale ganas! ¡Ahí para Roger! ¡Échale ganas, mi Roger! ¡Para Normita también! Y para toda la pipo que está escuchándonos en Santa Inés y en Bulton, California.

0: la gente hermosa y chula preciosa de los Reyes Michoacán Valley. Hay para la Gancita, para el Chocorroles, hay para Aurea, para Claudita y arriba Sinaloa. Y también un saludo muy especial para todos los maestros, a las que están ahí en la oficina, a todas las consejeras, las secretarias de la Pioneer, de la Santa María, de la Riquetti, perdón.
1: Calmantes, calmantes, y tampa nuestros trabajadores allá en Lompoc High School, en Cabrillo High School, en Maple High School. ¡Súbale!

0: ¿Para un café con leche?
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1: 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Yo quiero, yo quiero.
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0: 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Eso, está escuchando 100.3 La Ley con música de calidad todos los días con los holgacizos, parados y bien macizos. Y bueno, hay saluditos para todos los que andan trabajando en el Big Bopper, allá por Solvang. Hay para los que andan trabajando en las diferentes panaderías, restaurantes, guainerías. Hay para Lucecita, que nos escucha. Helping people, people helping people. Ándale pues. Y puro Jalisco in the house. Ahora a bailar a ritmo de banda. ¿Quién la que manda? 100.3 La Ley.
1: Y llegó la cumbia.

0: sé, muchas gracias, pero no, no, no, no, no, no tengo dinero, pero grande corazón. Bye, bye, bye, bye, bye.
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0: ese error es cosa de ayer.
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adiós. No se me vaya, no me le muevan. Seguimos con la mejor música. Está escuchando el show de los holgazanes. Ahorita en breve su parodia. No se pierda sus deportes con el gurú. Y también ahora los tequilazos. Quiero una canción, pila y con usted le complacemos, ¿eh? Para esas que se despiden y jamás se van. Ay, gracias por estar aquí en la...

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3: Vámonos con algo de Julián Álvarez, Llévate la Luna.

0: Carlos Julián Álvarez, aquí la que manda una con 12 minutitos. Gracias por estar con nosotros. ¿Está haciendo la comida? ¿El almuerzo, el desayuno? ¿Está cuidando a los niños? ¿Está en casita descansando después de un arduo día de trabajo? Hay muchas empresas, muchas compañías, muchas cuadrillas que trabajan de noche también. Hay para los que trabajan en la UVA, gracias por su trabajo. A los que trabajan en los hoteles, en la hotelería, en la limpieza, los troqueros, a mi compadre Mo Flores, que siempre está en sintonía. ¡Échale gana, mi Mo! Muchas gracias por estar con nosotros. Y vamos a la línea telefónica. Por acá tenemos a alguien que quiere echarse un tequilazo. ¡Hola, quién habla!
1: La Morena de Michoacán.
0: ¡Eso! ¡Mírame, mírame! ¡Quéreme, quéreme! ¡Bésame, Morenita! ¡Te andabas muy, muy perdidita! ¿Qué onda, Morenita?
1: Aquí andamos dándole con todo aquí en la consola. Quiero mandar saludos para la cuadrilla de Billy. Aquí que andamos trabajando todos para la cuadrilla de Don Juanito.
2: Ay, solito soy a Don Juanito. ¿Es buena onda Don Juanito o no?
1: Sí, claro que es buena onda. Aquí lo traigo a un lado, aquí, el señor.
2: Ay, dile que le mando un besote bien tronadote.
1: Ay, claro que sí.
0: Chale, chale, pobrecito, no le vaya a parar el corazón. Oye, ¿y qué hora le quiere dedicar allá a la cuadrilla?
1: Quiero la aguacatera para saludos aquí para todos de Michoacán y para los que no son de Michoacán también.
0: Vámonos, pues ahí le vas un tequilazo, que a todos nos gusta el tequila. Y salud.
1: ¡Salud!
0: Ya está ahí el loco que en Michoacán, en Oaxaca, en Guerrero y en todo el mundo entero. ¿Cuál es la que manda?
1: 100.3 la ley.

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1: 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También encontrará ropa deportiva para su equipo favorito. ¿Y usted cómo está disfrutando de sus partidos de fútbol? ¿Qué tal? 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

0: ¡Ay, ay, ay! Aguanta, corazón, no seas cobarde. Vámonos a echar un tequilazo para tener más aguante, oiga. En esta tardecita, vamos a seguirlo por acá. ¡Regresamos! Vea, por acá andan sonando las líneas telefónicas y ya estamos listos para complacerles al 805-349-9715. ¡Salud, Cholo!
1: ¡Salucita! ¡Salud!

0: hable, homie, ¿quién habla?
1: Aquí, Juan.
0: Juan, a mí que me llamen Juan. ¿Qué rollo, Juanito?
1: Para mi novia, Alejandra.
0: Órale, de parte de mi compadre Juan. ¿Y qué? ¿Cuánto tiempo tienen juntos, Juanito?
1: Ya, Juan.

0: cumpleaños mañana.
1: Eso es todo, compadre. ¿Y qué rola le quiere dedicar a Alejandra, primo?
0: Pues hay una romanticona ahí, por favor.
2: Ya sabes, carnal, que aquí tú no la pides, nosotros te la ponemos, homie. ¿Qué te parece? Brindamos con un rico y suculento tequilazo ese.
0: ¡Órale!
2: Ahí te va despacito, para arriba, para abajo, para centro y para adentro. ¡Salud!
3: ¡Salud!
0: ¡Salud!
1: Ahí está su canción, primo. Y dígame, ¿cuál es la estación que lo complace?
0: El Mundo 3, la ley.

Márquele, compa. 349-9715. 1877-928-1003. Es hora de echarnos un rico y suculento tequilazo. Aquí en La Que Manda. 100.

0: saquero de la feria, ya sé cuánto es.
1: How much, carnal?
0: Hey,
1: How much for the tambash?
0: ¿Cómo estamos?
2: Aquí el Sinón, compadre, ¿quién habla?
0: Es el Palomo.
1: Para servirle, carnal, ¿qué rollo con usted?
0: Pues aquí nomás, compita, pues a ver si me pone una cancioncita por ahí, carnal.
2: A ver, compadre, ¿cuál quiere y cuál se le antoja? A ver.
0: Pues una de la señora Jenny, si me hace un favor.
1: Ahorita con todo gusto lo complacemos. ¿Y algún saludito, carnal?
0: Ah, pues hay para toda la raza, especialmente para toda la raza que trabaja muy duro en el PIB, carnal.
2: ¿Eso es todo? ¿En qué compañía, primo?
0: Pues en todas las compañías, pues no, sin ninguna distinción, para todas las compañías, para todos los paisanos.
1: Para toda la raza chambeadora que anda ahorita dándole duro y tupido con este calorcito rico, ¿eh, carnal?
0: Ándale, pues somos los únicos.
2: Eso es todo, compadrito. Bueno, pues ahorita ya está un poco más fresco, compadrito, pero ahí le va su tequilazo para arriba, para abajo, para el centro.
1: ¡Y para adentro, vato!
0: ¡Y para adentro!
2: ¡Salud!
3: ¡Salud!
0: Muchas gracias.
2: Solamente dígame cuál es la que manda.
0: La mera, la jefa de todos, la ley.

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1: Buenas tardes, primo.
2: ¿Qué onda, primo, primo? ¿Quién habla?
1: Aquí el primo, el chilanco, primo.
3: El chilaquil, ¿qué onda, mi chilaquil?
1: Ah, ¿puedo poner una canción o qué, primo?
3: Oh, ya sabes, canal, estamos en la hora del tequilazo, tráemese.
1: No, Simón, primo, aquí estamos echando aquí macizo la tequila, primo.
4: Ay, ¿qué canción quieres escuchar, papacito?
1: La de Chelino Sánchez.
4: Pues ahorita te complacemos. ¿Y qué te parece si acompañamos esas chelas con un tequilita?
1: No, está bien.
4: Te va despacito, yo te lo sirvo así. Ay, ay, salud.
1: Es todo, es todo.
2: Ya está, compadre, ¿cuál es la estación que lo complace?
1: Dale.

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13: Si continuamos a 3 de la que manda 100.3, La Ley, brindándoles informe deportivo. Y por acá nos acompaña el caballero del deporte, mi querido Diego Farrell. ¿Cómo estás, Diego?
14: Mi estimado Tejanito, con el gusto de saludarte. Para Vanesita, soy el caballero de la noche.
13: Eso es todo, my friend. Y bueno, ¿qué tenemos el día de hoy, mi querido Diego?
14: Oh, selección mexicana, mi estimado Tejanito. Pues me pasaron el rumor de que Morita ya entrenó y que podría ser considerado para el juego ante los Estados Unidos. Que yo lo veo positivo. Qué bueno que esté Morita listo para enfrentar a las Barras y las Estrellas. El segundo examen de Rafa Márquez bajo el mando de la selección mexicana. El primero fue contra Colombia. Lo aprobó bien, ¿no?
13: No con honores. Le llevan sí las críticas, Diego. Hay mucha crítica ahorita ante Rafa. ¿Qué es lo que la gente espera? ¿Que meta 5 o 6 goles ante estos equipos o qué onda?
14: No, pues a ver, insisto, estás comenzando un nuevo proceso, o sea, también aguanta las carnes, ¿no? Que te las traigo fritas, papá. O sea, primero lo primero, o sea, se entiende que cuando vas arrancando un nuevo proceso, con nuevas caras, con una base, pues por supuesto, por su pollo, que vas a comenzar así, ¿no? Porque cada entrenador tiene su sistema de juego, ¿no? Y Rafa tiene un sistema y los jugadores tienen que adaptarse, y va a tardar que también los jugadores entiendan el sistema de Rafa, ¿no?
13: Claro. Entonces,
14: paso a paso, a pasito, papá, como dice la canción, paso a pasito.
13: Eso. Entonces, sí van a llover críticas, sí va a haber gente que diga eso y aquello. Ya vimos también, el otro día platicamos con el gurú, de que ya también por ahí anda el Chucky ya incorporándose a la selección mexicana. ¿Qué otros jugadores vamos a ver este fin de semana, mi querido Diego?
14: Podría estar Chucky. Yo creo que va a salir con la base que salió contra Colombia. Yo creo que es la base que la que va a salir contra Estados Unidos, ¿no? La Hormiga siendo el hombre de punta por detrás de Alvarado y por detrás del Chucky. Yo creo que no le va a mover en la ofensiva. El tema de medio campo, Eric Lira junto con Fidalgo, igual Obed Vargas por ahí. Y el tema de la defensa, ¿no? Yo creo que la defensa, Johan Vázquez junto con Israel Reyes, los laterales, Jesús Gallardo, y del otro lado Denzel García podría ser una opción, Jeremy Márquez otra. Yo insisto, yo me la jugaría con Denzel García, no como lateral derecho, ¿no? Hay que ver qué tal responde por ese sector el jugador de FC Juárez. Me gusta, yo creo que el parado, hay muy buen parado, hay buena camada. Denle tiempo a Rafa, tiempo al tiempo. Calma.
13: Ah, muy bien. Entonces, ya este fin de semana, ¿qué va a ser el sábado que se enfrenta al del Barras y las Estrellas de Estados Unidos?
14: Así es, mi estimado Tejanito, así, ahí en Glendale, Arizona, en el calor de Glendale, Arizona. Que me dicen que de noche ya hace un poquito de frío, mi señor Tejanito. ¿Es cierto que ya el frío en la noche ya se comienza a sentir?
13: Claro.
14: ¿O es mentira nada más?
13: Sí, es claro. Es el tipo de clima que sentimos por acá. Por ejemplo, aquí en Santa María se siente calorcito durante la mañana. Ya para la noche, pues ya sentimos un poco más el fresquecito porque estamos cerca del mar, pero pues allá...

0: En Arizona es otro rollo y pues bueno, lo bueno es que se adaptan los jugadores a ese tipo de clima. Ya los jugadores de México pues están acostumbrados ahí al clima de la Ciudad de México, que tú más que nadie sabe que la altura también les afecta, ¿no, Diego?
1: De acuerdo, totalmente, pero insisto, mientras tanto, pues México tiene su partido ante los United States of America, ahí en Glendale, Arizona, mi estimado Tecanito. Por ahí me dijeron que el gurú anda de colado ahí con la selección, ¿eh?
0: Ah, ya,
1: que se puede, el Mexitour, que se puede levantar maletas.
0: Y que no falte la máscara de luchador de los deportes. Ahí a ver si se une a nosotros ahorita mi compadre, el gurú. Diego, oye, pues hablando de deportes, ¿algo más en cuanto al fútbol?
1: Oh, pues hoy hay duelos amistosos. De hecho, hoy en Estados Unidos se va a celebrar el clásico joven entre Cruz Azul y las Águilas del América. Es un duelo amistoso y ojo, esto es importante también para que tanto jugadores del América como de Cruz Azul comiencen a tener actividad, los que no tienen, y por supuesto Joel Wiki también, tanto como el señor Almada, pues volteen a ver a su banquillo, a ver de qué lado más calaiguana, ¿no? De qué vertiente sale más el río.
0: Claro que sí. Bueno, pues ahí estaremos pendiente de los resultados para mañana. Y Diego, para los Estados Unidos, para la gente amante del béisbol, la cosa pica y se extiende en la MLB, mi hermano.
1: Exactamente, porque ayer blanquearon los Yankees justamente 9-0 y después, mira, en dos partidos barrieron, ¿eh? Primero fue 9-0 y después fue un 9-2 justamente ayer por la noche ante los Boston Red Sox, que no metieron ni las manitas, papá, ni las manitas, ¿no? Ayer los Yankees, un espectáculo tremendo desde la Gran Manzana, que hay que destacar la actuación de Cody Bellinger, de Ben Rice, justamente en el lineup que estuvo a la altura, junto con también el número 13, Jazz Chisholm Jr., y lo que hace también en la lomita el señor Max Fried, es una cosa de loco, 6 ponches en 6 entradas, se fue bien, nadie se fue vivo bajo su mandato en la lomita de Max Fried, y con esto fue suficiente para sacarle el resultado y venderle una paliza a los Mediarrogas de Boston por 9-2. Ni las manitas, papá, ni las manitas, ni la placa, se la pudieron ver.
0: Así es. Entonces, bueno, ya avanzaron a serie divisional. Los White Sox enfrentarán a los Guardianes, los Yankees a los Tampa Bay Rays. Los Padres, otro gran equipo californiano, se va a enfrentar a los Cerveceros. Ojalá y avancen los Padres. Sería muy bueno ver a dos equipos californianos avanzando, pero los Cerveceros vienen fuerte y vienen con mucho. Y bueno, estamos en espera el día de hoy en el partido número 3, que fue el único partido de los Phillies y los Braves que llegaron a 3 partidos. Los demás se barrieron en 2. ¿Quién piensas tú que se va a enfrentar a los Dodgers, mi querido Diego?
1: Los Dodgers podría ser Atlanta o Phillies. En estos momentos van 1-1, está empatada. Yo creo que está para cualquiera. Podría ser Atlanta o podría ser Phillies. A mí me gustaría que fuera Atlanta Braves, ¿eh? Ya nos trae una... Yo traigo una espinita clavada de aquella serie mundial, mi estimado Tecanito, ya que es momento de quitarse la espina. De una vez.
0: Oye, fíjate que yo quisiera que fueran los Phillies, porque si andan un poco bravos, los bravos de Atlanta, y van a venir con todo. Pero si los Phillies ganan, sería un buen equipo para enfrentar a los Dodgers, porque ya en la temporada regular los Dodgers han batallado mucho con los Atlanta Braves. Así que bueno, pero como dices tú, hay que quitarle la espina, a ver si ahora sí los Dodgers se enfrentan a un buen Atlanta Braves y le dan su buena tunda para avanzar y ser los campeones de la serie divisional. Ahí están los equipos nuevamente, buena, familia. Este sábado.
1: Buena machaquita.
0: Este sábado, oye, pues ya este sábado empezamos lo que es el World Series, mi querido Diego.
1: Exactamente. Justamente este sábado continúa la actividad, ¿no? Claro. Porque los wild cards continúan. Ojo, por si puede darse que se dé para el sábado todavía un partido 13, ¿eh? Entre Atlanta Braves contra Phillies. Todo depende del día de hoy. Si hoy gana Atlanta o gana Phillies, avanzan. Pero al final de cuentas, eso no va a suceder, ¿no? Cualquiera de estos dos va a ganar. Claro. En el tema de los Padres de San Diego, van a enfrentar a los Cerveceros de Milwaukee, tus favoritos, mi señor Tejanito. Cuidado, ¿eh? Cuidado con estos Padres de San Diego, que el sábado 3 es el juego 1. ¿No? Y los Yankees, juego 1, sabadito, enfrentando a los Tampa Bay Rays, para ver quién avanza a la...

0: por el campeonato, ¿no? De la Americana o de la Nacional.
1: Muy bien, entonces hoy veremos quién va a enfrentarse a los Dodgers y ya mañana dejamos saber todos los detallitos, pero así está el ambiente en esto del béisbol. Diego Farrell, hoy es jueves de Thursday Night Football.
0: Exactamente, jueves por la noche, Pittsburgh tiene una encomienda importante ante los Cafés de Cleveland. Fíjate, Pittsburgh, que es un equipo que esta temporada arrancó bien, ¿no? Con dos victorias y una derrota. Y bueno, los Cafés de Cleveland también anda bien. El tema acá de los Cafés es que no va a estar Baker Mayfield del otro lado, ¿no? Y de parte de Pittsburgh, pues si tienes Aaron Rodgers, que está lanzando como Dios manda, ¿no? Entonces, ya también, su bolsa de protección lo está ayudando, ¿no? También la defensa. Entonces, va a ser un muy buen duelo en jueves por la noche. 6:15 tiempo del centro de México, 5:15 del Pacífico, Tejanito.
1: Correcto. Ahí mañana también les traemos los resultados de los Steelers contra los Browns. ¿Tu equipo quién es? ¿El Green Bay?
0: Green Bay Packers, papá. Green Bay Packers, que este fin de semana juegan contra los Bucaneros de Tampa Bay, papá.
1: Eso es todo, muy bien. Y nomás cabe mencionar que mis Broncos, pues, se llevaron la victoria este domingo pasado, 30-26 ante los Rams. Pero se me hace que ahorita nada más son como 3 o 4 equipos que son invictos. Entre ellos me sorprende que uno de los equipos invictos sean los Raiders de Las Vegas, mi querido Diego.
0: Los Raiders que le invirtieron, mira, los Raiders se dieron cuenta que no solo es invertirle en tema de marketing, al tema de playeras. Si quieres que eso vaya de la mano, tienes que invertirle al equipo. Y comenzaron a traer un buen mariscal de campo, trajeron buena línea ofensiva, trajeron defensa, trajeron un equipo competitivo, ¿no? Entonces, ahora sí, yo creo que podría haberse algo interesante por parte de estos Raiders, de ex Raiders de Oakland, hoy Raiders de Las Vegas.
1: Correcto, muy bien. Bueno, pues eso es todo en cuanto al béisbol, el NFL y también el fútbol mexicano. Hay para estar pendientes. Mañana le traemos todos los resultados de los partidos habidos y por haber. Mi querido Diego, para la gente que te quiere seguir en tus redes sociales, ¿cómo te encontramos?
0: Estamos como de Farel09 en Instagram, @Farel254 en X. Y una cosa importante, mi estimado Tejanito, en la semana se confirmó que Checo Pérez, sí, va a correr en la Ciudad de México. Previo al Gran Premio de México, en el GP de México, va a darse unas vueltas ahí por Reforma y para que Vanesita vaya y le dé de besitos.
2: Ay, yo mejor te los guardo para ti, mi Dieguito.
0: Oh. Ah, perfecto, Vanesita. Ahí está, gracias.
1: Listo, mi Diego, pues se nos va el tiempo, pero para la gente que te quiere seguir en las redes sociales, quiere conocerte, quiere saber de tus reportajes deportistas, ¿cómo te encontramos, hermano?
0: @Farel254 en X, de Farel09 en Instagram. Ahí estamos, Tejanito.
1: Perfecto, esa fue la autoridad deportiva. ¿Quién es la que manda?
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5: En una noche oscura de terrible tempestad, allá en Sacazonapan empezaron a gritar.
6: Así yo quería empezar el show con este tema, sasasasazo, compañera. ¿Eh?

0: Primero de octubre, ayer estuvimos hablando de todo este asunto de los cambios de clima y todo este rollo, pero ya oficialmente entramos en el mes. ¿Cómo se siente, compañera, este mes de octubre y en este espacio que tenemos acá medio tétrico el día de hoy?
1: ¿Sí
0: te gustan estos tiempos o no, la neta?
1: La neta no son de mis favoritos.
0: No son tus favoritos estos meses de octubre.
1: No son de mis favoritos. Mi favorito podríamos decir que es...
0: ¿Pistiembre?
1: Pistiembre, claro.
0: Pistiembre, pero bueno, para mí sí, mira, que se viene ya que el Halloween, estamos a 30 días. Si fueras una fiesta de Halloween ahorita, ¿qué te vestirías?
1: ¿De qué me vestiría? Hey. Yo creo que sería un fantasma. Me pondría una sábana encima de color blanco.
0: Bien básica.
1: Bien así, básico.
0: Y unos lentes negros así.
1: Ándale, así. Nadie me va a reconocer.
0: No, yo me vestiría... Yo daría miedo porque me vestiría...
1: ¿Del patrón?
0: De las mentiras de mi ex. Así me vestiría.
1: ¡Qué monstruosa! Oye, Chloe.
0: Pues no hemos pensado, porque el año pasado sí nos la rifamos, pero este año vamos a ver de qué nos disfrazamos ya.
1: Hey.
0: Entramos en el mes de octubre, primero de octubre, plebada para toda la gente que nos sintoniza en las diferentes frecuencias. Le recordamos que las últimas dos semanas de este mes de octubre tenemos la pata peluda, porque si existió una mano peluda, hay una pata peluda.
1: ¿Y si está peluda?
0: De peludísima.
1: Ay.
0: ¿Cuántas historias de terror que también usted puede contarnos a nosotros? ¿Qué es lo que tienen que hacer, compañera?
1: Mándenos sus historias al número de WhatsApp, que es el 818-854-4057, 818-854-4057. Ahí cuéntenos aquella leyenda de su pueblo, aquella historia de terror o paranormal, si vivió o escuchó. Ahí, a través del WhatsApp, queremos escuchar esa historia.
0: Así que jálese, plebada, para que nos escuche al tirante como un overoleto. Buenas tardes con el patrón, así arrancamos el día de hoy, primero de octubre. Y otra regresamos con el top 10.

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0: escúchalo. Buenas tardes con el patrón. Hoy en el Top Ten hablamos de los miedos.
1: Tengo miedo.
2: A mí ya me dio miedo. ¿Cómo que vamos a hablar de los miedos?
1: Sí, vamos a hablar de los miedos que existen. Para empezar, la pregunta que tenemos que hacer, ¿para ti qué es el miedo?
2: Yo creo que el miedo es una sensación aterradora.
1: Sí.
2: Que paraliza tu cuerpo o tu mente, o que no sabes cómo afrontarlo o enfrentarlo. El miedo te hace querer huir de algún lugar, dependiendo de la situación. El miedo puede ser de muchas maneras también, creo. Le puedes tener miedo a algo físico o también a algo emocional. Es bastante complejo ahora que lo pienso.
1: Sí, el miedo se siente, por ejemplo, en... Cuando pisas sapos o algo por el estilo, ¿okay?
2: Algo por el estilo.
1: Pero plebada, el miedo es un... Exactamente, estaba cerca. Es una emoción natural. Este aparece cuando el cerebro... percibe una amenaza. O sea, cuando si el cerebro se siente amenazado, ahí es cuando sale el miedo. O un peligro o algo que no podemos controlar o comprender. Por eso le tenemos miedo a las cosas sobrenaturales y todo este tipo de asuntos. Y pues el cerebro automáticamente, compañera, activa mecanismos de protección para proteger el cuerpo, ¿ok?
2: Claro.
1: Pero el miedo, plebada, no solamente aparece cuando estamos en peligro, también suele suceder cuando nos enfrentamos a algo desconocido, algo paranormal, por ejemplo, ¿no? ¿Y qué sucede con nuestro cuerpo cuando sentimos miedo? Por ejemplo, ¿tú qué sientes cuando tienes miedo?
2: Me dan ganas de huir, se paraliza, empiezas a tener de repente nervios. Yo creo que dependiendo a qué tipo de miedo te enfrentes, es como tu cuerpo va a reaccionar también.
1: Mira, por ejemplo, plebada, todos reaccionamos de forma diferente, pero todos pasamos por el mismo proceso. Cuando tu cuerpo siente esa amenaza, cuando siente el miedo, cuando sentimos miedo, activa, le llaman respuesta de alerta.

0: incluso empiezas a sudar, te empiezan a sudar las manos o ciertas partes del cuerpo.
1: Manos.
0: Que no sabes ni por qué te están sudando.
2: ¿A poco?
0: Y sobre todo, muchos empiezan a liberar más que adrenalina.
1: No, y...
0: pisar sapos. ¡Ah! Esto que le acabo de explicar, plebada. Esta reacción se conoce como respuesta de lucha, huida o congelamiento, porque hay personas que se quedan así como el chavo, ¿no? Que
1: te paralizas.
0: Se queda así como que paralizado.
1: Es que no sabes cómo reaccionar en ocasiones, ¿sabes? Sí,
0: pero más que simplemente es una respuesta de nuestro cerebro ante una situación, ante una amenaza, ante algo desconocido. Ahorita regresando, le voy a estar platicando más datos interesantes sobre el miedo. Porque absolutamente todos hemos alguna vez en la vida sentido miedo por algo o por alguien. Ya regresamos. No tenga miedo. Esto es Buenas Tardes con el Patrón. 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
0: Ya regresamos, seguimos hablando del miedo. Aquí en Buenas Tardes con el Patrón.
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0: Estamos de regreso. Estás escuchando Buenas Tardes con el Patrón. El show número 2 de la radio. Esto es El Miedo. Aquí de hecho.
1: Clara de huevo.
2: Ay, ay, ay. Miedos. Es una palabra que si usted no escuchó de la definición del miedo, así a grandes rasgos, así rapidito, el miedo es una emoción natural que aparece cuando nuestro cerebro, nuestro cuerpo percibe una amenaza, un peligro o algo que no podemos controlar o comprender. Datos interesantes sobre el miedo. Número uno, el miedo puede aparecer antes de que exista un peligro real. Ojo con eso.
3: Claro.
2: Muchas veces no hay un peligro real, sentimos miedo y nuestra cabeza empieza a divagar.
3: Claro,
2: nuestra,
3: claro.
2: Nuestra imaginación incluso puede anticipar plebadas situaciones que todavía no han ocurrido. Por eso a veces le tenemos a... Dices, ¿por qué le tienes miedo a eso si no va a pasar nada? Porque nuestro cerebro empieza a crear imágenes o sucesos que no van a pasar o que tal vez no vayan a suceder. Uh-huh. ¿Te ha pasado a ti eso, que empiezas a imaginar cosas por el miedo?
3: Es que a veces uno deja ir la imaginación, ¿no? El miedo, dices, ¿y qué tal si me pasa esto? ¿Y qué tal si el otro? ¿Y qué tal y el otro? Y te empiezas a desencadenar una serie de pensamientos que te generan más miedo del que ya tienes, ¿sabes?
2: A mí me ha pasado esa situación de que, como dicen, ya después que estoy más tranquilo, que tengo la respiración normal, que no tengo miedo, digo, ¿por qué?
3: ¿Por qué tuve miedo?
2: ¿Por qué,
3: ¿no?,
2: tuve miedo?
3: Claro.
2: Pero es que el cerebro está trabajando. Es que el cerebro, para mí, no sé, ya lo he dicho, pero para mí, después de Dios, el cerebro es tu imaginación y tu cerebro es lo más poderoso del mundo. O sea.
3: Y fíjate que, como te dije al inicio, patrón, creo que el miedo lo podemos dividir en dos cosas principales, ¿no? Unas las físicas y otras las emocionales. Porque le podrías tener miedo, por ejemplo, a mí me dan miedo las serpientes, ¿no?
2: Ok. Los reptiles.
3: Pero también me da miedo el silencio absoluto. No sé.
2: Ah, caray.
3: Algo por el estilo.
2: ¿Sí?
3: Sí, es que es muy raro que todo esté tan callado.
2: El miedo al silencio. Hay uno que le llaman el cuarto del silencio, donde dicen que
3: o sea, es lugar... que mira, silencio está bien, pero que de plano no logres escuchar
2: pues,
3: nada.
2: Ahí te va.
3: O sea,
2: hay un cuarto que te digo, el cuarto del silencio.
3: Sí.
2: Que es nulo el silencio tanto y la gente se vuelve loca ahí. O sea, la gente no queda bien de la cabeza. Yo, y fíjate, ahorita que dijiste eso, qué bueno que toca ese punto. Yo, uno de los días, se me hinchó la piel, de los días que más miedo he sentido, que fue cuando conté lo que me pasó en Washington.
3: Sí.
2: Que me perdí en un bosque.
3: Sí, sí, sí.
2: Fue el silencio, güey. Ahorita que lo.
3: Sí, es que a uno le gusta mencionas. El silencio, ¿verdad? Pero pues obviamente hay ruidos ambientales y todo.
2: Uh-huh.
3: Pero si te pasa de que llegas a un lugar con un silencio absolutamente profundo y extraño, ¡palos!
2: Ahí te cambia todo, ¿va?
3: No.
2: Bueno, ahí está. Pero fíjate,
3: ya me dio miedo.
2: Ahí te va. Nuestro cerebro, plebada, puede aprender a tener miedo. Ojo con eso. Una experiencia desagradable puede hacer que después de que reaccionemos con temor ante algo parecido, el cerebro aprende a tener miedo.
3: Te acabo de decir que me da miedo las serpientes, ¿no? Culebras, uh-huh, como le quieras llamar. Hay un experimento que hicieron con bebés.
2: Uh-huh.
3: Ponen a bebés en un cuarto y los encierran con víboras.
2: ¡Ah, caray!
3: Y las víboras están entre los bebés, pasando sobre los bebés. Y los bebés jugando como si nada. Incluso tocando estos animales sin ningún miedo. Obviamente estas víboras pues estaban sin veneno.
2: Uh-huh.
3: No había peligro como tal, pero en el experimento los bebés, mira,
2: como si nada,
3: las agarraban. Venga, como que si fueran yo qué sé, una
2: juguete
3: mascota
2: o cualquier cosa.
3: Sí. Y entonces ahí nos decían, es que el miedo hacia las víboras es aprendido.
2: Sí.
3: Porque sabemos que si nos ponemos con este animal, pues nos puede llegar a picar, tiene veneno y pues a uno le dan miedo.
2: Y hay
3: otros
2: que ni tienen veneno ni hacen nada, son.
3: Exactamente, pero el miedo es aprendido.
2: Pues ahí está, mira, el cerebro puede aprender a tener miedo. Y ojo con esto, el miedo también puede protegernos. Nos ayuda a ser precavidos ante situaciones que podrían presentar un riesgo, como eso que dices tú. miedo a las serpientes y no te le acercas a una serpiente.
3: No, claro que no, porque ni mi loca.
2: O miedo a un cocodrilo, pues
3: fuga, te come tortuga, me echo a correr, ¿para qué quieres?
2: Pero bueno, para irnos, el miedo es curioso. A veces nos salva de un peligro que tenemos enfrente, pero otras veces nos impide acercarnos a aquello que tanto deseamos, plebada. Nos da miedo, por ejemplo, fracasar, pero también nos da miedo triunfar y tener que cambiar nuestras vidas. El miedo de estar solos, por ejemplo. Pero a veces también nos da miedo salir de una relación que ya no nos hace felices. Hay miedo también a eso.
3: Claro, totalmente.
2: Y quizás una de las más grandes paradojas del ser humano

0: Es que en ocasiones, pleba, no le tenemos tanto miedo a lo que puede pasar, sino a lo que nuestra mente nos hace creer que podría pasar. Porque el miedo puede tocar la puerta de nuestra mente, pero no necesariamente tenemos que entregarles las llaves de nuestra vida. Que el miedo no te invada y trata de controlarlo ante cualquier situación.
1: Así es.
0: Porque el miedo te puede hundir o te puede salvar. Con eso me voy. Ya regresamos. Y no tenga miedo, sigue escuchando el show número 2 de la radio. 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

0: había librado de mí hoy en este día primero de octubre.
1: ¡Ay, luz!
0: ¡Ay, no! ¡Ya estoy aquí! ¡Soy Don Bocenoa! Pero también puedo cambiar la voz a modo halloweenesco.
2: Hola, soy Don Bocenoa.
3: De todas las voces trae Don Bocenoa, mendiga inteligencia artificial. Oye, pues el día de hoy, primero de octubre, arrancamos. Arrancamos mes, no voy a decir ahora sorpréndeme a octubre.
4: No lo digas.
3: Con el Mondragón sí lo voy a decir allá.
4: Ay, no, no, no, Mondragón,
3: sí, sí lo voy a decir. ¿Cómo de que no? ¿Qué se festeja el día de hoy, plebada? Hoy, primero de octubre, hoy es Día Mundial del Vegetarianismo.
4: Vegetarianismo.
3: Sí, de la gente que no come puros vegetales. Cada año miles de personas optan por un estilo de vida más saludable y socialmente responsable, que yo no estoy de acuerdo con esto.
4: ¿Por qué?
3: No.
4: ¿Por qué? Explícame. No.
3: Porque también es saludable comer carne. Yo no sé en qué momento. Yo le he preguntado a nutriólogos, le he preguntado a gente que sabe, que han metido mucho esa idea de que el comer carne es malo. El cuerpo también ocupa proteína. El cuerpo también ocupa la carne.
4: Recordemos que somos unos animales.
3: Para empezar.
4: Hey.
3: O sea, y mucha gente. Y
4: somos herbívoros y carnívoros también.
3: La neta. Y no, o sea, mis respetos para cada quien, y a lo mejor me van a querer echar por esto que voy a decir.
4: No, patrón, no lo digas.
3: No, la neta. Yo no he visto, la neta, sinceramente.
4: Ok.
3: Pero voy a hablar de vegetarianos, porque hay unos vegetarianos guanabí, le digo yo, porque según son vegetarianos...
4: Vegetarianos guanabí.
3: Yo hablo de los que no coman ningún producto animal, o sea, que no toman leche, que tiene que ser leche de almendra, que no comen absolutamente nada, ni jugo, ni un caldito.
4: ¿Ni un huevito?
3: Nada. Oye, una vez, ahí te va, había una persona que supuestamente era vegetariana y se comió unos frijoles puercos. O sea, ¿traen puerco? Los frijoles puerco traen chorizo. Y se chupaba los dedos. Y según era vegetariano 100% y que...
4: Ay, o sea, para toda la gente vegetariana que nos esté escuchando, saquemos una duda, ¿cómo le hacen con los tacos?
3: Ay, no, por ejemplo.
4: ¿Cómo le hacen con los tacos, neta?
3: La neta que sí. Día Nacional del Cabello. Por ejemplo, hoy es Día Nacional del Cabello. Quizás no todos los días son buenos para tener cabello bonito, pero, por ejemplo, más las mujeres se cuidan mucho el cabello, ¿no? De que,
5: ¡ay, mi cabello!
4: ¡Ay, mi cabello!
5: ¡Ya tengo mi cabello!
3: ¿Por qué me jalaste mi pelo?
4: ¿Por qué me jaló mi cabello?
3: ¿Qué me jaló mi cabello?
4: Ya quiero que me vaya, ya me lo quiero cortar.

0: Te vas a cortar ya. Vas a llegar como Dora la Exploradora, como el año pasado.
1: Tengo ganas.
0: Hágame la canción.
1: Ay, ¿por qué? Sí, fíjate que sí sufrí mucho amor de parte de ustedes cuando me corté mi cabello. Que andaban ahí jodiéndome, pero...
0: No, pues es que te pasaste de lanza también.
1: No, es que se pasó también. Entonces, pues, ay, dar una despuntadita nada más, poquito a poco. ¿Qué es eso, patrón?
2: Hoy es día de la poesía. Por eso, si tú eres poeta y en el aire las compones, ven.
0: No, no, no, no, no, ese no. Día de la poesía, plebada. Hoy dicen que de locos y poetas, todos, de loco y poeta, todos tenemos un poco.
1: De músico, poeta y loco, soy todos un imbécil, tenemos un poco.
0: Esa cosa. La cosa que hoy es día
2: de la poesía.
1: Aliéntate un poema.
0: ¿Para qué? ¿Eh? Para una morrita que me está escuchando ahorita.
1: Ajá.
2: Tú ya sabes quién eres.
1: ¡Ay!
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1: Puesto que se fue corriendo.
0: Escuchó ahorita, seguramente escuchó ahorita mi poesía y. Y más de alguno.
3: Diablos, señorita.
1: Yo te quiero dedicar un poema.
0: A ver, jálate con el poema, viejona. A ver, jálate con el poema, al poemón arremangadón.
1: Dice.
0: Espérame, déjate un músico, efecto de poeta.
1: A ver, efecto de poeta. Había una vez un patrón en la radio que hablaba sin descansar. Decía tonterías y nadie lo podía parar.
0: ¡Qué perro poema, la neta! Nunca, la neta, compañera, nunca me han dicho un poema tan perrón, la neta. Pero bueno.
1: Tu cara de...
0: No, está chido, está perrón hoy día de la poesía.
1: Porque de músico, poeta y loco, todos tenemos un poco.
2: Ya regresamos. Este es el show más poeta de la radio.
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0: llegamos al mes de octubre. ¡Ay, ay, ay!
1: Exactamente, Pleba. Pleba, recuerda que a la gente que nos está sintonizando ahorita en las diferentes frecuencias, también nos puede escuchar en nuestro podcast que está disponible en todas las plataformas digitales, Stephanie Castellanos, ahí nos puede encontrar. ¿Cuál es el podcast?
2: Se llama Buenas Tardes con el Patrón y lo puedes encontrar en YouTube, en Spotify, Amazon Music, Apple Podcasts, Deezer, Acer, donde tú quieras escucharlo. Realmente creo que estamos en todas las plataformas de audio digital.
1: En todas las plataformas de audio digital.
2: ¿Qué, plebe?
1: ¿Qué?
2: Somos el show número 2.
1: Somos el show número 2, oficialmente, el show que pasa segundo término, pero contentos de que nos escuchen en las plataformas digitales.
2: Qué bonito.
1: Y nuestras redes sociales, ahí me encuentran como El Patrón al Aire.
2: Y a mí como @Steph.Castellanos.
1: A mí me encanta estas fechas, ya octubre, noviembre, diciembre, 3 meses, para que le digamos a todo el año 2026, casi.
3: Adiós.
1: Así que, compañera, ya le debe dar miedo entrar ahorita a las tiendas.
2: La verdad, sí, ya desde hace como un mes todo ya es de Halloween.
4: ¡Halo!
2: Que si la calabaza, que si las calaveras, que si esto, que si el otro. Pero yo ahorita ya estoy feliz porque ya mero ponen toda la decoración de Navidad.
1: Ya en algunas partes ya.
2: Pues sí.
1: Sí, ya rapidito. Y bueno, ya hasta unos cuantos días vamos a andar diciendo:
5: queremos Halloween, queremos Halloween, queremos Halloween.
1: Me acordé, una vez andamos en un Halloween. Uh-huh. Y pues nos íbamos a pedir allá dulces allá en el rancho, pues allá en Capomas.
2: ¿Truco dulce?
1: No, allá era, decíamos: queremos Halloween, así como dice la Gilbertona, así era:
5: queremos Halloween. Queremos Halloween,
6: queremos Halloween,
5: queremos Halloween.
1: Si no nos dan dinero, hacemos cochinero, decíamos nosotros. Y ya llegamos a pedir. Y si la gente no nos daba hoy,
2: ¿qué hacían?
1: Pues sacudíamos los árboles, decíamos cochinero fuera de las casas.
2: No manches.
1: Una que otra. Sí, me acuerdo que allá en la casa de los Cendejas nos agarran a piedradas, dijo en el rancho, a piedradas.
2: Ay.
1: Pero bueno. Y me acuerdo que esa vez, ya era noche, güey, y a mi hermano, el Pato, saludos a mi carnal, ahí vive en Turlock, California, lo vistieron de fantasma, güey, de fantasmita.
2: Sí.
1: Pero no le gustó su traje.
2: Okay.
1: Y todo lo que anduvimos ahí en el rancho pidiendo dulces y pidiendo Halloween entre las casas en la noche, llorando, güey. Llorando.
2: Ay.
1: Llore, todo.
2: Pobre Pato.
1: Llore. Y dije, bueno, lo vistieron de fantasma o de la llorona. No manches. Ya no sabemos de qué había sido, pero bueno.
2: Ay, no.
1: Es el show número 2 de la radio. Si arrancamos el mes de octubre, no me voy a... Me voy a controlar, voy a tratar de controlarme para no decir sorpréndeme octubre más adelante. Porque cuando digo eso, vaya que nos sorprende, ¿va?
2: Sí, no, ya, sácate por ahí.
1: Pero ya regresamos.
2: Aguante.
1: Está escuchando el show número 2 de la radio. Buenas tardes con el Patrón. 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
2: Y @Steph.Castellanos.
1: ¡Ya regresamos!

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3: Que se pongan a temblar los espectáculos. Unos. Porque ya llegó el que chupa y no la sangre. El Mondragón.
4: Primero de octubre y ya les empezó a dar ñaca ñaca a los artistas. Con ustedes, el Mondragón.
5: Oiga, don Bosenov Draculón, se oye raro, ¿verdad?
3: Soy Draculito.
5: No, Draculito es Tito, tiene don Draculón. Oiga, saludos para toda la raza que ya nos está escuchando. Feliz inicio de mes. Realmente ya nos falta, ¿qué? ¿Dos meses, 90 días para que se acabe este mendigo año podrido?
4: Espérame tantito, voy a decir una frase que ningún locutor ha dicho en este momento. ¡Sorpréndenos!
6: ¡No!
4: ¡Octubre! ¡Octubre!
6: ¡Ay, a la cajeteaste!
5: Híjole, le voy a decir... Mire, es que no quiero decir porque no quiero matar la buena vibra del show, ni mucho menos, pero yo estoy traumado. Con los primeros Sorpréndeme.
4: ¿Por qué, señor Mondragón? ¿Por qué?
5: Y le voy a decir, hace... No sé si contarlo o no, oiga, porque es algo muy personal que me pasó justo en su programa. Hace como 8 años, yo creo que ya. Sí, 8 años, más o menos. Ajá. En un noviembre, me acuerdo que el patrón siempre juega... Primero de tal, Sorpréndeme, siempre pasa algo. Y en aquella vez... Fue cuando asesinaron a mi hermano.
4: ¿Se acuerda, cierto, oiga? Sí, cierto. Tiene razón.
5: Y usted me dijo, oiga, se le oye la voz media rara y que no sé qué. Pues yo no soy de contar mis cosas y como que queda eso de que el primer día Sorpréndeme. La neta, ahora sí, como dijo el, ¿cómo se llama el chiqui Drácula? Le tengo ñacañaca.
4: Le tengo la cañaca ahí, pero mire, hay gente que sí lo sorprende. O sea, de hecho, un primero de octubre fue cuando me dijeron a mí que yo iba a tener un chamaco, una chamaca. Pero bueno,
5: ¿cuántos tienes?
6: No me salen mis cuentas.
4: Una nomás,
5: Que usted sepa.
4: Que yo sepa. De una nada más. Que yo sepa. Ya, además, ya no me hago responsable. Pero bueno, señor Mondragón. Dale ese viejo con la información.
5: Oiga, vamos a iniciar con una información ñacañaca. Y ahora nos vamos con Cecilia Galeano, quien pues destrozó a este muchacho Naim, el influencer, porque sigue el mitote en torno pues a que acosaron a la mamá de Abelito. Hemos hablado durante casi toda la semana de este tema y Cecilia Galeano no se guardó absolutamente nada y también habla de que su hija va a abrir OnlyFans. ¿Es una hija grande, oiga?
4: Caray, a ver, vamos a escuchar la Galeano.
5: Vamos a ver el OnlyFans.
7: Ya conozco a la persona que habla. Este chico, yo no sé ni de quién es, ni de dónde es. No solo a la mamá, a la mujer se le tiene que respetar. Y más cuando vos estás llegando a un cumpleaños que no eras invitado, que te están abriendo la puerta de tu casa, entonces se tiene que respetar. Y después esto de, ay, yo no sabía, mejor pide disculpas con los dos puestos que tienes, si es que los tienes, y ya... Mi hija está loca, no le hagan caso a nada de lo que dice. O sea, mi hija pobrecita está nacida de mí, entonces ¿qué pueden esperar? O sea, ella que haga lo que quiera, yo la voy a apoyar en todo lo que quiera. Vale, tiene su empresa, vale, no sé, si mañana tiene ganas de abrirlo, que lo abra.
4: Bueno, sí, yo a la Galeano me encantaría apoyarla, señor Mondragón.
5: ¿Tiene un chiquillo?
4: Apoyarla. ¿Qué pasó, compañero? No sea grosera. Miren, dígale algo, señor Mondragón. Esta puerca.
6: ¿Qué bárbaro? ¿Qué fue lo que dijo?
4: Apoyarla en su casa.

0: Méndez. Señoras y señores, Stephanie. Stephanie, tu patrón anda muy apoyador, anda apoyando a media vieja, se le cruza enfrente.
1: ¿Qué pasó? ¿Qué pasó? Yo soy apoyador
2: aquí.
1: ¿Cómo decían allá cuando ibas al banco y decía un anuncio ahí que hay talento, solo falta apoyarlo, señor Mondragón? Hay talento, señor Mondragón. Pero bueno, ahorita regresamos con más, señor Mondragón. ¿Qué tenemos?
3: ¡Más adelante la apoyadera! ¡Apoyadera de los espectáculos!
0: ¡Niños, más adelante, atención! En un programa de televisión completamente en vivo. Además, también voy a estar platicando qué famoso artista se baja del escenario y las redes explotan. Ya volvemos con el patrón que apoya a la Stephanie.
4: Ya tengo botas, Tejana.

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0: tardes con Mondragón.
1: Ya,
0: buenas
1: tardes, caray, con
0: la neta le voy a decir otra cosa.
2: ¿Qué?
0: A ver, ¿quién me está gritando aquí en la oreja? ¿Por qué no callan a la mendiga patrona y a mí no me dejan hablar?
2: Pues, ¿De qué está hablando?
0: Me está perdón, me traumé un poco. Resulta, oiga, música de tensión.
2: Válgame la canción, usted con sus tensiones.
0: Pleito, así como a mí me hacen menos en este programa.
2: A Raúl
0: de Molina, del Gordo y la Flaca, dice que también lo hacen menos, oiga.
2: ¿Y eso?
0: Hubo un encontronazo entre Lili Estefan y el Gordo y la Flaca. Incluso Lili mencionó que era muy difícil hacer el programa últimamente con Raúl de Molina. Escuche.
2: Ay, tenemos audio. Fue hasta Miami, ¿sí? Usted.
0: Fui a Miami a grabar exactamente ese pedacito.
2: Válgame la canción. A ver, vamos a escucharlo.
3: Nuestra cadena Telemundo y Univisión, ambas están llenas de reina de belleza que les tengo ahora, que lo viví, un respeto.
4: No sabía que Telemundo era nuestra cadena.
2: Ah, caray.
3: No, bueno, ok. Qué difícil hacer este show últimamente con mi querido Raúl.
4: No, pero dice nuestra cadena Telemundo.
3: Nuestra cadena Univisión y Telemundo, Raúl, ambas están llenas de... sí, porque ellas se sienten un poquito, de la manera que todas las se sienten un poquito, no sé, como que no le das el crédito que se merecen esas mujeres. Se lo merecen. Es una plataforma, Raúl, y que las ayudó a estar ahí. Nuestra belleza latina, que a través de tantos años ayudó.
2: Sí, se siente la tensión ahí, señor Mudero. Bastante tensión se siente ahí en el programa, la verdad.
0: Justo en ese mismo video, Raúl empieza a decir que alguien le está hablando en el chícharo, diciéndole a Raúl que ya se calle. Y ahí es justamente donde dice, ¿por qué a mí? Y a Lili no la callan.
2: A ver.
0: Y también,
4: no sé, si Lili quiere la franquicia de Miss Universo.
3: No, es que tu franquicia no me interesa. No tiene nada que ver con el Miss Universo.
4: Mire, a Lili no le están gritando, pero a Raúl de Molina,
3: claro,
4: me están gritando que yo no hable.
3: Claro que sí.
4: ¿Y por qué no le gritas a Lili y le dices que no hable?
2: ¡Caray! Ya siento que yo ya es parte del viejazo que están pegando, yo pienso.
0: ¿Sabe qué es lo que pasa? Mire, yo creo que trabajar tanto tiempo, oiga, porque Raúl y Lili tienen años trabajando, así como usted y yo. La diferencia es que nosotros sí somos famosos y ellos no.
2: Y usted, entonces, usted es la flaca,
0: ¿verdad? Usted la gorda. No, oiga. Así como usted ahorita, usted es la flaca y yo soy el gordo. Oiga, pero realmente, mire, el gordo nunca se ha callado absolutamente nada. Siempre ha dicho, pero a mí, así como yo veo las cosas, yo siento que Raúl hasta se refiere por ser Lili Estefan, sobrina de los Estefan, justamente.
2: Hay power, entonces,
0: Pues el poder pesa, hay power, claro que sí. Como usted, por ejemplo, aquí es protegido de alguien de esta, de una famosa radio.
2: ¡Ah, caray! ¡Ay, no más! Pero bueno, vamos a mejor otra información antes que me descubran aquí en el show. ¡Vámonos!
0: Oiga, pues vamos a hablar ahora de una agrupación que se llama Porter. Es una agrupación mexicana que es como Camilo VII. Pues muy chida.
2: Alternativa.
0: El grupo.
2: Alternativa,
0: muy perrona, la neta me gusta. Se presentaron en Guanajuato. Pues resulta que el vato a medio show se bajó. Les voy a poner en contexto un poquito para que usted ponga el audio. Antes tenían un vocalista hace como 3 años que es Juan Son. Juan se salió y entró el David Velázquez. Pues al vato le han tirado feo durante estos 3 años, no aguantó la carrilla, y después show a la mitad salió chillando en redes sociales, y escuche qué fue lo que dijo.
2: A ver, el vato, a ver, escuchemos al David Velázquez.
5: ¿Quieren saber qué pasó en León? Estoy rebasado, son 13 años y medio... aguantando gente gritando, insultándome, comparándome. Desde el día uno entré a una posición bien injusta. Por el amor que tengo a hacer música, por el amor que tengo a comunicar.
2: No
5: tengo ganas de volverme a subir a un escenario.
2: Híjole.
5: No sé cómo voy a hacer para hacer estas fechas que faltan.
2: Oiga, se ve devastado el vato, la gente muy abusiva a veces, señor Mondragón.
0: Pues sí, oiga, pero yo voy a decir una cosa.
2: A ver,
0: si tú te vas a dedicar
2: su veneno
0: a los medios de comunicación en especial, donde tu cara, tu voz, tu imagen sale al público, Se lo juro, se lo firmo con sangre, que va a haber gente que le va a tirar mierda todos los días, que le va a decir hasta lo que se va a morir sin que lo conozca. Entonces, si a ti te pasa, arriba del escenario, frente a una cámara, de un micrófono, lo que le está pasando a este muchacho, entonces no eres para esto.
2: Pues eso sí, pero pues también todo tiene su límite también. O sea, no todo.
0: Pues sí, oiga, pero también no va a tirar la toalla nomás porque tres mierdas no les gusta lo que haces.
2: Pues sí, pero como usted la aguanta toda, por eso pues no. Por eso no dice nada.
1: ¡Cuánto amor!
2: Es usted, un monstruo en los espectáculos, pero nunca ande subiendo sus videos llorando ahí porque la gente le tira. Hey.
0: Espero en Dios, no, nunca, que nunca me pase esto, pero no, créame que no. Yo espero que no, para eso la tengo usted, para que sea la sufrida de la radio.
2: Que las heiris, los heiris, dijo José Torres, los heiris. Señor Mondragón, sus redes sociales, sí. ¿Dónde lo podemos encontrar, viejón?
0: Búscame como el Indomable, te ves en Instagram, en Facebook, y tú te quedas aquí con el patrón que apoya a la Stephanie. Buenas tardes. Con las cochis de la radio.
2: Bueno, más porque es que como él la aguanta todo, pues.
0: Ah,
2: todo.
0: Sí.
2: ¿Qué pasó, compañero? Estoy defendiendo y me hunde usted también. No, ataques.
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0: De su pana de Lotala, ¿cómo están, queridos amigos? Les habla su amigo Don Chelo, su amigo que escuchan aquí en la radio.
1: Hola, Don Chelo.
2: Ando muy dramático el día de hoy.
0: No. ¿Cuál dramático?
1: Y misterioso.
0: Andamos, que es ganancia. Quiero mandar un saludo a todos mis amigos que escuchan el radio.
1: Ah, pues adelante.
0: Porque en el de antes, la radio de antes, uh-huh, era mucho mejor que la de ahora.
2: Ah. Sí, porque pagaban más.
0: Pues, yo no sé.
2: Sí, la radio antes era más perro porque pagaban más. Ahorita todos quieren gratis, los gerentes.
0: No sé yo, pero lo bueno que están escuchando el show número 2 en radio. Buenas tardes con el patrón, queridos amigos. Y es un gusto, un honor.
1: Y un privilegio.
0: Y un privilegio estar con mi público.
2: Le robó la frase a la Gibertona.
1: ¿En dónde?
3: Mucha orgullo y un privilegio estar con mi público. Con mi público.
0: Bueno, ya.
2: ¿Nos va a contar una historia o qué?
1: A ver, ¿con qué viene el día de hoy, Don Chelo?
0: Es que había mi compadre Nieves, un tiempo, queridos amigos, mi compadre Nieves.
1: Sí.
0: Fue asmático.
1: Ah, ¿sufría de asma el viejo?
0: Sí, tenía asma. Oh. ¿Tú traibas eso, man?
1: Sí, también.
0: Bueno, y un día mi compadre Nieves subió con problemas 5 pisos. Llamó a la puerta, tocó y... Le dijo, doctor, tengo mucha asma, ¿qué me recomienda?
1: Ajá.
0: Y le dijo, fácil.
1: Sí.
0: No fume.
1: Ah, no, pues no.
0: No beba.
1: Tampoco.
0: Descanse y cómprese unos lentes, le dijo.
1: ¿Lentes?
0: Sí, así le dijo.
1: ¿Pero por qué lentes? ¿Qué?
0: Y fue lo mismo que le dijo mi compadre Nieves. Dijo, oiga, dijo, pero ¿qué tiene que ver los lentes con que yo tenga asma? Y dijo la persona, le dijo, son para que encuentre la casa del doctor que está aquí abajo. Yo soy el albañil, aquí vengo a arreglarla.
4: Abanico.
0: Sí, será de imbécil, mi compadre.
1: Ya vámonos, Don Chelo, ahora sí se pasó. Ya te estaba pensando yo en comprar unos lentes también, no, dije, no.
2: Cómprate unas lentes también para que te quite el asma.
0: Estás escuchando el radio. Ya regresamos, tengo que estar con el patrón, querido.
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0: Así es, señoras y señores, Max, el día de hoy viene cargado de información, ya parece programa de chismes, esto aquí, deportivo, Esteban y Castellanos. Hay mucho que hablar el día de hoy.
1: Ay, ay, yo no sé quién es más chismoso aquí. Mondragón, Rigo, Max.
0: No, pues ahí se pega, por algo están en este mendigo show, Wango. Pero bueno, adelante, ¿qué dice el viejo?
2: No me vuelvan a llamar chismoso y ahora llámenme doctor.
0: Doctor Volquartz. Doctor
2: Love.
0: Ah, caray, ¿y eso, compadre?
2: Pues ya cualquiera es doctor en este hermoso mundo, señores. Y sí, aunque no lo crean, Lionel Messi ya ganó todo lo que tenía que ganar y ahora le hay que mandar un doctor honoris causa.
0: Vámonos.
2: Lionel Messi recibirá una de las máximas distinciones de la Universidad de Buenos Aires, la UBA, con el título de doctor honoris causa gracias a su excelencia, perseverancia, humildad y compromiso ético a lo largo de su carrera. Válgame Dios, doctor Leo.
0: Mira nomás.
2: Si ya se le subían, ahora que le tienes que decir doctor Leo. Pero bueno.

0: tiempo.
1: ¿En qué lío? Pero ¿qué lío se va a meter eso? ¿Qué lío?
0: No, lío. Oye, lío, hablemos de líos y de otros doctores. El de Cristiano Ronaldo. Ah, tremendo berrinche armó con la selección de Portugal. Pues sí, en esta, ¿cómo se llama? League Cup de la UEFA, pues jugó Portugal, el entrenador de Portugal no lo quiso meter, dijo, tú aguántame, carnal, no, o sea, es un partido, pues, que no hay pex. ¿Y qué crees que hizo el muchachito? ¿Qué? Agarró sus cosas, dijo, recojo mis Barbies, yo ya no juego y me voy al aeropuerto.
1: ¡A la bestia!
0: Fue, dejó el estadio y se fue al aeropuerto. Y ahí va el presidente de la Federación Portuguesa detrás de él hasta el aeropuerto. Oye, no te vayas, no, pero ¿por qué? Y ojo, palabras más, palabras menos de Cristiano Ronaldo. Si el técnico no cuenta conmigo, puedo irme hoy mismo sin ningún problema. Cuando no quieran contar conmigo en la selección nacional, yo me voy. Y ya es momento de irme. Y se fue.
1: Oye, compadre, ¿pero qué no se supone que Cristiano había llevado a ese director técnico a la selección portuguesa también? ¿Qué lo recomendó,
0: se supuestamente? Supone que Cristiano es el rey en Portugal. Él es el doctor honoris causa en Portugal y él mete a quien él quiera. Pero pues el señor, el DT dijo, pues hoy no.
1: Hoy no.
0: A final de cuentas, pues es un partido pitero, molero. Es un partido tranquilo y
1: pero
0: descansas, desgastas.
1: Pero quiere el gol número 1000, está buscando su gol número 1000 y eso es pues, importante.
0: Es otra.
1: Acuérdate.
0: Esa es otra, no me acordaba de esa. Pero bueno, por otro punto, pues es un equipo, por algo se llama equipo de fútbol, son varios. No es Cristiano Ronaldo y sus amigos.
1: Uh-huh. Pues ¿sabes? Sí, también, eso también es cierto. Pues vamos a ver qué pasa con el CR7 que está haciendo bastante polémica. Oye, polémica también con Haaland también. ¿Qué está pasando con Haaland?
0: El día de ayer estuvieron todos al tiro del cañón con las polémicas, pues ahí te va. Después del despapalle que se armó con el Manchester City, que es culpable de las 115 acusaciones que le hacen, una de ellas entra Haaland, donde no costó lo que había dicho el Manchester City que había costado. La verdadera historia es que Haaland costó 251 millones de euros. Le costó al City.
1: Bestia.
0: Y el City había registrado nada más 51, o sea, hace 200 es la diferencia, 200 melones.
1: ¡Hala!
0: Y
1: Lo que gana aquí la Stephanie, pues aquí ven, en un...
0: No sé, la hacen de tos.
1: ¿Cómo la hacen de eso? ¿Para qué la hacen de
2: tos? Ojalá algún día, patrón, me pagara esto.
1: Y entonces...
0: Ay, pobrecita.
1: Ay, te vas entonces, a
0: quedar esperando. Pues traen ese relajo en el Manchester City. Todavía no, el día de mañana saldrá el castigo y pues ya mañana tendremos castigo para el Manchester City. Y ojo, esta información que me está llegando de última hora, después del papaya de Cristiano Ronaldo, la cuenta de la Federación de Fútbol, o sea, la del equipo de Portugal, la selección, 400,000 seguidores menos.
1: ¿What? A la bestia, 400,000. El poder del CR7, fíjate. Ahí le va a afectar,
0: Y hay ahorita así como una comunidad de fans de CR7 que dice, vamos a dejar la cuenta en ceros.
1: Trácatelas. Pero bueno, así están las cosas en el mundo futbolístico. ¿Qué más mitotes hay, Max?
0: Vamos al béisbol, compadre. ¿Cómo de que no?
1: Porque pues ahí el béisbol ahorita anda calientísimo en el mes de octubre. Hubo resultados. Oye, partidazos de los Phillies y los Bravos.
0: ¡Qué bárbaro! Empataron a 1 la serie, ganó Phillies 4-3. Se van a tercer partido el día de hoy para que estén truchas. Va a estar.
1: Ayer se fueron a extra inning, compadre. Se fueron a extra inning y un batazo que partió el diamante y, hombre, la locura. Los Phillies.
0: Y bien lo dijiste, tú dijiste, este partido va a ser el bueno. ¿Sí?
1: Ya los otros ya se ya marcharon los otros.
0: Ya los demás, ya se veía venir. White Sox ganó 7-3 a los Astros de Houston. Con esto White Sox está del otro lado. Los Yankees devoraron 9-2 a los Red Sox. Pasan los Yankees. Y los Padres de San Diego 4-1 a los Cachorros de Chicago. Con esto. padres están del otro lado.
1: Aguas con los padres, Les aviso.
0: Les aviso. Y ese es viejo brujo lesbiano.
1: Saludos a toda la plebada de que nos escuchen San Diego. Sí, Los Ángeles, los Dodgers traen un trabucón. Es el equipo a vencer. El equipo de Los Ángeles, de los Dodgers. Pero aguas con los padres, Nomás. Así nomás quedó, dijo el pirata Culiacán.
0: Apúntenlo porque ya lo dijo el viejo brujo lesbiano.
1: Compare tus redes sociales antes de irnos.
0: @ Max Volquartz, y que su única edición es el deporte, señores. Hasta mañana.
1: Adiós.
3: Adiós.
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